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Pero está lleno de tesoros, personas, episodios, leyendas, hallazgos y música para que nos cuenten historias entrañables. El álbum de figuritas. Amigos, les hago una pregunta incómoda. ¿Ustedes saben lo que es un retajo? ¿No les sugiere nada esa palabra? Podrían pensar, por ejemplo, que se trata de un lamentable hecho de sangre con arma blanca. O tal vez aluda a un rito desagradable entre los españoles, un retajo. O podría referirse a las cualidades físicas muy apreciadas de las mujeres de un país vecino a la Argentina. Pero no, retajo no es nada de eso. Les voy a dar una pista sobre uno de los significados. Les voy a hablar primero de un oficio que muchos hemos practicado alguna vez, detección de estados de celos. ¿Qué le parece? Usted dirá que es un oficio que da muchas satisfacciones, sin embargo no es para cualquiera, ¿eh? ¿Qué me dirían si les cuento que según la definición de los veterinarios, retajo es un macho que tiene la función de oler y detectar hembras en celo? ¿Quién podría imaginar un oficio más inspirador? Sin embargo, no todo es un lecho de rosas, porque en la tarea de detectar hembras en celo se cruza con hembras que no están en celo y puede ligarse un festival de patadas. Usted sabe que las cosas pueden tomar un curso imprevisible. Pero así todo, usted diría que es un oficio que tiene lo suyo. En el fondo y adelante es lo que uno hace con alguna modesta habilidad o no, o con torpezas durante toda la vida. Bueno, lamento desilusionarlo, pero la vida del retajo es muy ingrata, pero muy ingrata. Primero, debo decir que esta historia la investigué a partir de algunas referencias expertas de estudiosos de veterinaria. Muy bien, ¿cómo es posible que la vida de un retajo sea ingrata? Se los voy a explicar. Por ejemplo, en la producción y crianza de caballos pura sangre, el retajo es un padrillo sin abolengo al que se lo pone a oler las hembras y detectar aquellas que están en celo. ¿Por qué le encargan la tarea a un don nadie y no, por ejemplo, a un semental pura sangre? Porque usted, yo y todos lo sabemos por experiencia, buscando hembras en celo el macho a veces se confunde, se deja llevar por el impulso, por espejitos de colores, para decirlo de algún modo, y después se come patadas a lo lindo. Y el dueño de un semental pura sangre no se puede dar el lujo de que una hembra molesta se lo estropee a las patadas. Para eso está el humilde retajo, que en todo caso pagará su error de olfato convertido en sándwich de mortadela. Todo puede ser. Los retajos también se utilizan con bovinos y con ovinos, y muchísimo para las técnicas de inseminación artificial. Y tienen una importancia muy grande si se piensa que en todo el mundo se inseminan más de 200 millones de vacas y hay países donde se insemina a todas las vacas. Bueno, usted sabe que el oficio de detección de celos requiere de un buen observador. Fíjese esta recomendación de los expertos. En el potrero es preferible y recomendable realizar la detección de celos desde un caballo o un vehículo y no a pie, ya que la distracción de los animales es mayor cuando se camina entre ellos. Se estima que un buen vaquero puede observar eficientemente a un grupo de 300 vacas. ¿Ustedes se consideran buenos vaqueros? Bueno, pero volvamos al calvario del

más ingrato que el del retajo? Bueno, no contentos con las humillaciones que le propinan a los retajos, la mente febril del hombre nunca deja de trabajar para producir mayores crueldades. Y en un sitio de internet creado por un venezolano, nos enteramos de que alguien ya está reemplazando a los sufridos retajos por hembras. Así como lo oyen, ¿eh? Hace pocos años se viene utilizando esta técnica de repostería en los estados venezolanos de Cojedes, Apure y Carabobo. En este sitio venezolano tratan a todos los investigadores de amigazos. Entonces dice el amigo, el incuestionable profesional fulanito, dice: reconozco que por una razón cultural fue difícil que muchos inseminadores aceptaran que otras hembras iban a detectar celos con solo ponerles unas pastillitas en las orejas. Y ante la pregunta, ¿qué ventajas observa en el uso de hembras androgenizadas respecto del uso de los retajos? El experimentador responde satisfecho: se evita el posible error de penetración del retajo por mala técnica o por veteranía, descartando los riesgos de contaminación. Fíjese cuánto desprecio, ahora le llaman contaminación. Quiero agregarles una información. Retajo también se les llama a los pedacitos. Por ejemplo, en la localidad española de Tronchón hay una vieja artesanía que describió nuestra conocida y bellísima Ana Belén y que consiste en fabricar sombreros de pelo de conejo. En los talleres trabajan en grupo unos pocos hombres y el doble de mujeres. Bueno, para cortar los retajos, las mujeres trabajan sentadas con las pieles a la derecha y una tabla sobre las piernas. ¿Se la imagina Ana Belén preparando los retajos? Ana Belén en su momento máximo impresionante. Bueno, ella misma cuenta que las mujeres cogían una piel del montón y le hacían pedacitos de manera que el pelo de conejo cayese sobre la tabla y el retajo al suelo. La verdad que el procedimiento es mucho más complicado, requiere de manos maestras, pero como siempre hay un roto para un descosido, los retajos no caen en saco roto y los otros, los pobres retajos que trotan, van a encontrar hembra que consuele. ¡Huira!

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5: Avisos para el cuyano y o cuyanista desprevenidos que están escuchando Nacional Folclórica 98.7. Son las 6 de la mañana. El operador que nos pone en antena es el indescifrable Pepo Ríos. El nexo entre los archivos y las emociones es el impurificable Fabio Martínez. Nos puede dejar su mensaje por WhatsApp en el 11-3109-5896. Si es en el contestador, 011-4999-0987. Y la siguiente audición, concentrada en extractos de belleza en estado puro, puede contener pasajes de tremenda emotividad.
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5: Una mixtura irredenta de sinfónicos sentimientos atravesaba a los herederos del Cuyum cada vez que se topaban con el legado de los grandes. Y esa fortuita carambola de fechas y calendarios los ubicó en los contornos del día del cumpleaños de Arsenio Ismael Aguirre, un transeúnte de las cosas, según su propia definición, o el abuelo Coco, según su nieta Iru. Y como siempre andaban buscando motivos para disfrutar y compartir, porque entendían que los regocijos solitarios no eran tales, los herederos del Cuyum no tardaron en hallar aquellos caros materiales.

Dos tonadas populares cuyanas, adiós prenda idolatrada y quien te amaba ya se va. Ambas recopiladas por Alberto Rodríguez Escudero, en la versión de Arsenio Aguirre sobre un arreglo de Trenzal y Caballero. Registro incluido en el disco Arsenio Aguirre y sus coplas para el sello Music Hall Carabel.

Sonceras del alma, cueca de Arsenio Aguirre, autor, compositor e intérprete, incluido en el disco Mensaje del alma nativa. Y es en la información contenida en el interior de larga duración que Eduardo Baizán Ramírez escribe: poeta de recursos originales, compositor de vibrantes pentagramas, intérprete de sugestiva penetración, llega una vez más a la sensibilidad popular por el vínculo cordial de un nuevo LP, justificado intento, en virtud de los éxitos legítimamente alcanzados.

Para sus manos, vals de Arsenio Aguirre, acompañado por Tito Francia y sus guitarras mendocinas, incluido en el disco Entre Amigos, de 1986. Contaba el propio Arsenio Aguirre a León Benarós, en una entrevista publicada en la revista Folclore, que compuso Guitarra Trasnochada a la altura de Cuyo, pero al otro lado de la cordillera de los Andes, en Santiago de Chile. Y precisa que lo inspiraron el paisaje, la ausencia, la luna de aquellas noches santiaguinas que parece efectivamente hacerse pedazos en destellos de luz sobre las altas cumbres. Añade Arsenio que ante las cordilleras nevadas, en el silencio nocturno, no podía menos que exclamar al volver de trabajar: ¡qué noche! ¡Qué luna! Y evoca que regresaba a la madrugada a su hospedaje de la calle Pío IX 51, que era una pensión familiar, cordial, amiga, y la señora doña Julia Aliú, espíritu sensible y fino, le preguntaba por su marido, también guitarrista, a quien esperaba despierta. Guitarra Trasnochada había nacido ya como dictada por la noche, pero la olvidaba curiosamente al entrar a su hospedaje. Parece que hubiera necesitado del milagro de aquellas noches para vivir. Un día le confesó a la señora Julia: traigo una zamba todas las noches, pero queda en el umbral de la casa. Hágale entrar, le dijo. Y recuerda Arsenio que puso en sus manos una guitarra, ya que él dejaba la suya en el lugar donde trabajaba como guitarrista, y lo encerró en una habitación a oscuras. Como obedeciendo a un conjuro, la zamba renació así en la oscuridad y la recordó perfectamente. Así nació Guitarra Trasnochada. Era 1956.

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Guitarra trasnochada, samba de y por Arsenio Aguirre en guitarra y voz. Hay una cueca cuyana compuesta por Arsenio Aguirre en Rosario, allá por 1969, sobrina de la nostalgia y el recuerdo, y es una crónica de sus años de bohemia en Cuyo, y en sus versos revive el invierno mendocino, el misterio de las acequias y las noches de serenata. Además, rinde un sentido homenaje a los cogollos de las tonadas y al trovador del Rocío, Hilario Cuadros, según lo definiera Armando Tejada Gómez.

Mendoza en el tiempo, de Arsenio Aguirre, motivo incluido en el disco titulado Guitarra Trasnochada, publicado por el sello Microfón. Prosigue Eduardo Baizán Ramírez sobre Arsenio Aguirre. Sus manos bajan a la guitarra y atardece. Siguiendo rumbo horizontal de los crepúsculos, su copla agita un vuelo de soñadora perspectiva, hasta dar con la madriguera del lucero. Se identifica con las albas esmaltadas porque le gusta estar presente en el despertar de la naturaleza, como si por primera vez en el mundo estallara la luz y el acento de la vida.

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1: Como yo lo siento, de Osiris Rodríguez Castillo, por Arsenio Aguirre, en el disco Mensaje del Alma Nativa. Año 1986. Arsenio Aguirre edita un disco llamado Entre Amigos, en el que lo acompañan Tito Francia y las guitarras mendocinas. En este registro, grabado en su madurez musical, deja una tonada que aborda el desengaño y el llanto.

0: Vas a llorar, tonada cuyana de y por Arsenio Aguirre junto a Tito Francia y las guitarras mendocinas. Haciendo 3 años de haber visto la luz, Arsenio Aguirre sigue naciendo cada vez que una guitarra rescata su herencia y hace que viva en el alma de nuestra tierra.
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0: Bienvenidas las comadres y los compadres que se suman a este encuentro de cuyanos y cuyanistas en Nacional Folclórica 98.7. Para comunicarse con esta audición pueden hacerlo por mail a herederosdelcuyum@gmail.com o por correo postal a Maipú 555, código postal 1006, Ciudad Autónoma de Buenos Aires. Recuerde que también nos puede escuchar vía internet en www.radionacional.com.ar y ahí busca Folclórica. También nos puede dejar su voz en el contestador llamando al 011-4999-0987 o su mensaje por WhatsApp en el 11-3109-5896, como lo hicieron Raúl de Rafaela, Elba de Parque Lezama, Tato de Monte Castro, Gabriela de Lanús, Tiziano desde Valencia, Pablito desde Barcelona, Ángeles de Pontevedra, los tres en España, Edi desde La Consulta, provincia de Mendoza, Gilberto desde San Luis.
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0: Y hay avisos parroquiales, comadres y compadres. Ramón Sanz presenta su disco Al Sur en todas las plataformas digitales. El reconocido cantautor oriundo de San Luis nos anticipa que desde el martes 1 de septiembre se podrá acceder a este sabroso racimo de 8 obras con la musicalización de un poema de Antonio Esteban Agüero y la incorporación de un pasaje de canción del cubano Compay Segundo desde el inicio mismo del disco.

Palabra final, poema de Antonio Esteban Agüero, convertido en canción e interpretado por Ramón Sanz y su banda. Sergio Zavala anuncia su próxima presentación en San Telmo con invitados especiales. El destacado artista sanluiseño de Concarán repasará su repertorio e invitará, entre otros, al dúo Canyemi Guevara, de Mendoza, a Eli Fernández, a Pitu Marquesano y a Sebastián Enríquez. Viernes 4 de septiembre a las 21, en el Cambalache Club Social, Defensa 1179, Capital Federal.

Valle del Conlara, inspiración de Sergio Zavala, autor, compositor e intérprete, a la salud de Sonia Amaya en Merlo, San Luis, y de Raúl Edmundo Domínguez en La Consulta Mendoza. Noche de música y encuentro de grandes cantoras en La Pampa, Casiana Torres, Guadalupe Fleitas, Laura Paturlane y Pamela Prats, con la participación de Martín Mancilla como guitarrista invitado. Sábado 5 de septiembre a las 21, en la Cantina Nacional y Cultural La Maroma, Alvear 42, Santa Rosa.

De los humildes, la zamba de Armando Tejada Gómez y Manuel Oscar Matus, por la Orquesta Popular de la Universidad de las Artes, acompañando a Casiana Torres y a Guadalupe Fleitas. Que vaya a la salud de Raúl Villini, que nos está escuchando desde Rafaela, Santa Fe, y nos dice buen amanecer. Yo soy Cardo de estos llanos, compadre. Romero Budini celebra 30 años de música. El dúo cuyano conformado por Juan Carlos Romero y Pablo Budini se presentará junto a Rubén Jiménez y Sergio Santi como invitados y una banda conformada por Pablo Quiroga, Charlie Pereira, Elda Pineda, Fabricio Costanza, Alejo Biard, María Eugenia Moreno, Juan Cruz Romero, Maite Budini y Sai Budini. Viernes 11 de septiembre a las 21 en el Teatro Independencia. Chile 1184, esquina Espejo, Mendoza.

Mi amor en una tonada de Ernesto Villavicencio por el dúo Romero Budini. Los Guzmán en la Peña Biencuyana. El dúo Villa Mercedino acompañará el inicio de la carrera solista de Ceferino Guzmán. Domingo 13 de septiembre a las 13 horas en Cícero Eventos, San Lorenzo 276, Villa Mercedes, San Luis.

0: Así es la Zamba Puntana, el poema de Jesús Liberato Tovares, con música de Charly Guzmán por el dúo Los Guzmán.
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0: De los avisos parroquiales, los herederos del Cuyum se quedaron con ganitas de más adelantos del disco Al Sur de Ramón Sanz, que estaría publicado el próximo 1 de septiembre en todas las plataformas digitales. Y como el compositor, autor y doctor en filosofía de San Luis se los había anticipado, se dieron ese gustazo.

0: Ven te veo, es un aire de tonada bluseada de Ramón Sanz, por Ramón Sanz en guitarra y voz, acompañado por Cándido Sanz García en teclados y Federico Bordigoni en armónica. Les cuento, ya sobre el final, que en Mendoza la temperatura es de 8 grados 2 décimos, la humedad del 61%, el cielo algo nublado y el sol va a salir a las 7:57. En San Juan, 8:07 la actual humedad, 56%, cielo ligeramente nublado, a las 7:54 van a ver el sol. Y en San Luis, la Puerta de Cuyo, 8 grados 8 la actual, 65% la humedad, cielo ligeramente nublado, y a las 7:47 saldrá el astro rey. Aquí en Buenos Aires, ahora 7 grados 8, está fresco, atención si va a salir, abríguese. 93% la humedad, muy alta, cielo parcialmente nublado, y el sol lo esperamos para las 7:16. Mire la hora que es, ya nos tenemos que ir y nos vamos, no sin antes agradecer el apoyo de tantos criollos y criollas que colaboran con este encuentro de cuyanos y cuyanistas en Nacional Folclórica 98.7. Por eso a todos que vivan, el cogollo es para ustedes. Confirmamos que se sigue siendo cuyo en Buenos Aires. Así que no hagan desaires, no nos dejen en espera. César Tapia en la gatera, se despiden hasta siempre. Pepo Ríos, Negro Fabio, Sandra Viera y Pedernera.
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0: Muy buenos días, bienvenidos, bienvenidas a esta mañana de sábado. Aquí nos instalamos en el aire de Radio Nacional AM870 a través de La Folclórica y a través de la web www.radionacional.com.ar. Para aquellos que prefieran los dispositivos móviles, bienvenidos a esta mañana de sábado, comenzando con la operación técnica de la señorita Berenice Vieto. Está el señor Mantín Vivi Viloni en los controles del canal de YouTube. ¿Estamos bien, Vivi, ahí? Sí, estamos. Necesitamos el ok de los dos operadoras, así arrancamos. Bueno, aquí estamos para comenzar la mañana. Saludamos a nuestro locutor, el señor Numa. Buen día.
1: Hola, buen día, César.
0: ¿Cómo va?
1: Muy bien. ¿Qué tal, equipo? ¿Qué tal, oyentes?
0: Bien, todo muy bien.
1: Muy bien. En esta mañana de sábado, cuando pasaron ya 7:02, tenemos 7 grados, 8 décimas de temperatura. El cielo está parcialmente nublado y una máxima hoy, mira, de 18 grados.
0: Mira, yo pensé que no hacía tan... Ahora cuando le pregunto en 5 o 8 minutos, porque sí, yo calculo, no está tan fresco como para 7 grados.
1: Yo creo que perdimos la capacidad y noción de cómo se mide el calor.
0: Claro,
1: después
0: claro,
1: de tantos meses,
0: tanto cambio.
1: De frío, cambio, estamos desacostumbrados.
0: Ah, el termostato decís vos.
1: Se rompió algo ahí.
0: El termostato.
1: La termocupla, algunas cosas así.
0: No, pero la termocupla es de los caños.
1: La cocina, y la ¿no?
0: Ah, sí, sí.
1: También. No, ni en la cocina tengo yo ubicación, así que ni en el tiempo ni en la cocina.
0: Ni el tiempo ni la cocina. No se ponga a cocinar en la habitación, lo único. Puede
1: bueno,
0: ser un desastre.
1: Lo que el monoambiente requiere
0: versatilidad. Optimización claro, de recursos de espacios. Bueno, así que máxima de 18 para el día de hoy. Por lo menos en Capital Federal. Después haremos un repaso por
1: los diferentes... Hablando. Claro, Capital Federal. El bien, resto del país tiene sus particularidades.
0: Particularidades como las ha tenido en las últimas horas con respecto a las tormentas, ¿no?
1: Justamente.
0: No se esperaba tanto en esa zona, ¿no? De Santa Fe, algo de Córdoba, con las tormentas fuertísimas, ¿no? Uh-huh. Arrancando techos de muchos lugares. Complicado, ¿no? Tenía nadie en el radar eso no lo tenía nadie, no había aparecido en ningún lado, por lo menos no habían advertido.
1: Sí, el Servicio Meteorológico Nacional por ahora mantiene una alerta de nivel amarillo con información, alerta precisamente para la zona norte de Corrientes y gran parte de Misiones.
0: Bueno.
1: Así que ha subido hacia el norte el alerta.
0: Bueno, esa va a ser la zona que va a estar más afectada, ¿no? Por el tema del Niño.
1: Precisamente.
0: Sí. Todavía no está, pero es una de las zonas que más afectadas va a estar. Por lo menos los primeros indicios que dan y los mapas. Señor Cristian Mira, ¿cómo le va? Buen día.
2: Buen día, César. Buen día, amigos, y a todos nuestros oyentes.
0: ¿Todo bien?
2: Bien, muy bien, muy bien.
0: Me alegro. ¿Cómo arrancó ese mate? ¿Bien?
2: Bien, está empezando bueno, bien.
0: Está empezando
2: tratando
0: bien
2: de que eso salga es... el agua del termo. Sin eso es como que el mate no...
0: Estaría
2: no,
0: como... No.
2: Claro, es... Queda un elemento solitario.
0: Hay que encontrarlo. Viste que no hay una... Hay unas que vienen con desenroscadas, el otro que viene con el piquito, no encontrás.
2: Sí, a veces. Sí, sí. Y cuando se llena mucho cuesta salir, no sé.
0: Claro.
2: Hay un fenómeno físico. Pero hay que abrirlo también, sí, ¿no? Porque si uno no lo abre...
0: Lo peor que te puede pasar es el agua cuando abrís, que te salga, viste, el chorro.
2: De todo.
0: Que,
2: oh, sí.
0: Algunos vienen con el piquito, con el orificio al lado para que salga el vapor, ¿no? Porque uno le pone... Bueno, problemas de la vida cotidiana,
2: sí,
0: perdone,
2: sí, sí.
0: Que hay hablamos que al aire, pero
2: hay
0: sucede
2: que enfrentar estos acontecimientos.
0: Claro, claro. Señor Esteban Fuentes, buen día.
3: ¿Cómo va? Buen día.
0: ¿Todo bien?
3: Muy bien, muy bien.
0: Bueno, me alegro. Aquí estamos para arrancar la mañana del día de hoy. Nosotros arrancamos con matecito. Por ahí va a ir la pregunta del día. Hoy terminamos, hoy con este sábado, ya finalizamos agosto, ¿no? Así que todos los que quieran participar en el día de hoy participan por el sorteo del Asadazo Federal que tenemos como siempre aquí en Aire de Campo. Les recordamos la modalidad, ustedes participan con la consigna, ahora Numa te va a dar las vías de comunicación, sacamos todos los ganadores de agosto y de ahí sacamos un ganador. Si sos el ganador o la ganadora, nos ponemos en contacto con vos, te preguntamos de dónde sos, en qué carnicería comprás, en qué lugar comprás la carne. Bueno, pedimos los datos para la transferencia, te transferimos allí el dinero y vos solamente pasás a retirar el asado para poder disfrutarlo. De ahí en adelante ya te haces cargo vos, de invitados, el fuego y todo lo demás, ya no podemos ingerir ahí. Venía pensando porque en el último tiempo se viene hablando mucho de el alfajor, ¿no? ¿Son alfajoreros o no?
2: ¿Sí? Relativamente.
0: Relativamente.
2: Me tengo que cuidar, me trato de cuidar.
0: Ah, tratás de cuidar.
2: Trato de cuidar.
0: Está bien, está bien, está bien. Pero,
2: sí, de me encanta, está, me encanta.
0: De las
2: me
0: golosinas
2: encanta.
0: Están, ¿no?
2: Sí.
0: Pero, digo, si lo restringía un poco al alfajor solamente, me parece que un poco más regional nos va a pasar como el sábado pasado, ¿no? Cuando decimos una columna nacional, después vamos a empezar... en cada región el desayuno es otro, ¿no? Me voy a Santiago y dice, no, acá alfajor no comemos, comemos chipaco para arrancar. A lo mejor el regional es una cosa. Hagámoslo nacional y después sí. Si empiezan a entrar algunos regionales, podemos ponerlos ahí en el a un costadito, hacer doble
1: una mención.
0: Doble columna, claro. Doble columna. Entonces, ¿cuál es el desayuno de ustedes que acompañan? A lo mejor es el mate, el café, el té, pero ¿con qué lo acompañan? ¿Cuál es el acompañamiento tradicional de la Argentina? Y me parece que el alfajor entra ahí, no sé si para arrancar la mañana y demás, pero es la golosina. Los datos de alfajor, primero, exponencial, que hay campeonatos, que hay kioscos exclusivos de alfajores ahora, y la cantidad, ¿no?, de que se vende por día.
3: Sí, y recordemos que hay mucha cantidad de marcas.
0: Muchas.
3: Ya
0: muchas.
3: No es solamente las típicas que uno puede conseguir.
0: No.
3: Hoy, y la calidad se asemeja, o sea, no a las premium, entonces como
0: total,
3: hay muchísima
0: total.
3: Variedad... Y la calidad es muy buena.
0: Sí,
3: pero,
0: sí.
3: A ver, en mi caso, desayuno no, alfajor no.
0: No.
3: Lo yo para después del almuerzo.
0: Está bien.
3: O a la noche.
0: O a la noche.
3: O a la tarde.
0: O
3: pero
0: a la
3: no.
0: Al... Para una merienda.
3: Merienda, no,
0: para
3: desayuno merienda, no. Va. Desayuno, alfajor, bueno, en mi caso no.
0: En merienda.
3: Sí.
0: Pero si tienen que elegir un alfajor. ¿Saben que se vende 12 millones de alfajores por día en la Argentina?
1: Sí, sí.
0: 12 millones de alfajores.
1: Yo consumo
0: por día.
1: Un millón, tranquilamente.
0: Que tranquila, ¿no?
1: Soy
0: por abajo de la pata.
1: Tenemos. Soy un gran parte de ese porcentaje.
0: Por abajo de la pata. Los
1: claro.
0: Que no consumen otro lo termina consumiendo
1: yo
0: vos.
1: Me encargo, claro.
0: Yo me encargo. Bueno, yo me encargo. pero es un. Es verdad.
1: Muchísimo,
0: sí.
1: Claro.
0: Sí.
2: Sí, es un número.
1: Por
2: grande.
1: Practicidad, variedad, precio, también se ha convertido en una comida. De paso,
0: claro,
1: veces, ¿no? A la
0: claro,
1: mañana,
0: claro.
1: Al mediodía, como decías Esteban,
0: sí,
1: sale
0: sí.
1: Del paso.
0: Sí, sí,
1: el
0: alfajor, sí,
1: uno.
0: Sí.
1: Más de 100 marcas se calcula que hay comerciales en.
0: Comerciales.
1: Sí,
0: después de empezás a la. Claro, empezás las.
1: Claro, las independientes,
0: claro,
1: ¿no? Las
0: claro,
1: regionales,
0: ¿no?
1: Que haya muchas más también.
0: Las regionales, ¿no?
3: Hasta
0: alfajores
3: las panaderías
0: regionales.
3: Hoy no tienen la envoltorio, no tienen marca,
0: sí.
3: Pero vos vas y está el típico alfajor,
0: claro.
3: Te lo venden en la misma panadería, o
0: regional.
3: Sea, no tiene, claro, vas
0: sí,
3: a una
0: sí,
3: panadería
0: sí.
3: De cualquier pueblo y tienen su propio alfajorcito, de
0: claro,
3: hecho.
0: Claro.
3: O sea, no tienen un envoltorio, no lo venden en kiosco, lo venden en una panadería.
0: Claro. Uh-huh. Bueno, el clásico de la panadería es el alfajorcito maicena, ¿no?
3: Uh-huh. Ah, bueno, sí, claro, sí, aparte sí, de ese, sí. Pero hay chocolate,
0: claro,
3: chocolate
0: no, blanco, no,
3: hay,
0: sí. Claro, claro,
3: mucha
0: claro.
3: Variedad.
0: Pero quizás dentro que entra ahí. Bueno, pero ¿tienen un preferido? ¿Eligen uno o van probando?
3: No, yo tengo dos o tres marcas.
0: Ah, está bien.
3: Que consumo eso.
0: Está bien, perfecto. Bueno.
3: No marca, ¿no? Por,
0: no, marca, no digamos.
2: Claro.
0: Qué sé yo.
1: El mío, el triple, aquel famoso envoltorio negro con nombre del señor. Claro.
0: Sí.
1: Hace muchos años, una empresa que desde los años 60... marca tendencia con mucha variedad,

0: Bueno, el desayuno de cada uno de nosotros, ¿con sí, qué sí, va bien acompañado? Si tienen el alfajor, hay gente que debe tener, hay gente que dice sí, yo me yo de ese compraba una caja en el pueblo, para no ir todo, tenía una caja ahí.
1: Muy bien, sí. Sí. Conviene, sí.
0: Una y a veces sí conviene. A veces sí. Lo que pasa es que te tenés que medir, ¿viste?
2: Sí, sí. Sí, sí, sí, sí.
0: Cuando lo tenés ahí en la heladera.
2: No, no, no. Cuando está ahí.
0: Es una tentación.
1: Comprar la caja, pero guardarla.
0: Claro, claro.
2: Se pone a prueba la fuerza de voluntad.
0: Claro, claro.
2: Claramente, claramente.
0: Claramente te pones. Sí, sí, claramente. Bueno, ¿y cuál es el desayuno de ustedes?
3: No, hay muchos frutales ahora también.
0: Ah, claro.
3: Cuando uno va a cualquier provincia.
0: Vos sabés que ese es un debate grandísimo. Ese, porque dice, no, ¿cómo hay gente que dice? Es como ¿se acuerdan los caramelos, los típicos caramelos de los U?
3: Sí.
0: Bueno,
3: sí,
0: que decían, sí, no, los verdes tiralos, no los come nadie. Había uno, sí, había en el grupo que dice, dámelo todo a mí que yo los como todos.
2: Claro.
0: Cuando jugaba el truco antes, claro. Había caramelos, qué sé yo, ahí una bolsa y jugaba un truco. Sí. Y quedaban los verdes ahí en el fondo.
2: No.
0: Sí, los verdes
1: no
0: oscuros y los
1: chinches. No es lo mismo.
0: A uno le llamaban los chinches verdes.
3: El oscuro. El verde clarito se comía, pero el verde oscuro era
1: el de manzana y el de menta, respectivamente.
0: Claro, claro. Bueno, pero ahí iban quedando. Bueno, no sé el desayuno de ustedes.
3: Yo voy con tostada,
0: una
3: con queso crema, mermelada que me ha regalado César. Me queda así.
0: Queda ya, poco.
3: Hay queda poquito.
0: Hay que renovarlo, María Eva, si está por el otro lado.
2: Muy buena. A mí no, a mí ya no me queda.
0: Ya no. ya no se puso a prueba y no.
2: Muy rica, muy rica.
3: Muy buena.
0: Sí, es por ahí.
3: Una mandarina me tocó a mí, exquisita.
0: Sí. Bueno, ¿por dónde van ustedes?
1: No vale reemplazar la fruta por una mermelada de fruta.
2: No es igual.
1: Como fruta a la mañana es una mermelada de mandarina. No, no va. Tiene que ser la mermelada y la fruta en sí.
0: Sí, claro. Yo voy por ahí, por un quesito, una tostada con un quesito y...
1: Sí, claro.
0: Me hice muy amigo de la palta en el último tiempo.
2: Me
0: hice muy paltero.
2: Sí.
0: Ahora que está más accesible, viste que hay mucho más. Cuando hay oferta chica, sale muy caro.
2: Sí. Claro.
0: Y el índice palta quedó. Antes, los 2.000 pesos de hace 2 años atrás era una locura y ahora están 1.500 y están en ese. Y ahí quedó.
1: Exacto.
0: Ahí quedó planchado.
2: Sí.
0: Por eso
2: sí, está bien.
0: Un poco más.
2: Una fruta en el desayuno. Yo no lo hago, pero es un hábito muy sano,
1: claro,
2: realmente.
0: Sí, por lo menos, no siempre, ¿no? Uno, yo desde que recorro las fiestas populares que iba los fines de semana, agarré ese hábito. En la semana cuidarme bastante y después sabés que cuando te vas a ningún lado no te voy a andar cuidando.
3: ¿Cómo tienen los chorizos? Hablando de cuidarnos.
0: Uy, muy bueno.
3: ¿Muy bueno?
0: Muy bueno, sí. Muy bueno, sí. La verdad que estuvo muy, pero muy bien. La charipañada más grande del mundo que se hizo allí en Paraná, Entre Ríos. Ahí viene la pregunta de Esteban, que el sábado pasado estuvimos desde allí. Sí, la verdad que fue por ahí. Pero bueno, cuando uno va... mi vieja hace unos buñuelos, hace una torta frita y eso, esas cosas no se puede resistir.
2: No. Y además no podés despreciar. Porque
0: no,
2: porque me estoy cuidando. Te miran feo. Sí.
1: Andás a cuidarte a otro lado.
0: Cuidate en tu casa, acá no.
2: Cuidando, acá. ¿Qué es eso?
1: ¿Qué? Mi comida es insana.
2: Es que insana. ¿Y yo qué hago?
1: Claro.
2: No, por favor.
0: Bueno, por ahí viene la pregunta del día de hoy, que nos ayuden a girar por el país para ver cuál es el desayuno, cómo se arranca, si es habitual o es momentáneo. Hay gente que lo va reemplazando, ¿no? Se sumó mucho el huevo en el último tiempo, ¿no?
3: Omelete, huevo revuelto.
0: Chicos, nosotros íbamos a los hoteles, que iba a congreso y todo lo demás, que desayunás y todo. Antes era como muy extraño, estaba allá al fondo, era por algún extranjero que estaba acostumbrado a comer huevo en otro lugar y comía huevo. Ahora, el otro día cuando fuimos a dónde, a Presín, de los que desayunaban, que bajaban, por lo menos el 80% tenía huevo.
1: Sí.
0: Yo no voy y ahí porque me gusta, lo como después, todo lo demás, sí. Pero un desayuno con huevo no arranco, no es para pero mí, pero respeto, obviamente.
1: Estados Unidos, tocino, huevo, frito, qué bárbaro, ¿cómo? No,
2: salchicha.
1: Salchicha, claro, también.
3: Yo soy uno de los que te comía el huevo.
0: Pero tenés el hábito.
3: No, igual lo como cuando en mi casa no lo puedo.

0: sé por falta de tiempo, porque, sí. Pero cuando voy a algún lado, lo primero que hago es voy a buscar el huevo revuelto.
1: Pero está, ¿no? Bien, no sé, pero de siempre lo haces.
0: Sí, sí, sí, sí.
1: Bueno.
0: Tengo el hábito de cuando salgo, de cuando lo tengo a disposición, sí. Lo primero que hago es comer. Claro, eso, claro. Pero en mi casa no lo puedo hacer porque no tengo tiempo y tengo otras cosas que hacer. Pero
1: vías de comunicación, claro. Señor Numa, bueno, para que sumemos.
2: Todos nuestros oyentes, amigos en todo el país, quienes también muchas veces a la mañana nos envían sus fotos,
1: sí,
2: de los hornos, de las cocinas que preparan desde temprano sus desayunos y lo comparten. Bueno, hoy también nos lo cuentan en nuestro WhatsApp 11-3870-7485 con sus mensajes, sus fotos, el desayuno de cada día, lo comparten con nosotros. Y también en el canal de YouTube, Radio Nacional AM870.
1: Va a aparecer, ya te voy diciendo, mucho el pan casero.
0: Sí,
1: mucho el pan casero. ¿Vos sabés que ayer vi una nota en la TV pública? Corrado le hizo una nota al nutricionista de la selección, uno de la selección, porque hablaban de mucho asado. Y, no, pero dice, eso es una parte. Dice, ahí hay 20 personas que comen por eso y van y pican. Después el jugador sabe dónde cuidarse. No va, sí, no se comían todo un asado. Eso desmitificó eso que se veía en las redes sociales. Y salió y dijo, no sé cómo surgió la pregunta, ¿viste esas preguntas que a lo mejor? Y no, ¿y el pan para el asado? No, el pan tiene que estar siempre, dice, en otros lugares del mundo están adoptando lo que ustedes hacen de comer con pan, que no en todos los países, en todo el mundo se come con pan, dice,
2: lo más natural.
1: Y que ahora se está sumando, no, pero que hay mucha gente que dice, no, que no comas con pan, que te engorda y todo lo demás. Y que salió un nutricionista para hablar de ahí. No vi que lo haya levantado alguien en la noticia, pero me pareció a mí como relevante, porque hay mucha gente, no, saca mucho la masa madre, está últimamente y todo eso. Pero digo, me sorprendió que diga eso. Es más, el panel Líneas Generales dijo, muy contento, dice, ahora salgo a comprar pan, viste, como que estabas ahí.
3: Contenido
1: a que no. Dice, bueno, qué sé yo, lo del huevo pasó siempre, ¿no? Que te daba colesterol, claro, y qué sé yo. Y ahora como que está habilitado.
2: Sí.
1: Pónganse de acuerdo. Sí, sí.
2: ¿Eh? Claro. No quiera comprar. ¿Qué hago? Claro, claro. Compro.
1: Bueno, muy bien. Empezamos el programa del día de hoy, 7 de la mañana, 18 minutos, hablando del desayuno. Los queremos acompañar como nos acompañan ustedes también. Y de esa manera generamos para que ustedes nos dejen los mensajes y además participan de nuestro asadazo federal. Es una manera también de retribuirles ese cariño y ese acompañamiento en cada mañana de sábado aquí al aire de Radio Nacional. Reiteramos una vez más las líneas de comunicación.
2: Nuestro WhatsApp 11-3870-7485. Ya pueden enviar sus mensajes y también participar de la transmisión en YouTube, en el canal de Radio Nacional AM870. Ahí, para poder dar un like, también suscribirse, un me gusta, y se suman al chat, que está a la derecha, claro.
1: Totalmente. Si son impresionables, ahora a la mañana no tanto, porque no estamos con las mejores caras.
2: Sí. ¿Eh? Pueden apagar la cámara. Exacto. También.
1: Y pueden ponerle, ¿viste? Cuando Jonofi, que le ponía una cinta de adelante de la cámara.
2: Te espían.
1: Exactamente. Sí, claro. Bueno, nos metemos en algunos temas de la semana en el sector agroindustrial. Recién hablábamos del tema del clima. Otra de las reuniones que se ha dado, hablando de Paraná, fue en Paraná, ¿no? Con respecto a esta emergencia, esta Agencia Federal de Emergencias, que se están reuniendo para, de alguna manera, ponerse de acuerdo o por lo menos ir bajando información. Me parece que viene por ese lado el tema de los encuentros. No hubo muchos anuncios, más allá de que después la provincia de Buenos Aires hizo también un anuncio de inversiones y demás. Pero lo grandilocuente es que hoy hay mucha plataforma, mucho contacto, mucha información para tener en cuenta para lo que sea posible de llegada del niño, que la gente tenga esa información. Y lo mejor, me parece, que está sucediendo hoy por hoy es que hay una reacción de algunos lugares donde ya se está sacando la hacienda de las islas, que antes lo veíamos con ya el agua en el cogote, como se dice habitualmente, y hoy ya estamos viendo que eso está pasando en algunos lugares como más previsibles, ¿así?
0: Sí, además, diferentes gobiernos están tomando la iniciativa sobre lo que dijiste recién, César, de más infraestructura para poder afrontar el niño, pero también dando recomendaciones para prevenir, ¿no?
1: Claro.
0: Muchas ciudades están diciendo, bueno, si llueve, no saquen la basura, porque eso complica, más allá de nosotros estamos en el sector agropecuario, esto también impacta mucho en los diferentes pueblos,
1: sí,
0: y en las ciudades. Entonces, es interesante que los gobiernos ya tomen la iniciativa, estoy hablando de Santa Fe, Provincia de Buenos Aires, Entre Ríos, y las mismas intendentes de los pueblos, ¿no? También,
1: claro.
0: Y las rurales. Las rurales, uh-huh, también se están reuniendo y dando recomendaciones y ayudando a los diferentes intendentes para poder prevenir un poco, claro, el niño. Lo que pasa es que si llueve en 400, 500 milímetros, bueno, ahí es un poco más complicado de poder prevenir, uh-huh, algo, pero por lo menos esto ayuda a que no te agarre estas fuertes lluvias y, claro, y compliquen.
1: Sí, todo, sí, un poco más de conciencia, ¿no?
0: Claro.
1: Sí, generar conciencia desde ese lugar. Me parece, sí, que va por ese lado. Más allá de que hay que articular obras, las grandes obras son las que marcan la diferencia. Eso no hay que esquivar el bulto. Las grandes obras son las que marcan la diferencia. Porque esto es como, dice, no, cuando tirás un pucho en la playa, levantar uno. No, las grandes obras es la que marcan la diferencia. Ahora, las obras chicas también de saneamiento de cunetas, de los pequeños arroyos, y eso es importante también para que ese impacto que dice Esteban, que caen los 200 milímetros, obviamente que no lo vas a paliar así nomás, pero el impacto va a ser menor. Entonces, ese impacto que sea menor, me parece que es lo que están buscando hoy por hoy en los diferentes lugares.
4: Sí, sí. Sí, sobre todo eso, sobre todo mitigar cualquier posibilidad de exceso. Y también ya hay recomendaciones de los técnicos con la campaña agrícola, uh-huh, porque si se espera que las lluvias lleguen, o sea, lo fuerte llegue en octubre, noviembre, sí, que bueno, coincida en el caso de ya los meses posteriores con la cosecha de trigo, uh-huh, la siembra de algunos cultivos de la gruesa de segunda, bueno, hubo una reunión en Azul en estos días con gente del INTA, con expertos del INTA, que recomendaban, bueno, ir planificando las labores como para que no hubiera cuellos de botella, uh-huh, ¿no? En esa época que hasta ahora se viene pronosticando que va a venir con lluvias superiores al promedio. Hay climatólogos que también están diciendo, bueno, no toda tormenta que hay ahora se la puede atribuir al niño, o sea, que también están diciendo, seamos un poco moderados, no hablemos de super niño, porque no siempre, o sea, no es una calificación técnica,
1: claro, claro,
4: para nosotros. A nosotros, digo, nosotros desde el periodismo,
1: sí,
4: utilizamos esas palabras como para, sí, sí, llamar la atención de, claro, de un fenómeno que puede ser fuerte.
1: Sí, lo que pasa.
4: Pero todo esto está sirviendo para prevenir, al, claro, menos prevenir,
1: claro,
4: ¿no?
1: Claro.
4: Generar que no se suele hacer.
1: No, lo que nos pasa es que viene sucediendo es que a veces esas alarmas que son un poquito, dos pueblos más, como dice, se dice,
4: claro,
1: ahora, ¿no?
4: Claro.
1: Es para que verdaderamente se tome conciencia, porque dice, no, dijo que va a ser un niño, así que va a venir, claro, tranquilo. A veces, cuando decís dos más, por lo menos despertás a que esos, subida, dos pueblos antes te puedas. Porque, a ver, en las últimas horas presentaron esta Enso Agro, ¿no? La plataforma que hablan mucho de información como para que estés bien conectado. Ahora, lo que pasó el otro día en Las Rosas, en todos esos lugares, o sea, es niño o no es niño, pero en algunos lugares ha sido muy fuerte. Entonces, muchos van a decir, el niño tiene que ver con la cantidad de agua, no con las tormentas, ¿sí? Uh-huh. O sea, por un lado puede ser tormentas esporádicas,
4: claro,
1: puede ser de viento y eso, lo que hay que diferenciar, perdona a los climatólogos que están del otro lado, esto nosotros lo decimos no como profesionales, sino por lo que escuchamos de ellos, una cosa es diferenciar que sea una tormenta con el impacto que tiene, y a lo mejor es piedra, y otra cosa es el niño con la cantidad de agua, ¿no? Como es sequía o como es, esos son eventos muy puntuales, pero acá estamos hablando de los excesos hídricos, uh-huh, que, claro, que va a ser lluvia, si vienen esas tormentas que tiene voladura, techo y todo lo demás, es otra cosa, pero digo, el niño tiene que ver, está más relacionado con la cantidad cantidad de agua que caiga en esos sitios. Así que bueno, y recién hablabas, Numa, mencionabas del tema del norte, el tema de Misiones, y eso está muy relacionado con Brasil, esa zona, porque lo que dicen es que los primeros meses, a partir del que viene, que ya estamos a la vuelta de septiembre, lo que más puede generar impacto es las crecidas de los ríos, ¿no? Que puede llegar a impactar no tanto la lluvia que caiga en la Argentina, sino lo que vaya viniendo de esos lugares.
0: Sí, y justamente hablando de la parte agrícola, muchos productores ya empezaron a adelantar la siembra.
1: Claro.
0: De maíz. Ahora se viene la campaña de maíz, que normalmente
1: ¿qué campaña se viene si todavía no terminó la anterior?
0: Bueno, eso es...
1: ¿Qué me va a sembrar arriba de la cosecha?
0: La versatilidad del maíz, ¿no? De lo que generó la genética y sobre todo también la biotecnología, ¿no? En un cultivo que, para que la gente entienda, todavía falta un 10%, casi 1 millón de hectáreas, cosechar de la campaña 2025-2026.
1: Claro, claro.
0: Y
1: claro,
0: ya arrancó la campaña 2026-2027.
1: Tremendo.
0: Así que es un maíz, un cultivo que está en Argentina todo el año. O sea, claro, en todo el año hay maíz. Y hay mucho de sur, porque se están haciendo ensayos en Santa Cruz, hasta Salta, Formosa.
1: Bueno, por eso va a estar muy interesante el Congreso Internacional de Maíz. Se hizo maizar, estos días no estuve, pero viene el Congreso Internacional de Maíz en Córdoba, que va a ser 31 de septiembre.
4: 30
1: de septiembre, 30 días. El verso del primer mes, ¿te equivocás, flaco? No, estás despedido. 30 días tras septiembre con abril. Bueno, 30 de septiembre y 1 de octubre ahí en Córdoba, que está como cultivo invitado el girasol, ¿no? ¿Cómo viene el girasol? ¡Qué bárbaro!
0: Es la estrella de los últimos dos años. Además, ahora, más allá de que el impacto en el conflicto del Mar Negro que hay entre Rusia y Ucrania está impactando principalmente al trigo, que está en récord de los últimos 3 años a nivel internacional, el girasol también va a impactar porque Rusia y Ucrania también son dos de los principales productores de girasol.
1: Claro.
0: O sea, el girasol ya viene muy bien en cuanto a precios. Los productores ya están sembrando todo lo que es el NEA y se apuesta a un incremento de superficie. Uh-huh. Pero también se espera que los precios sigan subiendo si sigue este conflicto entre esas dos potencias que viene de 2022, pero en los últimos días se recrudeció el conflicto bélico entre ambas naciones.
1: Sí, atención con el girasol también, porque el otro día hablaba con productores, con especialistas, ¿no? Con ingenieros, y me dice, sí, ojo con el girasol, está todo bien, pero el girasol no se banca más de una semana en pie cuando si llega, porque, a ver, lo del niño y demás está como a largo plazo, ¿no? Estamos hablando ya verano, va a entrar...
4: Primer trimestre.
1: Claro, el girasol quizás puede llegar a ganar hectáreas donde antes sembraba, porque a veces el girasol, como tiene un crecimiento importante, más fortaleza que otros, a lo mejor se sembraba en bajos, en algunos otros lugares. Ahora vas a tener que sembrar en lugares que sean pocos inundables, si lo querés tener, porque te queda el agua una semana, 2 semanas, se te cae la planta, listo.
0: Sí, ahí justamente tiene como núcleos el girasol, todo lo que es Chaco y norte de Santa Fe.
1: Sí, la cotorra, ¿cómo hacemos ahí en Chaco, en Santa Fe y todo?
0: No, pero hay genética que están dando, que está impulsando que el capítulo, que es la cabeza, para que el oyente entienda, se vuelque. Entonces, cuando va la paloma o la cotorra a picotear esa semilla, no puede, porque el capítulo está volcado, mira para abajo.
1: No gira según el sol,
4: no es
1: claro. El sol, no es más que
4: claro,
1: el sol.
4: No, claro.
0: Así, pero cuando... Principalmente ataca cuando ya el cultivo está seco,
1: claro,
0: cuando ya está por
1: en la etapa cosechar, final.
0: En la etapa final. Entonces, a partir de tecnología, ese capítulo se vuelca mucho más de lo que se volcaba antes, que quedaba bien parado para que vaya la paloma o la torre y se coma la planta entera.
1: Claro.
0: Pero bueno, decía, son núcleos girasoleros. Está el NEA, está el sudeste de Buenos Aires y está todo lo que es el oeste y... este de La Pampa, que son como los núcleos donde más girasol se siembra.
1: Totalmente. Bueno, vamos a ver por dónde va la cosa, así se está planteando. Hoy vamos a hablar de tipificación de delitos y vandalismo. De eso vamos a hablar, sobre los proyectos que están dando vuelta en el Congreso. Me parece que es un dato importante, que hace mucho tiempo se habló de esto y ahora vuelve a estar como un avance importante, ¿no? Bueno, India aparece como un país importante también para la comercialización.
0: Bueno, sí, hablando de girasol, ¿no? Es el principal importador del aceite de girasol argentino y de soja.
4: Exactamente. Sí, hubo esta semana una visita de industriales hindúes en la Bolsa de Cereales de Buenos Aires, que bueno, ahí se firmó un memorando de entendimiento y recordemos que India va camino a ser el país con mayor población a nivel mundial, que lo va a superar a China.
1: Sí.
4: Y bueno, como decía Esteban, es el principal comprador de aceite de la Argentina. Así que, bueno, también se abre la posibilidad, habría la posibilidad de exportar legumbres, que eso para gran parte del país, sobre todo el NOA, es que haya un mercado tan importante como India, sería sería una producción muy importante. Y también se habló de la posibilidad de firmar, de avanzar en la discusión de un acuerdo de preferencia arancelaria con el Mercosur.
1: Claro.
4: Bueno, India a su vez tiene inversiones en la Argentina, así que toda cosa que se haga para llegar a un país de ese tamaño es interesante.
1: Totalmente. 7 de la mañana, 32 minutos. Así se fue la primera media hora que tenemos por delante de este Aire de Campo. Estamos hasta las 9 de la mañana. Quiero mandarle un abrazo grande. Están en viaje ahí hablando de transporte a Rubén y a Pilu, que están que están del otro lado. Me hacía recordar, porque recuerden que fue el día de la radio, de la radiodifusión argentina. Vamos a hablar en el día de hoy. Hoy tenemos una nota muy linda, 8:30 de la mañana, que tiene que ver con la radio, que tiene que ver con la ruralidad. Pero me hacía acordar que más allá del día de la radiodifusión, ahí publicábamos en las redes sociales alguna de las tantas fotos del camino radial. Rubén me hacía acordar que una vez desde el pueblo hicimos una llamada a Horacio, a Guaraní, a la casa, cuando teníamos los teléfonos fijos, viste que sabías el teléfono desde ahí. Bueno, hacerle una nota a Guaraní desde el pueblo era como la noticia, ¿no? Que salía desde ahí. Y bueno, Horacio con su desparpajo, ¿no?, al aire, que podría hacer cualquier cosa, una flecha suelta que no sabemos dónde puede terminar. 7 de la mañana, 33 minutos, recordamos vías de comunicación y vamos a la primera pausa.
2: En YouTube estamos, canal de Radio Nacional AM870, y también recibimos, que son muchos ya, sus mensajes en nuestro WhatsApp 11-3870-7485.
1: Pausa y ya regresamos.
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0: Ahí estamos con los de Imaguaré, arrancando con buen chamamé de a poquito, ese chamamé bien canseado, bien tranquilo para poner en marcha este sábado que va de a poquito, que en algunos lugares tuvo hasta 20 y pico, 30 de temperatura en esta semana, ¿eh? Ha estado medio complicado. Bueno, vamos con los mensajitos para todos ustedes y ya vamos con la nota, ¿eh?
1: En la mañana del sábado, 7:40, gente escuchando Radio Nacional, gente desayunando, sí. Y muchos amigos sumándose. Muy buen día, felicito por el programa y también felicitaciones enormes por el día de la radiodifusión.
0: Sí.
1: Para mí en la mañana salado, en la tarde dulce.
0: Muy bien.
1: Desayuno tostadas con pan francés o casero, con manteca o queso cremoso. Ahora aprendí a hacer queso casero y bien. Desde ya, lo cuento, me salió muy rico, ¿eh?
0: Mirá vos.
1: Mi nombre es Michelle de Albardón, San Juan.
0: Mirá Albardón, qué gracias, grande. Los gracias. Departamentos de San Juan, cuando viene bajando en la Fiesta del Sol, dice, ahí viene el departamento de Albardón.
1: Bajando.
0: General San Martín.
1: Es cierto. Bueno, acá Ana María desde Ushuaia. Buen día, mis compañeros de los mates de sábados tempranos. Mi alfajor preferido, los de maicena.
0: Muy bien.
1: Que yo preparo y de los comerciales, me gusta el de la H, con sal. ¿Viste que ahora salió uno con sal? Este es el homenaje a Mar del Plata. Sí, fuerte, fuerte.
0: Polémico.
1: Para la tarde, pero no para el desayuno. Para el desayuno.
0: Para hipertenso tampoco.
1: Claro, depende de quién.
0: Claro.
1: Para el desayuno, banana cortadita, cafecito con leche, tostadas con quesito, mermelada, semilla, huevito revuelto. Bueno, y acá nos manda Ana María la foto de su nieto preparando nuestros alfajorcitos.
0: Mirá.
1: Y él los vende para juntar para su viaje de egresados. Maravilloso, felicitaciones y mucha suerte. Si estuviera cerca, les compartiríamos una bandejita.
0: Ahí tenés imagen, mirá, qué bueno.
1: Sí, en YouTube lo estamos viendo.
0: Claro.
1: Pueden sumarse y pueden comprarle también al nieto de Ana María en Ushuaia para colaborar con el viaje de egresados.
0: Ah, muy bien.
1: Noble tarea.
0: Noble tarea.
1: Están haciendo como 400 alfajorcitos.
0: Muy bien.
1: Impresionante.
0: Va. Tener un ratito, ¿no?
1: Correcto.
0: Bueno, uno más y ya tenemos la nota.
1: Gracias, Esther de La Plata. Saludos desde aquí, como todos los sábados. Quiero ganarme el asadazo. Buen día, aire de campo.
0: Gracias a todos ustedes. Los mensajes, todos participan. De cualquier parte del país participás para el asadazo federal. Recuerden cómo participar con la consigna del día de hoy. Todos los que entraron en agosto, todos aquellos que enviaron mensajes, nosotros ya en la semana ponemos a trabajar a Numa, agarra la pala ahí un ratito,
1: sí.
0: Y sacamos ganador o ganadora, y de ahí nos comunicamos, nos dicen en qué carnicería compran, nosotros hacemos transferencia y pasan a retirar su asadazo federal que enviamos desde acá, así que todos los que quieran participar lo pueden hacer. Bueno, hablando de Ushuaia, hablando de la Patagonia, se ha presentado un proyecto a través de algunas entidades como Confederaciones Rurales Argentinas y acompañando de alguna manera las demás entidades del sector. A ver, una situación que viene afectando al sector agroindustrial, son varios los espectros. Cuando se sientan en las mesas, siempre decimos, ¿no? El orden de prioridades a veces se va por el tema del crédito, por el tema de retenciones, por algunos temas que tienen en la agenda el sector agroindustrial, pero que también hay otros que son de emergencia un poco más, como caminos rurales, que ha picado en punta muy fuertemente desde siempre. Pero el tema de robos en los campos es muy fuerte. Ahora, una cosa es hablar de robos y otra cosa es hablar de vandalismo. Lo voy a hacer muy gráfico para que lo entendamos y ya podamos ir a la nota. Una cosa es el robo, que te ingresen a un campo y te roben hacienda o roben un galpón o te roben, como ha pasado lamentablemente en algunas casas de campo donde se ha llegado al extremo hasta matar familias, muy, muy complicado. Y otra cosa es el vandalismo, que es el más conocido, que tiene que ver con la rotura de silobolsas, donde no se roba nada, pero hay un vandalismo y donde la afectación es muy grande. Acá lo estoy haciendo a grandes rasgos, ¿no? Bueno, es por eso que en las últimas horas se ha avanzado mucho, se ha debatido también con esta tipificación del vandalismo, donde ya puede empezar a ser penalizado porque esa gente que se agarraba haciendo un vandalismo, bueno, como se habla siempre, ¿no? Entra por una puerta y sale por la otra, estás más tiempo haciendo una denuncia que el que hizo el vandalismo adentro o detenido en una comisaría. Por eso vamos a hablar con César Guati, representante de Confederaciones Rurales Argentinas de la Patagonia. César, ¿cómo le va? Buen día, aquí tocayo César Tapi y todo el equipo de Aire del Campo, los saludamos.
2: Bueno, buenos días a toda la gente y los oyentes de Aire del Campo. Tocayo, como bien decís, buenos días también.
0: Bueno, gracias por atendernos. Bueno, César, a ver, ¿cómo se ha avanzado con esta propuesta que han impulsado? Algo que si bien se impulsa desde una entidad, es una problemática en líneas generales. ¿Y cómo ha visto, o cuéntenos un poco por dónde va ese proyecto de ley y cómo ha visto este avance que se puede ir dando y hacia el futuro, si esto puede progresar?
2: Bueno, sí, como bien decís, efectivamente, esta iniciativa que partió de CRA y fue acompañada por toda la mesa de enlace, digamos, tuvo el otro día un colorario en la Comisión de Agricultura y Ganadería, bajo la presidencia de Martina Rodaín, ¿sí?, donde se presentó el proyecto. Y bueno, la verdad que tenemos que decir que lo que vimos nosotros en la comisión fue un acuerdo bastante generalizado por parte de los distintos bloques que integran la comisión, ¿sí? Cada uno con su sesgo, por supuesto, pero creemos y tenemos confianza de que esto va a avanzar y que vamos a tener prontamente un dictamen para que se vote en diputados.
0: Algunos aspectos básicos de este proyecto, quizás lo más fuerte es que entraría en el Código Penal el tema del vandalismo y esas personas podrían ser detenidas.
2: Claro, fundamentalmente esto constituye, digamos, algo muy importante porque transforma lo que era por ahí una simple contravención,
0: sí,
2: se incluye en el Código Penal y se constituye como delito, ¿no?
0: Claro.
2: Lo que instituye penas, ¿sí?, y obliga a la participación de los jueces y de esta manera se puede atacar esta conducta.
0: Claro.
2: Que muchas veces genera mucha inseguridad por parte a todos los pobladores rurales, ¿no? Entonces, nosotros lo que estamos viendo que esto, que parece un hecho muy simple, que es el vandalismo, muchas veces constituye el inicio de algo mucho más grave. Nosotros lo simplificamos con incluso asesinatos que ha habido en el campo.
0: Claro.
2: ¿No? Porque el productor, el poblador rural, se encuentra dentro de su campo con intrusos que no saben ni cómo entraron, y esto es el inicio de algo que no se sabe cómo termina. Más allá del daño económico que inflige sobre la producción,
0: claro,
2: que también es muy grave, yo creo que genera una desigualdad muy grande entre el poblador rural, digamos, y el poblador urbano, ¿no? La situación anterior. Porque en el campo, lamentablemente, los pobladores rurales no tienen un patrullero a 10 cuadras. Generalmente hay una situación de indefensión grande porque estamos alejados, porque las distancias son muy grandes, y hasta que podemos lograr que la autoridad se haga presente en el lugar, hay un riesgo mayor. El hecho de constituir esto en un delito, de alguna manera nosotros pensamos que viene a cubrir un bache que hasta ahora no estaba cubierto.
3: Claro. César, ¿cómo va? Te saluda Esteban Fuentes. Hay una consulta que no entendí. A ver, porque hay muchos inconvenientes en los últimos tiempos de gente que va a cazar a los campos y no sin permiso, y esta semana hubo un altercado que salió, que se viralizó. También está constatado esto de que haya también una pena para los que se meten a cazar o a pasear, no sé lo que fuese, al campo sin permiso.
0: Invasión a la propiedad
3: privada. Claro, invasión, claro, a la propiedad privada.
2: Sí, por supuesto. Sí. Esto es justamente lo que decimos. Esto, claro, pena si la persona que entra dentro de esa propiedad privada, como si entraran en el patio de tu casa en una ciudad, constituye un delito, y por supuesto que las personas que quieran ingresar en esa propiedad privada deben contar con un permiso del propietario o del encargado, claro, o de la persona que esté en ese momento a cargo del establecimiento, ¿no? Uh-huh. Caso contrario, empieza a constituir delito, y esto, por supuesto, habilita al productor a hacer la denuncia e iniciar, en el caso que corresponda, el proceso judicial, ¿no? Nosotros, claro, creemos que de esta manera, esto es un pequeño paso, uh-huh, también, viene a paliar estas situaciones donde provocaban que las personas se sientan indefensas. Y a veces un hecho simple, como puede ser cortar una cadena o un candado en una tranquera, termina en una discusión y eso después termina mal. Entonces, venimos nosotros con este reclamo y, bueno, me parece que este proyecto de ley apunta a poder tener una protección más en este sentido.
0: Claro, un simple tranquerón, perdón, Cris, un simple tranquerón, hoy lo cortas con cualquier cosa, pero digo, también, ojo, que aquí, más allá de lo que dice Esteban, es lo que pasó con un cazador, porque están los que van efectivamente a cazar por algunos lugares, que entran a propiedad privada, y otros también que en algún momento, enmascarados en cazadores, han ingresado a algunos lugares y han terminado de hacer otros delitos. Esto pasa, pero ojo también que hay un delito muy grande en varios lugares que tiene que ver con las lagunas, donde se ingresan con las redes grandes, te vacían la laguna y ahí hay pérdidas millonarias, y han hasta abandonado camionetas, hay varias cuestiones. Ahora sí, Cris, perdón.
4: César, buen día. Sí, a propósito de esto que comenta César, te quería preguntar, ¿también se agravan las penas en relación con la destrucción de elementos que son valiosos para el trabajo del campo o para la producción? Por ejemplo, caso rotura de cirobolsas, o si alguien rompe una bomba de agua en el campo. ¿Es así esto?
2: Sí, correcto. Esto incluye bolsas, cirobolsas, tolvas, todas estas unidades que se usan como almacenamiento. También, en el caso de la ganadería, que hoy se usan tanto los paneles solares en reemplazo de los molinos, las bombas sumergibles que entran a los campos, son muy fáciles de llevar, y estos intrusos que entran a veces, como muy bien decís, con la excusa de ser cazadores o usan esa excusa para entrar al campo, terminan haciendo daños económicos sobre la producción, que también dañan, por supuesto, y generan desánimo a los productores, y claro, generan daños económicos sobre el total de la producción.
0: Claro. César, una recomendación que me parece, a simple vista, que antes sucedía y ahora no tanto, digo que en los campos se avisaba, digo, en las tranqueras, ¿no?, ingreso prohibido, el ingreso a toda persona ajena, propiedad privada y todo lo demás. Eso estaría bueno que el productor lo pueda acentuar para que se sepa.
2: Bueno, lo decís muy bien, uh-huh, porque la ley justamente no solamente habla de roturas de cercos, sí, o alambrados, sino también de cartelería, claro, que indica la propiedad privada, ¿no? Entonces, sí, por supuesto, ahí que va, los productores pueden hacer uso de este elemento para ponerlo en sus alambrados, uh-huh, y pueden aducir dentro de las causas del delito que está avisado aquel que quiere entrar que está prohibido el ingreso porque es una propiedad privada.
0: Claro, claro, totalmente.
3: César, te hago, sí, una consultita. ¿Hay alguna estadística oficial sobre delitos o vandalismo que hay en el campo?
2: Bueno, es muy bueno lo que planteás. Nosotros en Confederaciones Rurales Argentinas hemos hecho un mapa del delito y lo estamos publicando, y por supuesto que cada provincia tiene su propio mapa del delito con la cantidad de delitos que se producen en cada una de las provincias y cada una con su particularidad, ¿no? desde Jujuy hasta
0: Tierra del Fuego,
2: los distintos tipos de delitos o contravencionos que se producen contra la propiedad privada, y estamos armando la estadística para que esto de alguna manera venga a ayudar a las autoridades a generar los marcos legales de los delitos que se están produciendo y nutrir a la ley de todas las cuestiones que tienen que ver. Los que más conocemos son los de los cazadores, los de los silobolsas, pero también en viñas, también en algodonales, también en los yerbateros, también en las distintas producciones regionales se tienen distintos tipos de delitos.
0: Claro.
2: Y esto, CRA, al ser una organización de productores tan federal, está llegando con toda esa información.
0: Ahora, dupliquémoslo, por lo menos, a lo que puedan... a ver, porque siempre se impulsa esto, a la denuncia, y el productor dice, ¿para qué denunciar? Me lleva tiempo, me robaron esto. Yo digo que hay que duplicarlo, de todo lo que puedas levantar de algún dato, salvo que sea el con el productor, pero la mitad se debe denunciar y la otra mitad dice, bueno, ya pasó, si no es más el porcentaje, César.
2: Si no es más el porcentaje. Claro, nosotros, cada confederación de CRA está insistiendo mucho con todos los productores en que no caigan en el desánimo y hagan la denuncia. Es muy importante hacer la denuncia, porque si no, a veces las autoridades toman registros que, como bien decís vos, quizás hay 10 hechos y se denuncian
0: 2,
2: 3 o 4.
0: Claro, claro, ¿no? Y dice, no, no entonces, tenemos registro.
2: No hay registro de denuncia. Exactamente eso. Importante la colaboración del productor en hacer la denuncia.
0: Totalmente. Una más aquí de Cris.
4: César, algo que me llamó la atención, que también se agrava la pena o se establece una pena con quien contra quien hagan instigación pública, es decir, con quien en redes sociales, medios de comunicación, alienten estos hechos. ¿Por qué se les ocurrió esto?
2: Bueno, porque esto se ve claramente en el interior argentino, donde hoy se están usando incluso las redes sociales para instigar al ingreso a los campos con distintos motivos y faltar a la ley, ¿no? Entonces, como otras cuestiones, hay veces que se ingresa mediante vandalismo a los campos, luego se roba, como el caso de una bomba o de paneles solares, y luego se publican en las redes sociales.
0: Claro.
2: ¿Sí? Esto también lo vemos en el interior del país, más allá de las de algunas provocaciones que incitan a pseudo cazadores o pseudo la excusa que quieran poner a ingresar a los campos, ¿no?
0: Claro, claro. Cortito, porque por esta pregunta me surge, porque a veces pasaba, por ejemplo, con la faena de animales, dice, entran, faenan animales, dice, como se llevan una parte de un animal, no es delito. Viste que el famoso antes, dice, te dejan el cuero, no es delito, y qué sé yo. ¿Eso también está contemplado?
2: Está contemplado, justamente. Okay. Esto es muy común, que maten un ternero o una oveja y se lleven una pierna.
0: Claro, la pata, claro.
2: Entonces, todas estas pequeñas cuestiones que no estaban contempladas, ahora se empiezan a contemplar. Bien. Y como decía antes, es un pequeño paso, pero creo que nos va a ayudar un montón.
0: César, le agradecemos muchísimo este contacto y seguiremos muy de cerca. ¿Cuándo es la próxima? ¿Hay un próximo paso o ya iría a votación? ¿Cómo se ha planteado después de la reunión?
2: Se va a seguir tratando en comisión.
0: Bien.
2: Pero lo que hemos, como te decía al principio, lo que hemos detectado es que hay un acuerdo generalizado en avanzar sobre esto.
0: Perfecto.
2: Con algún pequeño matiz distinto, pero vimos que los bloques de los distintos partidos políticos dentro de la Cámara de Diputados de la Nación están de acuerdo con que esto es muy necesario.
0: Bien. César, un abrazo grande, buen fin de semana y muchas gracias.
2: Un abrazo grande para toda la audiencia y para ustedes también.
0: Gracias. César Guati, de Confederaciones Rurales Argentinas de la Patagonia, ante este proyecto que empieza a girar por el Congreso, por diferentes estamentos. ojalá siempre el campo o la agroindustria o las comisiones siempre han quedado en el debe, ¿no? Muchos proyectos dando vuelta y poco sale adelante. Vamos a seguir muy de cerca también, lo seguimos nosotros periodísticamente con la gente de la Fundación Barbechando y que hace los resúmenes, veremos si esto se puede ir dando. Recordamos vías de comunicación antes de irnos a las noticias.
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0: Muy bien, ahora sí, las noticias y ya volvemos con la hora que nos resta de este aire de campo.
5: 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Piso salarial. La Secretaría de Trabajo aclaró que no utilizará la homologación para el salario mínimo vital y móvil de cerca de 1.000.000 de pesos como piso para las paritarias, como proponen las centrales obreras. La cartera laboral aclaró que la decisión final quedará bajo la responsabilidad de cada sector, luego de que ayer fracasara la reunión plenaria del Consejo del Salario. Ante la falta de acuerdo, el Poder Ejecutivo confirmó que fijará el nuevo valor del salario mínimo mediante un laudo. Causa Otesur Los Sauces. Citaron a la indagatoria a Cristina Fernández y a su hijo Máximo para el 4 de septiembre en Comodoro Py. Se investigan presuntos mecanismos de coimas o sobornos vinculados a la obra pública. Ambos están acusados por lavado de dinero y asociación ilícita. El estado del tránsito corre de Arriaga.
6: A esta hora, totalmente habilitada la General Paz. Recordemos que la máxima es 80 kilómetros por hora. El paso Zamoré abre a las 9 de la mañana, al igual que el Cristo Redentor en Mendoza. Por favor, sobre el puente Zárate Verso Largo, máximo 80 para todo tipo de vehículos.
5: El tiempo. En la Clotilde Chaco, donde nos escuchás por M620 kHz y FM 96.7 MHz, cielo cubierto con llovizna, 16.8, humedad 96%. Mientras tanto, en Buenos Aires alrededores, no se pronostican lluvias por lo menos hasta el viernes que viene, con muy buen tiempo hasta el jueves inclusive, o miércoles. Va a haber días templados, casi primaverales, con noches frescas. El jueves solamente frío con 16 de máxima y el viernes 20 la jornada más cálida. Ahora algo nublado, la máxima para hoy 18, la térmica en este momento 7 grados 3 décimos, humedad 95%.
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1: Ahí estamos escuchando al gran argentino Luna, aquí en este día sábado, en esta mañana templada en la ciudad de Buenos Aires. ¿Cuánto subió de los 7 grados que usted me dijo a las 7 de la mañana?
2: ¿Cuánto hay? Para hablemos con el servicio meteorológico, podamos subir algunas.
1: ¿No subió nada?
2: No tenemos nada.
1: Ocho, nada.
2: 8 grados.
1: 8, 1. Bueno, no, pero alguito más bueno, subió. ¿Eh?
2: La neblina sigue. Tengo para regalar.
1: De ah, neblina. Tiene para regalar.
2: Tengo para distribuir de todo, sí.
1: Bueno, si tiene para regalar, tenemos el asadazo para regalar nosotros, pero a todos ustedes que están enviando mensajes en el día de hoy, contándoles, ustedes contándonos, cómo es el desayuno, con qué acompañan, lo sólido, con qué va, arrancás con matecito, con café, con té, con mate cocido, con el yerbiado, con lo que tengas, con qué se arranca la mañana, pero con qué se acompaña, ¿no?
2: Sí, claro, mensajes que llegan a nuestro WhatsApp desde todas las partes de la Argentina, todas las provincias participan, están prendidas del aire de Radio Nacional. Quiero participar por el asado, dice Mauricio, desde Guaymallén, Mendoza, hablando de alfajores. Mira,
1: sí, el más vendido.
2: Claro, el cielo está totalmente despejado en casi la totalidad de la provincia de Mendoza. Precisamente gozan de buen clima de buen tiempo en esta mañana. Nuestros amigos de Mendoza, de La Pampa, por aquí, desde Chaco, desde Las Palmas, buen día. Aquí todo muy bien, preparándome para ir a trabajar unos buenos mates y hacer patria. Muy bueno el programa. Acá está nublado y lloviznando en Chaco.
1: En Chaco, bueno.
2: Bueno, buen día, soy Violeta desde Vicuy. Nos está escuchando desde temprano, desde Tartagal, Salta. Mate amargo a las 5 de la mañana, la mejor hora para mí.
1: Sí.
2: Con Sonia en el panorama federal, los domingos la misa, y hoy a las 7 el programa que espero ansioso siempre. Vivo en el campo, soy Antonio de Tartagal, precisamente.
1: Muy bien la gente de Tartagal, abrazo grande.
2: Nos envía imágenes también Nelly desde Monte Castro. Buen día, equipo de Radio Nacional, participo por el asadazo. Mi desayuno de todos los días es mate con tostadas con queso fresco y mermelada. Gracias por la compañía y la información agraria. No tengo campo, pero tengo una terraza llena de plantas.
1: Mirá, esa es la terraza, la que nos está mostrando el señor Martín Bibiloni.
2: Vale,
1: che,
2: vale.
1: Hablando de mermelada, es cara, es la más cara, pero es rica. La de arándanos.
2: Sí,
1: mermelada de arándanos.
2: Es un lujo.
1: Qué bárbaro. Qué es un lujo, es casi un lujo.
2: Tanto hay que darse ese gustito.
1: O te deliberás, o comes salmón, una cosa, o comes mermelada de arándanos.
2: O las dos cosas, ¿no?
1: No,
2: o
1: las dos cosas.
2: Lujo más lujo.
1: Sí, pero después, después no puedes sacar el crédito hipotecario, más o menos. O Cremona, que como saca Martín Bibiloni, que sacó acá.
2: Claro. ¿Eh? Muy bien, ya voy. Sí, ahí estoy.
1: Sí. No quiere leer más mensajes porque le sacó. Guarde eso, Biloni, no ves que lo tiene que esperar que termine de leer Numa porque cuando lo saca.
2: Gracias a todos. Dense por saludados todos
1: todo el mundo. Bueno, muchas gracias. Aquí estamos a las 8 de la mañana, 7 minutos, compartiendo con todos ustedes. Recuerden que estamos con el asadazo federal. Ustedes mandan mensajito y con la consigna, obviamente. Hoy fuimos por el perdón, por el desayuno, ¿no?
2: Sí, señor. Sí,
1: bueno, acá va a haber Cremona que trajo hoy el señor Martín. Recién estaba pensando, digo, no se nos hace fácil a la mañana. ¿Dónde consigue usted? ¿Tiene una panadería temprano o la compró ayer? Ah, hasta mañana, muy temprano. Tiene una panadería que abre temprano.
2: Tiene un dato.
1: Ay, no, golpea al costado.
3: Sí. Libertad.
1: Había un puesto de diario frente al Palacio de Libertad.
3: Reconvertido
1: en panadería.
3: Cafetería.
2: Sí. Al paso.
1: Muchos puestos de diario. Hablamos el otro día que se han reconvertido, que venden hasta huevos, venden ahora. Sí,
2: bueno, ríen. Lo envuelven con el papel de diario que ya no venden.
1: Claro, que no lo venden. Acá hay figuritas, Numa. Figuritas.
2: Sí.
1: Vinos venden. Venden autitos, viste, de colección.
2: No, de todo eso, me encanta. No,
1: un polirrubro es ahora. Sí, perdón, Vivi.
4: Tremendo para mí.
1: Y ahí en ese lugar, a las 5 de la mañana, 6 de la mañana, encuentra Cremonas.
3: Sábado que viene pan con chicharrón.
2: Muy bien,
1: No, pero colaborativo esto. Mire, a sus espaldas. La señorita Berenice Vieto está subida arriba de la mesa. Bájese del bafle. Tal cual boliche a las 6 de la mañana está subida Berenice ahí. Bueno, aquí estamos en esta mañana. Recuerden, envían mensajes y nos dejan allí su comentario de cómo arrancan la mañana. Vías de comunicación, Numa.
2: El WhatsApp 11-3870-7485. También en el canal de YouTube de Radio Nacional AM870.
1: Está Andrés Domínguez ahí conectado. Ya vamos con él a la nota del día de hoy, pero no puedo dejar. Recién un oyente decía 5 de la mañana, la mejor hora. Bueno, cuando estábamos en la estancia, a las 5 de la mañana había que ir a la cocina, a la matera, donde ahí todo el mundo se junta, después viene el encargado, el capataz, y da las órdenes para cada uno. Claro. ¿Qué salía ahí? Salía mate cocido y algunos un bifecito a la criolla, de lo que había quedado, sanguchito, sí,
4: churrasco.
1: Sí, churrasco a la mañana con cebollita arriba, y a las 5 arrancaban con eso. Había un huevito también revuelto, el cocinero preparaba algo, porque después hasta las 10, eso eran 5 horas, ¿no? Hasta las 10 de la mañana, 10, 11 que no se volvía.
2: Hay que tirar.
1: Largo y tendido. Así que algo de eso había también. Se ha perdido mucho lo de las estancias, ya la ganadería ya es otra cosa. Pero bueno, eso estaba. Bueno, avanzamos en la mañana del día de hoy, hablando del Congreso. Se viene hablando mucho, se viene debatiendo ya cómo se va a avanzar.

0: todo el mundo, ¿no? No solamente aquí en la Argentina, y los aspectos que se van dando. Lo tenemos en comunicación Andrés Domínguez, quien es asesor de Federación Agraria, también economista. Andrés, ¿cómo estás? Buen día. César Tapia y todo el equipo de Aire de Campo te saludamos.
1: ¿Qué tal? Buen día, César, y a todos. Muchas gracias.
0: Bien, todo muy bien. Bueno, Andrés, antes de hablar un poco del mundo de la semilla también para que la gente lo pueda entender, está bueno que se pueda debatir, ¿no? Que se pueda afianzar, porque quienes venimos cubriendo hace mucho tiempo en el Congreso, a veces ha sucedido que se llega a debatir a las comisiones de agricultura y los mismos diputados dicen, bueno, pónganse de acuerdo como para poder avanzar. Es bueno que se avance con los debates, ¿no? Que cada uno de los posicionamientos se vayan estableciendo.
1: A ver, sí, sin dudas. Ley de semillas es un tema pendiente, la que tenemos vigente es de 1974, para que la gente se dé una idea, claro. Antes de que existan organismos genéticamente modificados, antes de que hubiera soja transgénica, que cambió el agro argentino y la economía argentina en su totalidad. Es una ley que en su momento fue buena, pero que, bueno, pasaron 50 años.
0: Claro. Claro, claro.
1: La tecnología le pasó por arriba. Entonces, lo que hay sin duda hoy, un consenso, yo represento a los pequeños y medianos productores, pero en la producción, en la industria semillera, en otros sectores, por ejemplo, los exportadores, que no son parte necesariamente, también tienen interés de que Argentina tenga más productividad y tenga mejor tecnología. Bueno, hay un consenso de que la ley de semillas se tiene que reformar y modernizar. Claro. Hasta ahí estamos todos de acuerdo. Uh-huh. Las diferencias aparecen un poco en cómo se tiene que reformar, ¿sí? Nosotros, desde Federación Agraria, y creo que yo no hablo por mesa de enlace, pero por lo que venimos trabajando juntos, lo que estamos seguros es que hay que tener en cuenta que el productor argentino, vos hablás de una ley para 50 años, uh-huh. Bueno, pero hace 25 años que la soja nunca bajó de 25% en retenciones, nunca,
0: claro.
1: ni con Macri, ni con Milei. Milei ahora uh-huh. tiene el mismo nivel de retenciones que tenía Néstor Kirchner. Uh-huh. Entonces, eso es ineludible. Y hay otra cuestión, me parece sano el debate, como decís vos, lo instaló el presidente el 1 de marzo, si no me equivoco, en
0: sí.
1: el Congreso,
0: sí.
1: Por iniciativa de Sturzenegger, pero ahí, permítame diferenciar una cosa, el presidente nos comparó con Brasil, que siempre nos viene pasando por encima, sobre uh-huh. todo este siglo, pero básicamente simplificó demasiado el debate. Dijo que como Argentina tiene una ley de semillas vieja, Brasil triplicó la producción y nosotros no. Y eso es una, por lo menos una verdad parcial, no
0: claro.
1: es toda la realidad del asunto. Hay muchos más temas por discutir.
0: Claro, claro, claro.
2: Andrés, buen día. ¿Cómo estás? Cristian Mira, te saluda.
1: Buen día, Cristian.
2: El eje o uno de los ejes de la discusión es el uso propio oneroso. Que bueno, la industria tiene una posición, la producción tiene otra. Desde el punto de vista de los pequeños y medianos productores, ¿crees que hay alguna aceptación a que haya un uso propio oneroso, a que se establezcan límites? ¿Crees que los pequeños y medianos productores pueden aceptar una idea de este tipo?
1: A ver, voy a retroceder un poquito para contestarte al final que sí. Primero, los pequeños y medianos productores ya pagan por tecnología. Porque eso se está diciendo mucho, ¿no? No, en Argentina nadie paga, en Argentina nadie respeta la propiedad intelectual. No. Cuando se compra una bolsa certificada de semilla fiscalizada con una nueva variedad o con una variedad incluida, de cualquier especie incluida, la soja, se paga la tecnología. Al momento de comprar la bolsa de semilla se paga la tecnología. Y en maíz, que no se puede volver a usar, todos los años se vuelve a pagar la tecnología. Así que es mentira que los productores no quieren pagar. Ahora sí, yendo a lo que vos decís. ¿Qué pasa en soja? Bueno, como en soja, por las cualidades climáticas de Argentina y por las cualidades del organismo vegetal en sí, la semilla que yo obtuve la primera vez me sirve para volver a sembrar y no pierde las propiedades, la resistencia a la sequía, las plagas, etcétera. Ahí es donde empieza la discusión, porque si yo pagué una vez la tecnología y puedo volver a usar esa misma semilla en la campaña siguiente para volver a sembrar, en Argentina hasta ahora, protegido por ley, eso es lo que se llama uso propio. Yo pagué una vez y después puedo volver a usar para sembrar porque ya pagué. ¿Qué dicen las empresas de tecnología? Y con alguna razón económica. Bueno, la inversión en tecnología lleva muchos años, no todas las ¿cómo se dice? Los tipos de tecnología o las novedades que podemos incorporar en las variedades vegetales funcionan.

0: entonces algunas veces perdemos plata, entonces queremos que por cada vez que los productores vuelvan a usar nuestra tecnología, cada año nos paguen, ¿sí? Y esto en particular, ¿sabes? Los que nos escuchan se acordarán del 2014, más o menos, cuando Monsanto trajo Intacta, uh-huh. como para asegurarse que los productores le cobraran cada vez, creó el sistema Bolsa Tech, y la semilla Intacta venía, la compra de Intacta, de soja, venía incluido con algo de regalías extendidas. Es decir, yo pago una vez cuando compro la bolsa y vuelvo a pagar todos los años. Eso generó mucha desconfianza, el contrato era bastante abusivo, la empresa puso todas las condiciones, y esa desconfianza hoy todavía la estamos sintiendo. Uh-huh. Para no escapar de tu pregunta, los productores sabemos que la tecnología hay que pagarla. Estamos discutiendo ahora cómo se paga, si se paga todo en la bolsa o si se puede aceptar regalías extendidas, ¿sí? No es imposible aceptarlas. Ahora, lo que sí hay que tener en cuenta es que no toda la producción es igual, que no es lo mismo un productor de 50 hectáreas en el semiárido que en la pampa húmeda, que no es lo mismo un pequeño productor cooperativo que un gran productor. Entonces, lo que nosotros defendemos y vamos a defender hasta el último momento es que para algunos productores ese uso propio, esas regalías, ese pago el segundo, tercer y cuarto año, sea gratuito, que no desaparezca el uso propio gratuito. Pero estamos dispuestos a evaluar cambios en la ley para que también otros que pueden pagar lo hagan. Esa es la discusión.
1: Está muy bien. Claro.
2: Andrés, ¿cómo va? Te saluda Esteban Fuentes. Y con respecto a UPOP 91, ¿están discutiendo también adherirse o eso ya es más del gobierno?
0: A ver, es un tema difícil UPOP 91, porque ahí vuelvo un poco a la contradicción de Milei cuando nos comparó con Brasil. Brasil no adhirió a UPOP 91, tiene UPOP 78 y con eso ha crecido. También es verdad que en Brasil, sobre todo en las zonas que hace más calor, la soja no se puede volver a sembrar. O podés, pero perdés muchas de las propiedades. Entonces, naturalmente, tiene un sistema de protección de que te obliga a volver a comprar. Como nos pasa a nosotros con el maíz, a ellos les pasa con los supermercados. Entonces, y segundo tema, UPOP 91 aparece en el acuerdo comercial, acuerdo comercial, no es un tratado de libre comercio, que se firmó con Estados Unidos.
1: ¿Sí? Claro, claro.
0: Pero acá te quiero ser bien claro, porque los argentinos tendemos a ser muy argentino-céntricos, ¿no? Pensamos que el mundo gira en torno a nosotros.
1: Sí, es verdad.
0: Estados Unidos tiene, ¿cómo diría? Lo voy a decir sencillito para que se entiende, uh-huh. quizás simplifico demasiado, ¿no? Pero tiene una especie de template, o sea, un copiar y pegar, un acuerdo base que propuso, que incluso ya venía de la administración de Biden, no es solamente de Trump, que con cada país que negociaba algo le ponía una cantidad de condiciones. Patentes, propiedad intelectual, etcétera. Y ahí está incluido UPOP 91. El acuerdo con Estados Unidos en tema de patentes con Argentina, el verdadero interés es farmacia, porque Argentina tiene una industria farmacéutica muy fuerte, pero muy protegida. Y Estados Unidos, por supuesto, que tiene una innovación farmacéutica de tope de gama mundial. Pero más allá de eso, UPOP 91 también entró. Entonces, Argentina se comprometió a eso y el gobierno nacional lo que dice es: nosotros firmamos esto con Estados Unidos, lo tenemos que mandar al Congreso. ¿Sí?
1: Sí.
0: Hasta ahora el proyecto de ley no entró al Congreso. Vos empezás hablando del Congreso. Bueno, todavía el Congreso no está discutiendo esto en serio. El gobierno no mandó el proyecto de adhesión a UPOP 91. Yo creo porque es un tema muy difícil para discutir. El Congreso tiene discusiones que son cada vez más básicas, y lo digo con respeto, pero lo vemos todos en la televisión.
1: Claro.
0: Es muy difícil discutir temas difíciles en el Congreso. Uh-huh. Entonces, yo me quedo con lo que decís vos. Sí, UPOP 91 es una postura del gobierno. En el pasado, la industria semillera y la producción, 2018, por ejemplo, logramos un consenso para modernizar la ley de semillas, un dictamen de diputados, como creo que vos lo mencionaste o lo dejaste de entrever, que incluía Juntos por el Cambio, el socialismo, lo que era el peronismo federal, y no incluía UPOP 91.
1: Claro.
0: Con lo cual, desde nuestro lado, nosotros creemos que no es necesario adherir UPOP 91 para modernizar la ley de semillas.
1: Claro.
0: Se puede hacer con una ley propia, una ley argentina, una ley que reconozca nuestras particularidades y las particularidades del agro.
1: Claro. Andrés, a ver, esto es una opinión ya periodística de este lado, quiero sumarlo desde ahí por lo que acabas de decir, que más allá del Congreso, la diferencia acá hay sobre temas genéricos, imagínate temas tan centrales para el campo. Yo celebro de que no llegue al Congreso todavía y que se debata antes, porque esto ha sucedido que después se empiezan a debatir y escuchar cada barbaridad de salario y que decir, esto ya se tenía que debatir antes, y hay que esperar un

0: un año, dos años más, muchos van a decir, es una barbaridad, pero yo prefiero que antes, que no se pierda, que se pierda el tiempo debatiendo en comisiones antes que vaya al Congreso y se digan cualquier barbaridad. Esto es una opinión ya personal, pero lo quiero expresar al aire porque es así y lo hemos visto muchísimas veces.
1: No, y además, déjame sí, interrumpir un poquito. Hace sí. 50 años que esperamos esta reforma.
0: Claro.
1: No nos apuremos por dos meses. Claro, claro.
0: Ahí va. Exactamente. Y cuando llegue que la hayamos masticado, como dice, se haya rumiado bien para llevarla a un término más campero. Ahora, Andrés, y agradeciéndote, porque esto es, como hablas, es súper esclarecedor para todos, súper entendible, esto es buenísimo, se necesita gente como vos que sea así de claro para entenderlo un poco más. Vos decías, se representa un poco al mediano y pequeño productor, y Federación Agraria siempre lo ha hecho desde ese lugar, y me recuerda a el tema de retenciones cuando se hablaba de que se apoyaba la segmentación. ¿Ustedes también hacen quizás un acompañamiento para que cuando se aplique para semillas un poco de segmentación para los pequeños productores y que se haga una observación así o no? ¿Estoy pensando algo muy loco?
1: El tema de la segmentación ha quedado ya en el pasado. Okay. No es una propuesta hoy que la Federación Agraria esté sosteniendo. Uh-huh. Sí es verdad que mantenemos como concepto un tratamiento diferente.
0: Okay.
1: ¿Sí? Y en este caso incluso hemos planteado, bueno, quizás se podría pensar en que alguna pequeña porción de las semillas sea no para uso propio para todos. Bueno, estamos estudiando el otro día, le pusimos la palabra, escenarios. Estamos haciendo ejercicios de bien, cómo podría funcionar esto. Y una de las formas que parece ser la más lógica es que, bueno, poner algún límite de producción o de hectárea,
0: claro,
1: y que esos... Y quiero repetir esto, que no paguen, pero que no paguen por el uso propio después de que compraron semilla fiscalizada y ya pagaron tecnología la primera vez.
0: Perfecto.
1: No estamos diciendo que haya gente que no pague tecnología, no decimos eso, uh-huh, jamás. Entonces, bueno, sí, creemos que los pequeños productores que son los que reciben menos beneficios, uh-huh, son los que tienen sí, menos poder de negociar con los precios, que son los que siguen pagando las retenciones, que son los que siguen pagando las cuentas del país. Bueno, uh-huh, sí, creemos que tienen que tener un tratamiento diferencial. Sí, lo creemos.
2: Andrés, en esto tiene mucho que ver el Estado, ¿no? El papel del Estado en función del control, de la supervisión. Y el INACE, hay un instituto, contemos, que se llama INACE, que depende de la Secretaría de Agricultura, que en los últimos tiempos está sacando resoluciones que apuntan a un mayor control del cumplimiento, del reconocimiento a la propiedad intelectual en semillas. Desde el punto de vista de ustedes, de Federación Agraria, ¿hoy el Estado está actuando bien? ¿Tiene las herramientas suficientes o es deficiente?
1: No alcanza. La verdad es que ya no alcanzaba antes de que esté Milei. Digo, nosotros muchos años debatimos si agricultura tenía que ser secretaría o ministerio. Bueno, la verdad es que cuando era ministerio tampoco tenía mucho poder, ¿no? Mm. Y la verdad es que desde que está Milei, bueno, en pos del déficit fiscal, no vamos a entrar en esa discusión, pero se han recortado fondos y hubo intentos muy claros de reducir SENASA, intentos y concreción de reducir el INTA, y también el INACE está, que nunca fue un organismo muy fuerte, porque no imaginemos que el Instituto de Semillas tiene una oficina en cada pueblo, esto no es así. El INACE, que debería ser quien controle todo esto, también está viendo reducidas sus capacidades. Y en palabras del propio ministro de Desregulación, Schwarzenegger, que es uno de los que está impulsando estos, se interesó en agro en los últimos tiempos, o sea, parece que aprendió mucho y entonces está con nuevas ideas, propone que el control se dé entre privados, ¿no? O sea, que la ley de semillas cambie, que se pague propiedad intelectual más que ahora, y que el control se dé entre privados. Y entonces ahí yo, sabiendo que yo defiendo a los pequeños productores, yo pregunto en general, cuando, no sé, vos tenés un problema, cualquier consumidor tiene un problema con la empresa de celular, o la empresa de cable, o el banco, y tiene un contrato privado, porque es un contrato que vos firmaste con el banco, con la empresa, qué sé yo, y hay un problema. ¿Qué pasa? ¿Vos vas y te peleas con el banco solo? No, hay algo que se llama defensa de la competencia. Uh-huh. ¿Por qué? Porque se reconoce que hay una disparidad de poder en la relación.
0: Claro.
1: Cristian Mira no puede ir solito a pelearse con la empresa, con el banco, porque vas a perder. Uh-huh. Bueno, acá es lo mismo. Acá hay empresas semilleras, algunas transnacionales, otras de capitales argentinos, 10, 15, 20, pon el número que quieras, pero un número reducido, y por lo menos 55.000 productores de soja. Si van a firmar un contrato tan complejo en donde se va a hablar de pago de propiedad intelectual, de regalías extendidas y de control, ante un problema, ¿quién lo va a controlar? ¿El productor va a poder ir a quejarse? ¿Va a ir a hacer un juicio contra ex Monsanto, contra Bayer, contra Syngenta? Entonces ahí es donde me parece que en pos de modernizar y en pos de reducir costos, se están perdiendo un detalle. Acá la relación es asimétrica. Entonces, si queremos modernizar la ley, estamos de acuerdo. Si queremos que los productores paguen tecnología, perfecto. Pero tenemos que dar alguna protección. Porque si los hacemos pagar tecnología, corremos al Estado y dejamos que el control de ese pago de tecnología lo hagan los mismos que desarrollan la tecnología, ¿cómo termina la historia? Contámelo
0: vos. Claro. No, ni hablar.
2: Acá el riesgo, como decías vos, César, de tomarse el tiempo que salga una buena ley, es que esto termina en la justicia, ¿no? No sé si...
1: Bueno, aparte.
0: Claro, totalmente.
1: Y yo digo, voy a decir algo medio anticlima de época, ¿no? Uh-huh. Pero la verdad es que no hay que destruir el Estado. El Estado tiene que existir y tiene que ser un Estado fuerte, que haga las cosas bien.
0: Claro.
1: Y en este caso, en particular, se necesita control, información y un árbitro. No podemos dejar en mano el control de los privados. Y ahí es donde los productores tienen desconfianza.
0: Claro,
1: porque
0: claro.
1: Si nosotros hacemos parte de tecnología, pero después el que define cómo, cuánto y qué pasa si hay una duda, porque puede haber dudas, pagaste, no pagaste, pagaste bien, no sé, me pagaste por 100, pero eran por 150, ante esa duda, ¿quién es el que resuelve?
0: Claro,
1: y si resuelve un contrato privado o la Cámara de Rosario, que es una institución muy reputable, pero representa determinados intereses, y el Estado no interviene, ahí es donde nuestros productores nos dicen, pará, no vayas a cambiar la ley de semillas si además me vas a entregar a manos de los que pueden llegar a cometer un abuso.
0: Claro. Bueno, es interesante ese posicionamiento y por eso se está debatiendo, y me parece que es interesante eso, que el debate se dé y hoy por hoy cada una de las voces se puedan escuchar. Andrés, reitero el agradecimiento y lo claro para poder también ir entendiendo y que los productores del otro lado sepan cuáles son los debates, porque a veces estos debates se dan internamente, tanto en las entidades como en el Congreso. Hoy por hoy se puede verlo en tele, pero a veces cuando uno lo va a cubrir periodísticamente dice, ojalá todos pudieran ver esto para ver cómo se trabaja desde ese lugar. Así que muchas gracias por tu tiempo, Andrés.
1: No, gracias a vos, y que los productores sepan, trabajamos para modernizar la ley de semillas y que haya más tecnología, y también para protegerlos de los abusos. Las dos cosas a la vez.
0: Totalmente. Abrazo grande y buen fin de semana.
1: Buen fin de...
0: Andrés Domínguez, asesor de Federación Agraria, economista que ha sumado aquí a este debate y a las preguntas que en el día de hoy nosotros realizamos desde aquí. Ahora, antes de irnos a una nueva pausa, algunos mensajitos que dan vuelta por ahí y nos hablan del desayuno del día de hoy. ¿Cómo arrancan la mañana del sábado?
3: Muchos mensajes que nos llegan a nuestro WhatsApp y también en YouTube. Los escucho por LRA 25 Radio Nacional Tartagal en Salta. Buen día, aire de campo. Participo por el asadazo. Soy Juan de Dios López. Aquí en el barrio Santa María, desayuno, pan casero con fiambre, ¿viste? Típico desayuno argentino,
0: ¿viste?
3: Lo tradicional. Rosa desde Jujuy, acá nublado, con viento norte, ando tomando unos mates con su agradable compañía. También Esther, mi desayuno principal es el mate solo, justo cuando arranca aire de campo, llegaron unas tostadas con mermelada. Siempre,
0: muy bien.
3: Y saludos a todos en la mesa.
0: ¿Vos querés arrancar potente? Es una feta de pan de campo y queso de cerdo.
3: Sí, señor. Qué bueno.
2: ¿Queso de cerdo?
0: Sí. Le llaman queso de chancho.
2: Queso de chancho.
0: Sí. Nunca comió. ¿Vos sabés que en la otra radio donde estaba también una vez mencionó y dice no conozco?
4: Me parece más del interior, me parece más del pueblo. No sé si llega acá.
0: No llega. Los chicos de los abuelos, le voy a decir, porque siempre hacen los días martes. Yo los martes no estoy allá por el pago, pero voy a traer. Sí. Un día voy
4: cuando
0: a traer.
4: Cuando hacen factura, sí. el campo.
0: Cuando hacen la carneada.
5: La carneada, claro.
4: Ahí suele
0: todo hacer. Lo que sobra. Todo lo que sobra se pica todo y eso se mete dentro y ahí sale el famoso. Bien. Mucho colágeno tiene eso. Atención con lo del colágeno, eso lo vamos a traer. Después se los voy a traer para que hagan una nota a ustedes y que le den un poco.
5: Que tiene.
0: Vas a ver.
5: Propiedades.
0: Sí.
5: Anti-age.
0: Sí, para mí, chancho. Lo imponemos desde acá.
5: Hay que cambiarle el nombre porque no suena.
0: De cerdo, muy marketing. De cerdo. Claro. De porcino.
5: Claro.
0: Ahí sí, entra.
5: Claro. Queso de chancho.
0: No, anti-age. Como editor de... No, este no va. Te bocha. ¿Viste? Como todo redactor, le llevas un título y se te cambia el título. Ah, me cambiaste el título.
4: Hay que saber vender el título.
0: Exactamente. Un mensajito más y nos vamos a la pausa.
3: Acá lloviznando desde Formosa, Beatriz, siempre escuchándolos. Gracias a todos los agricultores. Soy de la provincia de Formosa. Un saludo grande.
0: Abrazo grande a todos los formoseños, formoseñas. Lazarito Caballero, un abrazo también a la gente que acaba de terminar el Ibiporá, el gran festival que llevaron adelante por allí. Ahora sí, nos vamos a la pausa, la última que tenemos por delante para esta última media hora. En un ratito, a partir de las 9, llega Ale Gallo con Sábados Nacionales en la continuidad. Quédate ahí porque en un ratito nos vamos a ir a la Patagonia, vamos a hablar del Día de la Radio. Ya volvemos.
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15: ¿Qué dice Don Herrera? ¿Cómo le va?
16: ¿Cómo andan los lobos? Bien.
15: Acá estamos, paisano, ¿sabe qué?
16: ¿Qué?
15: Estamos en esta farra acá en el campo.
16: Ajá.
15: ¿Tiene ganas de cantar una polquita?
16: Y le canto, para que vea que no soy ningún paleta seca, amigo.
15: ¿Sabe qué? Tenemos una acordeonita y está bastante enterito todavía, ¿eh?
16: Bueno, a ver cómo suena esa acordeona,
15: ¿sí? Sí, mira.
16: ¡Eso!
15: ¡No, sí!
16: Bueno. ¡Métale nomás, bueno!
15: Se ha venido tanta gente, se ha venido.
16: Vamos a cantarle a toda la paisanada de la zona sur.
15: Sí, señor.
16: A toda la paisanada de la costa del Colorado.
15: También.
16: Esta polquita bien campera y a revolear los caracuzas.
15: ¡Ay, buen paisano!
16: ¡Échele gracias, paisano!
15: Prepare las alpargatas.

0: 8:38, así estamos ingresando en la última parte del programa del día de hoy, de este sábado, compartiendo toda la información del sector agroindustrial a través de la radio, a través de nuestro canal de YouTube, recordándote las vías de comunicación. Te quedan unos 20 minutitos por delante para poder participar del asadazo federal. Atención, todos los que se sumen a la consigna del día de hoy, terminan de participar en el mes de agosto. Sí. Asadazo federal, ustedes participan, nos mandan un mensaje, nos dicen, bueno, en este caso la consigna de este sábado tiene que ver con el arranque del desayuno, por dónde viene, cómo acompañás lo que estés con esa infusión que estés arrancando, con qué lo acompañás. Bueno, esta es la manera de arrancar de muchos mensajes que van llegando, que Numa nos dice, ¿sabés la cantidad que llegan por acá? Vamos a mencionar algunos porque si no nos matan.
1: Ana de Entre Ríos, me anoto para el asadito. Sí. Lo primero infaltable de la mañana es mate amargo cimarrón, qué rico.
0: Qué rico.
1: Buen día, excelente compañía mientras mateamos y hacemos bizcochitos de grasa, dice Osvaldo desde Barracas.
0: Muy bien, Soledad, Osvaldo.
1: Soledad de Castenar, buen día para todos. Arranco la mañana con un té, café con leche y galletitas antes de ir a trabajar. Fines de semana, feriados, es otra cosa, hay tiempo y más ganas,
0: claro,
1: para mate con tostadas, manteca derretida, azúcar, como preparaba mi abuela, buen programa.
0: Claro.
1: Desde Chicoana, Salta, Roque, sí, también, mate cocido, bollo y palta de invierno, participo por el asado. Nelson desde Entre Ríos nos manda foto de su gatita que, sí, amanece con él en esta mañana también. Desde Chajarí, Entre Ríos, sin lluvia, mate solo nomás por ahora.
0: Mira.
1: Javier desde Comorodo,
0: a
1: Rivadavia.
0: Pelo.
1: Sí, desayuno ideal es manzana, banana, unos gajos de naranja, nuez, almendras. Ideal, un abrazo grande. Mirá qué frutal por parte de Javier.
0: Muy, muy frutal, ¿no?
1: Quiero, bueno, participar también, sí, Jorge, desde Capitán Solar y Chaco. Acá está lloviendo. También, buen día a todos, aire de campo. Soy Héctor, desayuno, café con leche, pan con dulce de leche y jugo de naranja, porque gracias a Dios tengo un árbol con naranjas también.
0: Nada. Ah, mirá vos.
1: Hace cualquiera. Bueno,
0: claro, claro, eso es muy importante, ¿no?
1: Mi desayuno es con mate, quiero participar por el asado. Ramón desde General Mosconi, Salta. Buen día, aire de campo. Mi desayuno es mate con tostadas, mermelada o queso crema. Franco desde El Palomar, Antonio, bien, de San Martín. Lo mío es mate con tortilla santiagueña.
0: ¿Viste que iban a aparecer?
1: Esa.
0: ¿Eh? La tortilla santiagueña es pack. Y ahora sale la tortilla santiagueña rellena. ¿Qué? Con queso, bueno, y demás. Ya es un
1: desayuno, un almuerzo.
0: Un exabrupto esto. Desayuno americano santiagueño.
1: Sí, claro.
0: Bueno, uno más. Y
1: continental.
0: Vamos a la nota.
1: Galletas de avena y café con leche, dice Juana de Pilar también. Muchas gracias a todos. Después seguimos.
0: Dale.
1: Gracias a todos los que están enviando sus mensajes en nuestro WhatsApp.
0: Muy bien, tenías una sugerencia por ahí, ¿sí?
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0: Muy bien, aquí estamos para la parte final del programa del día de hoy y decíamos, venimos de celebrar los 106 años de la Radiodifusión Argentina. Nosotros estamos hoy aquí gracias a aquellos locos de la azotea que en algún momento tuvieron esa loca idea allí en la terraza del Coliseo, lo que hoy es el Coliseo, el Teatro Coliseo, aquí en la Ciudad Autónoma de Buenos Aires. Me gusta decir el nombre de Enrique Telémaco Susini, ¿no?
2: Telémaco.
0: ¿Qué nombre, ¿no? Nombre,
1: hijo de Ulises y Penélope, ¿no? qué heroico,
0: Telémaco. Qué heroico. Bueno, hoy somos esto gracias a eso. Y queríamos llevar adelante esta nota porque está muy relacionada de la importancia de la radio. La tecnología avanza, avanzan todos los medios de comunicación y la radio acá está firme, con raíces firmes, cuando muchos están diciendo, no, se va a terminar. No, acá estamos con la radio. Y una de las cosas importantes, porque a veces la tecnología la vemos aquí en Capital o alrededores, y también aprovecho para saludar, porque hay gente que acá estamos transmitiendo a través del Instagram César Tapia OK, y saludo a aquellos mensajitos que van llegando, pero digo, la importancia cuando hablamos de federalismo, ¿no? Acá tenemos el mapa detrás, aquellos que están en el canal de YouTube, tenemos el mapa de cada una de las emisoras, de las 49 que tiene repetidoras Radio Nacional a lo largo y a lo ancho del país. Pero hay personas que van más allá de todo eso. Aquel famoso mensaje al poblador, la importancia de estar comunicados en esos lugares inhóspitos de la República Argentina, como es la Patagonia, por ejemplo. Y hay colegas que han trabajado y siguen trabajando con este mensaje al poblador y que siguen siendo esas personas tan, pero tan importantes para llegar con ese mensaje. Estoy hablando de Karina López, colega locutora, que está del otro lado. Karina, ¿cómo estás? Buen día, César Tapia y todo el equipo aquí de Aire de Campo, te saludamos.
2: Hola, César, ¿cómo están todos? Buen día, que tengan un bonito sábado, gracias por la invitación a charlar con ustedes y buen día para todos los oyentes que ahí estaba escuchando que están todos desayunando cosas ricas en distintos lugares del país, así que a todos gracias por permitirme llegar hasta ustedes y contar un poquito mi historia. Yo simplemente mate amargo.
0: Mate amargo, así, a pelo. Después a mitad de mañana se agrega algún sólido.
2: Y ahí veremos qué pasa a mitad de mañana. Tipo 11 de la mañana hay que ir a dar clases y ahí con los chicos ya cambia todo.
0: Está muy bien, está muy bien. Karina, contanos un poquito de qué se trata ese mensaje al poblador, porque tengo entendido que estás muy relacionada también al campo por lo familiar, ¿no?
2: Sí. Bueno, yo soy hija de un paisano peón rural, siempre me gusta decirlo. Me enorgullece ser hija de un paisano peón rural. Nací acá en la ciudad de Trelew, desde donde les estoy hablando hoy, Trelew, Chubut. Y mi papá vivía en el campo, mi papá peón rural toda la vida, nacido y criado en el campo toda la vida. Y cuando yo nací, mi papá, a través de los mensajes al poblado rural, se entera que yo había nacido. Mi mamá le pone un mensaje para avisarle que yo había nacido. Por lo tanto, mi historia con los mensajes al poblador rural está relacionada con eso, ¿no? En la particularidad de que mi nombre estuvo en un mensaje al poblador rural antes de que me anoten en el DNI, en mi DNI.
0: Sí.
2: Estuvo primero en un mensaje al poblador rural. Y después mi vida fue girando en torno a la radio siempre y terminé trabajando en la misma radio donde hace 46 años atrás había estado mi nombre por primera vez.
0: Entonces, esa es mi... Karina, pará, ahí. ¿Dónde? Ubicanos dónde. ¿Desde dónde dónde naciste vos y dónde estaba tu papá?
2: Trelew, Chubut, nací yo. Mi papá estaba alrededor de 200 kilómetros, ruta 3 al sur.
0: Claro, claro, qué bárbaro, qué bárbaro.
3: ¿Qué decía ese mensaje bien? A ver.
2: El mensaje, mirá, yo, vos sabés que he intentado recuperarlo, ver si encontraba algún archivo en la radio y no hay... Pero debe haber dicho más o menos así: para Arsenio López, en Estancia El Canuto, su esposa le comunica que hoy nació su hija Karina. Claro. Madre e hija se encuentran bien.
0: Claro.
2: ¿Y por qué deduzco que debe haber sido algo más o menos así? Porque así los armamos nosotros en el día de hoy. Siguen siendo muy parecidos. Los mensajes tienen una historia mucho más extensa que desde mi nacimiento y desde que yo los leo.
0: Sí.
2: Hace más de 80 años que los mensajes al poblador llegaron a la Patagonia, llegaron justamente con las radios nacionales, que los traen como formato, y luego las radios AM privadas toman el mismo formato y lo empiezan a emitir.
0: Claro.
2: Nosotros en LU20 Radio Chubut el día de hoy tenemos 6 emisiones diarias de mensajes al poblador rural, todas de una duración entre 10 y 15 minutos, excepto en fechas especiales, por ejemplo, Día del Padre, Domingo Día del Padre, Domingo Día de la Madre, Día del Niño, que son emisiones donde por ahí, o en vacaciones de invierno, donde por ahí hay muchos más mensajes porque les escriben justamente mensajes a los chicos que pueden estar en el interior.
0: Claro, claro.
2: Yo hace 20 años que trabajo en la radio, así que poco más de 20 años que ya vivo de manera permanente en la ciudad de Trelew, más allá de que mi papá seguía trabajando en el campo y que yo iba a visitarlo y tenía una constante relación, ¿no?, con la ruralidad. Hace muy poco vino un periodista de Estados Unidos a hacerme una nota de una revista muy importante de Nueva York. me vino a hacer una nota, y lo que él quería era que yo le muestre lo que yo viví. Entonces, claro, nos fuimos a recorrer el interior provincial. No hicimos Ruta 3, hicimos Meseta de la provincia del Chubut, donde fuimos a establecimientos rurales súper aislados y con caminos súper complicados para poder llegar. Uh-huh. Y bueno, ahí anduve abriendo tranqueras, o sea, volvía a mi infancia y a lo que hice toda mi vida, ¿no? Claro. Andar abriendo tranqueras por el medio del campo, más de 14 tranqueras abrí, recorrimos un montón de lugares y tuve la grata emoción y sorpresa de llegar a esos establecimientos rurales y ver que la radio estaba en el mismo lugar donde yo la recordaba, en claro, la mesa.
0: Claro.
2: O sea, no había nada en la mesa, solo la radio. Uh-huh. O sea, seguía siendo el centro de la casa la radio. Entonces llegábamos y lo primero que él preguntaba era, ¿tienen antenas Starlink? Y en muchos casos, de hecho en la mayoría, les dijeron que sí. Uh-huh. Y dice, ¿cómo se comunican con los mensajes? Pero ¿y si tienen la antena? Sí, dice, pero desde el puesto sanitario no nos avisan a través de un mensaje de WhatsApp de que va a haber recorrida.
0: Claro.
2: Nos avisan a través de la radio. Si claro, un vecino va a juntar Hacienda, no nos avisa a través de un mensaje de WhatsApp. Avisa a través de la radio, porque avisa a todos los vecinos linderos que va a estar con movimiento de Hacienda.
0: Claro, porque si no, Karina, el gran problema es que tenés que tener el WhatsApp de todos y acá vos lo lanzás al aire y llega a todos los lugares, ni hablar.
2: Exacto, exacto. Y si no, tenés que armar grupos y por ahí la gente no está tan familiarizada con el teléfono. Entonces dicen, ¿y la antena para qué la tienen? Para llamar.
0: Claro.
2: Cuando necesitamos que algo es urgente, llamamos y avisamos. Y nos pasó de ver esto, de mucha gente mayor, de 80... 85, 78, todas esas edades ahí mayores a 75 que están ahí en el campo y siguen viviendo y cuidando lo poco que les queda, porque recién escuchaba también la nota de toda la lucha del campo y veo que es uh-huh. en todo el país igual. Y entonces están cuidando lo que les queda y en muchos casos, porque ya el Puma terminó con la hacienda, la NAR y porque ya no tienen opciones, se están quedando cuidando el casco de la estancia o del establecimiento rural.
0: Claro.
2: Karina, casco es la casita y un par de galpones.
3: Karina, buen día. ¿Cómo estás? Cristian
2: Mayra
3: te saluda. ¿Recordás algún mensaje que te haya llamado la atención o por el mensaje en sí mismo o porque después viste a la gente, a las personas? ¿Cuáles fueron los más llamativos?
2: Mira, yo no sé si tengo muchos más llamativos. Creo que hay uno específicamente que siempre lo cuento, que tiene que ver también con parte de mi realidad, ¿no? Nací en Trelew, pero me crié en el campo y la vida después me trajo de vuelta a la ciudad de Trelew para poder estudiar mi secundario, mi carrera y finalmente trabajar. Hace algunos años, yo hace 8, hago un programa que también está dedicado a la ruralidad, se llama Una huella de ida y vuelta, y que marca esto de esa huella o ese camino que te lleva de un lugar a otro que siempre te acerca al mismo sitio, en este caso a la entrada del campo, ¿no? Que yo lo imagino así en mi cabeza. Uh-huh. Y hace un tiempo me tocó leer un mensaje para un poblador rural de la zona de Lagunita Salada, y era su hija de acá desde la ciudad de Trelew que le escribía a él, decía a su papá, que le agradecía para don Rosas creo que es el apellido, para don Rosas, su hija le agradece por todo el sacrificio que hizo durante todos estos años en el campo para que ella pueda estudiar una carrera.
0: Claro.
2: Hoy lo saluda la licenciada en enfermería y dejaba su nombre al final.
0: Claro.
2: Entonces era repetir mi historia,
0: claro,
2: porque en algún momento yo también hice lo mismo. Me vine uh-huh. a estudiar y gracias al esfuerzo que hizo mi papá, que yo siempre digo soy la orgullosa hija de un paisano peón rural, gracias a ese esfuerzo puedo decir hoy sí, soy locutora, pero gracias a eso. ¿Quién uh-huh. soy? Soy Karina López, la orgullosa hija de un paisano peón rural y de una cocinera de campo.
4: Claro. Karina, ¿cómo va? Te saluda Esteban Fuentes. ¿Crees que se está perdiendo un poco la ruralidad en los últimos tiempos? Esa ruralidad que vos estás comentando del peón rural.
2: Ay, han pasado tantas cosas en nuestro campo, sobre todo el campo patagónico, les hablo yo, ¿no? Han pasado tantas cosas hace unos meses que venimos yo interactuando con las sociedades rurales de Camarones, de la ciudad de Trelew, o la que incluye a todo el valle, ¿no? El valle inferior del río Chubut. Y venimos luchando, y digo venimos porque es una lucha que se tiene hace muchísimos años. Primero, la venta de campos, porque ya en algunos lugares no hay gente joven que quiera ir. Entonces, claro, se vende el establecimiento a o molinos eólicos o uh-huh, alguna otra cuestión, y la hacienda se saca. O sea, yo siempre digo, ¿qué vamos a decir cuando no haya cordero patagónico? Claro. ¿Con qué vendemos la Patagonia si nos vamos a quedar sin cordero patagónico? Uh-huh. Entonces, no, lo vendí para molinos eólicos, pero para poner los molinos te hacen sacar todos los animales.
0: Claro.
2: Entonces vos decís, nos quedamos sin eso. El puma, bueno, que ahora ya hay fiscalías que defienden a los pumas porque es un animal sintiente. Bueno, sí, la oveja igual es un animal sintiente y me lo está matando.
0: Claro.
2: Y yo de eso vivo. Y de eso mantengo un montón de familias porque, a ver, tengo en el campo 3 peones que están cuidando. Ponele que tengo menos, tengo 2 o tengo 1. Pero ese 1 tiene una familia. Y yo sé que ahora estamos en temporada de esquila. Esta época es la esquila, cuando les escuchaba hoy tempranito de la uh-huh, churrasqueada y esto, sí, del mate cocido. Bueno, en esta época, en la Patagonia, estamos en época de esquila. Bien, a eso se le suma 6-7 peones que están trabajando por día en el campo. Se le suma la empresa de esquila o la máquina de esquila o la comparsa de esquila, como se decía uh-huh, hace muchos años. Uh-huh. ¿Cuánta gente anda en la máquina de esquila? 5, 6, 7, 8, teniendo en cuenta cocineros, los que están con las manijas, bueno, todo eso. A eso, cuando se vende la lana, sumas una barraca. ¿Cuántos empleados tiene una barraca trabajando? Entonces, ¿cuánta gente trabaja del campo?
0: Claro.
2: Y el puma nos los está matando.
0: Uh-huh.
2: A punto aparte. Fundaciones que llegaron a vivir a campos de la provincia del Chubut, específicamente. No te estoy hablando de la Patagonia, te estoy hablando de Chubut.
0: Uh-huh.
2: Fundaciones que se dedican al cuidado de animal salvaje,
0: claro,
2: autóctono. Entonces me decís, sí, vendí el campo a una fundación. Ah, buenísimo, pero yo soy vecino lindero del campo de la fundación.
0: Claro, claro, claro.
2: Y a mí me está matando 15, 20. Ayer hablaba una señora productora rural con nosotros, pero productora de toda la vida, que recibió el campo de herencia, uh-huh, y dice, este mes tengo 200 animales abajo.
0: Claro, claro, claro. Que
2: ¿y
0: es
2: cómo
0: muchísimo?
2: Sigo?
0: Que, claro, que es muchísimo, porque como bien decís, hay grandes productores, pero también cuando vos hablás a veces 10 animales para un pequeño productor ya es
2: ya
0: mucho.
2: Es un montón.
0: Claro.
2: Pero cuando hice la recorrida por la meseta, preguntas, ¿cuántos animales tiene? Y me quedan 100 lanares y tendré unas 80 chivas, 60 chivas.
0: Claro. Claro, claro.
2: Entonces
0: claro,
2: vos decís, ¿cómo sobrevive una familia completa con eso?
0: Claro.
2: Más allá que de estar acá en la Patagonia, tenés caminos que son difíciles. Entonces sale alguien y te dice, no, porque tenemos millones y millones repartidos al campo. Sí, pero si vos lo dividís entre todos los productores que participan de esos millones que van a recibir, ¿y qué hago con 5 fardos de pastos y 1 litro de antisárnico?
0: Claro, claro.
2: No me sirve.
0: No sirve.
2: Arreglame el camino,
0: uh-huh,
2: que tengo de acceso a mi campo y me sirve más. Porque no voy a romper una rueda de la camioneta, que es la que me permite llegar y que me sale más cara que... ¿Se entiende el razonamiento?
0: Sí, totalmente, totalmente. Karina, es un placer poder escucharte, que hables con tanto orgullo de tu familia, porque en vos, como bien sabés, y la responsabilidad que eso ejecuta, estar al frente de un micrófono, uno habla por un cierto porcentaje. Seguramente hay muchos padres del otro lado que han sentido ese orgullo de que cada uno se pueda ir a estudiar, que pueda estar trabajando. Hoy ser locutor o locutora en la Argentina tiene toda su dificultad. Leía días atrás, dice, no, lo difícil que es ser y todas las profesiones son difíciles, tienen sus dificultades y los cuestionamientos por delante. Ahora debe ser un gran placer poder ser ejecutora del trabajo que uno ha podido realizar. Y para nosotros, en este Día de la Radio, es un placer poder hablar y extendernos hacia la Patagonia y hacer el verdadero federalismo como lo hace Radio Nacional. Así que te agradecemos y te felicitamos por este trabajo de tantos años.
2: Bueno, a todos muchísimas gracias por darme la oportunidad. Aquel que me quiera encontrar en redes sociales, Karina López, locutora nacional, en Instagram y en Facebook. Y como digo, cada vez que me despido de una huella de ida y vuelta, soy Karina López, la orgullosa hija de un paisano peón rural y de una cocinera de campo. Gracias por darme la oportunidad de llegar a todos ustedes.
0: Y la de los mensajes al poblador. Sí. Le sumamos eso. Karina, un abrazo grandote aquí desde Buenos Aires, que llegue hasta la Patagonia.
2: Un abrazo gigante, gracias.
0: Que estés muy bien. Muy bien, Karina López, ahí pasaba. La verdad que había visto en las redes su historia y pareció hermoso poder charlar con ella aquí. Bueno, estamos llegando al final, ya puso la pata fuerte, hizo sonar el piso cuando entró Alejandra Gallo y dice, acá llego yo, así que muchachos, vayamos cerrando todo muy lindo, pero acá el poncho no aparece. ¿Cómo vale? ¿Todo bien?
5: Me has hecho reír, pero muy buen día, me hiciste acordar a mi tía Rosita, que decía, cuando veníamos del casino en Mar del Plata, sí, que nos íbamos de vacaciones con toda la familia, volvíamos tarde,
0: sí,
5: y entonces yo evidentemente taconeo mucho, o sea, tengo pisada, claro, fuerte, que ya lo tengo tan incorporado que no me doy cuenta. Íbamos, yo la llevaba del brazo, sí, y me agarraba y me decía, no tacones, que se van a despertar todos.
0: Bueno, ¿cómo vale? ¿Bien?
5: Muy bien, todo bueno, muy bien. Bueno, les voy a tomar la consigna, ¿me permiten robárselas?
0: Sí, cómo no,
5: y continuar
0: sí.
5: Continuar en
0: sí,
5: sábados sí, nacionales con sí, la consigna al desayuno.
0: Y puede ir cambiando, según el horario puede ir cambiando.
5: Pero
0: así
5: claro,
0: que por ahí tenés respuestas que son distintas. ¿Eh? Uh-huh. A lo mejor a la mañana, en el campo, a la mañana el desayuno puede ser uno y de las 9 de la mañana hasta el horario que termine puedes ir cambiando.
5: Sí, o los que el sábado pueden remolonear un poco más.
0: Claro.
5: Entonces se quedan en la cama escuchando y después se levantan, ¿no?
0: ¿Puede cambiar el desayuno de lunes a viernes al del sábado?
5: Para mí sí.
0: Sí.
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0: un sábado más.
1: Sí, acomodándonos.
0: Los últimos sábados de invierno. Los últimos sábados de invierno, así que prepárense, muchachos.
1: Último sábado del mes de agosto.
0: Chao, chicos. Gracias por todo, ¿eh?
1: Gracias.
0: Les estamos despidiendo a los chicos que hacen la parte de fumigaciones y del cuidado de las instalaciones de Radio Nacional.
2: Sí, me vinieron a fumigar a mí también.
0: Ah, ¿para qué? ¿Le pasó algo? ¿Le pasó algo serio? Al Chino Cuenca. Mirá, le pusieron anteojos.
2: Sí, yo lo
3: está cambiado, está cambiado.
0: Es la China.
1: Hoy cuando la abracé me hizo reír, ay, qué aparato. Ella quería compartirme mucha gloria. Yo le dije, no, no me compartas tanta gloria porque yo tengo más que vos.
0: Recibimos con un fortísimo aplauso entonces a nuestra operadora, la que va a llevar el timón en estas dos horas. Nuestra queridísima Sandra.
2: Bienvenida, Sandra Viola, los controles de la 98.
1: Sí, hermosa.
0: Terrible.
1: Se dan cuenta por la formalidad que tiene este programa, que estoy dando una mano por la 98.7 Radio Nacional Folclórica. Disculpen que mi voz está un poco rara, pero bueno, estoy tratando de... Ya estoy
3: es
1: en la
3: hora,
1: recta
3: es la
1: final.
3: Hora.
0: Y mañana tiene que cantar.
1: En la recta final de una gripe así medio rari.
0: Voy a saludar... quedado en su casa, señora, si querida.
1: Voy a saludar a mis amigos y compañeros de ruta. Hola, Tony Gutiérrez, ¿cómo le va?
2: Muy buenos días, ¿qué tal?
1: ¡Qué luquete!
0: No, pare. Discúlpeme. No. Ya, muchachos, están del otro lado, ya. Entren al streaming, por favor, entren al streaming.
1: No,
0: qué
1: porque
0: hay una
1: serio.
0: Producción terrible.
1: Qué
0: sí,
1: poco serio.
0: Yo les digo, entras al YouTube, vos ponés
1: menos
0: grupo
1: mal
0: La Tranquera.
1: Que tengo el matecito de Luis.
0: Y de repente te va a aparecer el cartelito de Vivo, apretás Vivo y vas a ver. Por supuesto, apretás la campanita y todas las cosas que quieras, como para que vos todos los sábados te enteres. Este programa queda grabado.
1: Así que podés disfrutar este y todos los programas.
0: Pero. De Basimar, imagínate, vas a ver el look de nuestro humorista. Es vergonzoso.
1: Ay, pero le faltan las luces. Ahí está.
0: No, es vergonzoso. No lo puedo creer.
1: ¿Qué problema que tenemos?
0: Bueno, dale, a ver, ¿qué programa es, Riverito?
2: Afortunadas mañanas, amigos.
0: Sí,
2: ¿cómo les va?
0: Muy bien, ¿y usted?
2: Programa de hoy. 1213.
0: La Yeta.
2: La Yeta. ¿Quién bien. Dijo mala suerte?
0: Nadie.
2: Usted.
0: Yo me
2: había
0: la izquierda por la duda.
2: Medio drapie.
0: El izquierda.
2: Me dijeron que una vez usted se cruzó con un gato negro y el gato tuvo 7 años de mala suerte. Claro. O como un amigo mío que se hizo hombre o rana. Y lo violó un sapo.
0: No.
2: Y por último, fui al casino.
1: Sí.
2: Claro, me juego todo y en un momento una mala racha pierdo.
1: Sí.
2: Y quedo en bolas.
0: ¡No,
2: como,
0: para!
2: Como Dios me trajo al mundo.
0: Sí, sí.
2: ¿Y entonces? Claro, salgo a la vereda y encuentro un tipo en calzoncillos.
1: ¿Y?
2: Y le digo, vos sí, te felicito. Que vos sí que sabés retirarte a tiempo.
0: Lo contás todos los sábados este chiste. No,
1: Otro.
0: Bueno, no, basta, ya está. No, salúdelo al regalero.
1: Hola, ¿cómo le va Luisito Sasbol? ¡Qué alegría verlo!
4: Muy buenas tardes, acá estamos compartiendo unos matecitos matutinos. Sí, yeah. Los extrañé el sábado pasado, pero bueno, me fui a hacer una escapadita.
1: ¿Es verdad que está haciendo como una cosa así como Papcour? ¿Cómo era el Papcour? ¿Cómo es cuando
0: Procure. No, está farmeando. Empezó a farmear Aura y se cayó 21, que se le bajó la presión y 21 escalones.
2: Caneras, Luisito.
0: 21 escalones Luis. Abajo en la puerta del sur.
1: Así que gracias.
4: Estoy practicando bajar la escalera del subte. 21 escalones de golpe.
1: Pero acá está Luisito. Bueno. Y él es el que sábado a sábado les da la posibilidad de ganarse premios, de ir a hermosos conciertos. Así que.
0: En un ratito nos va a decir todo lo que trajo.
1: Todas cositas lindas.
0: Bien, perfecto. Entonces, yo les cuento lo que vamos a tener en el día de hoy. Esto es un programón. Sí, y ¿se acuerdan que la semana pasada fue furor terrible lo que pasa en estos momentos desde el 28, lo que está pasando en la Casa de Salta, acá en Rodríguez Peña?
1: ¡Sí!
0: No, Rodríguez Peña no, Roque Sáenz Peña. Roque Sáenz Peña 933 en la Diagonal, en la Casa de la Provincia de Salta. Todas las artesanías, todos los vinos cooperativos, todas las prendas cooperativas, todos los pimientos picantes, sabores, saberes, todo del cooperativismo de la provincia de Salta. Y no solo del cooperativismo, sino que está toda la CONARCOP, o sea, no solo la provincia de Salta, sino que está toda la CONARCOP ahí. El sábado pasado estuvimos hablando con la gente de la cooperativa Trasoles, que trajo los vinos, terribles vinos trajo, chicos. De acá nos vamos todos para allá.
1: Sí, hoy vamos, hoy vamos.
0: Sí, nos vamos todos para la casa de Salta, porque podés comer empanadas, todo, una cosa de loco. Y vamos a estar hablando en esta oportunidad con otra persona que casualmente también se llama de apellido Fabián, como la semana pasada. Pero en este caso, Daniel Fabián es integrante de la cooperativa Payo Gasta. Todos los pimientos, viste que cuando vos decís, che, le quiero dar un gustito especial a la carne.
1: Qué rico.
0: O viste que hay veces te haces una empanadita y decís, ¿por qué no me sale como las empanadas salteñas? ¿Qué le falta a lo mío? Bueno,
1: sí,
0: chicos,
1: esto
0: es simple. Te haces una corrida hasta la casa de Salta y van a estar toda la gente de las cooperativas. Y nosotros, como anticipo, te digo, porque esto arranca a las 10 de la mañana, nosotros, como anticipo, te digo, lo vamos a tener a Daniel acá contándonos, por ejemplo, en esta cooperativa agropecuaria, de todas estas dulzuras, todos estos pimientos, todas,
1: qué rico,
0: todas
1: qué
0: las
1: rico.
0: Cosas que ellos producen y que los tenemos ahora al alcance
1: este
0: de la mano.
1: Este fin de semana.
0: Exactamente.
1: Sí, sí, sí.
0: Después, en la primera hora, o sea, después de la primera canción, la que viene, que casualmente es la primera canción, cuando yo le tiré a José Luis de
1: del
0: Dios,
1: Chango Rodríguez.
0: La producción, le tiré la producción del programa, sí, el Chango me, no, el Chango me dijo, no, José Luis me dijo, bueno, a vos te voy a poner el tema Chumado y Cantá.
4: Sí, mezclan los nombres.
1: Sí. Hoy está Chumado, un poco problema.
0: Te voy a poner Chumado y Cantá, porque así vas a quedar después de ir a la casa de Salta, ¿viste? Entonces vas a terminar
1: a
0: cantando con todos los
1: tomar las variedades de vino de Trasoles.
0: Claro, vas a quedar más chumado que... Entonces... Sí, después de Chumado y Cantá vamos a estar hablando con mi amigo personal, Fernando Migueles. Sí, Fernando Migueles es un gran actor, que está llevando adelante, gracias a la dirección de Nicolás Carbo, junto
1: y está una
0: con
1: grosa
0: Lucía
1: ahí.
0: Palacio, Francesco
1: sí,
0: Pecchia,
1: Maite
0: Facundo
1: Velo.
0: Pérez y Maite Velo, sí, están haciendo la obra Héctor ahí en Timber 4. Así que le vamos a contar de qué se trata Héctor y que nos diga y nos presente a todo el elenco.
1: Les está yendo tan bien que van a
0: terrible.
1: Seguir todo el mes de septiembre, así que no
0: se
1: olviden.
0: ¿Sigue?
1: Héctor,
0: para
1: van
0: mí
1: a
0: era
1: seguir.
0: El último fin.
1: No
0: de
1: parece
0: esta.
1: Que van a seguir. Epa, también.
0: Vamos para adelante, bien ahí. Bueno, entonces, se viene un programón, pero para que vos te quedes del otro lado con el mate como nosotros, acá Luisito tiene preparado todos estos
1: premios
0: y premios para vos. A ver, Luis.
4: Premios. Bueno, para que alegrarles el fin de semana a nuestros oyentes, tenemos hoy a las 21 horas en el Club Social Cambalache, Defensa 1179, allí en San Telmo, se presenta un grupo espectacular, Flores Negras.
0: Ajá.
4: 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Tenemos un par de entradas para ustedes. 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
0: Bien.
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1: Y hoy tengo una gran...

0: usted nos aconseje. Resulta ser que tenemos unos amigos. Cuente todo, que estamos muy contentos de poder...
1: Sí, tenemos unos amigos de la cooperativa, que es Yerba Mate La Soberana.
0: ¡Ay, me encanta!
2: Claro. De Misiones, seguro.
1: De Misiones, ahí en El Dorado.
0: Sí. Ah, ¿y entonces?
1: Y bueno, es una... cooperativa que es agroecológica y sin la yerba, ¿viste?
0: Hermoso.
1: Entonces se consigue a través de la UTT, que es la Unión de Trabajadores de la Tierra.
2: Claro.
1: Yo les voy a dar un dato. Pueden entrar al Instagram y ahí ven toda la
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1: toda la info.
2: ¿Le puedo decir algo, mamacora?
1: Sí, decime.
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1: A ver.
2: Y tienen locales, locales para venta y distribución en todo el país. Creo que eran más de 40 locales donde distribuyen y podés tener un acceso a esta yerba que es copadísima.
0: Además, ya me encanta, es Yerba Mate La Soberana. ¿Y qué más, mamá?
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0: Sí, sí, claro, el capo, el capo.
1: Entonces le doy al Instagram para que entren y ya busquen. 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
2: Mira.
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2: Perfecto.
0: No te olvides, estos amigazos, una yerba mate, La Soberana, una cooperativa cultivada por familias campesinas, donde el campo vuelve a ser el sinónimo de un trabajo digno. ¿De dónde? 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
2: Bien ahí, entonces nos vamos a ir a un poquito de música.
0: Musiquita.
2: Se viene una nota terrible con mi amigo Fernandito, sí, el Fer. ¿Sí? Ustedes saben que yo como periodista incisivo logré que la yerba La Soberana auspicie mi pregunta incisiva.
0: ¿Qué dice?
2: Pero yo hago la pregunta incisiva en este horario matutino a los entrevistados. Así que Fer va a ser quien va a tener que responder porque nosotros... tenemos una grieta. ¿Vos sos?
0: ¿Usted genera la grieta?
2: ¿Vos sos del mate o del café con leche? Nosotros tenemos posición tomada. Yo tengo posición tomada.
0: También.
2: Aguante el mate, caray.
0: Aguante, sí. Café con leche, después todo.
2: Pero no ves que estamos en la grieta. Entonces vamos con música. Por GLT del Chango Rodríguez. Chumao y canta. Dale.

0: yo me doblo y no,
1: no me
0: quiebro.
1: Quiebro. Pero si hay un verdadero ejemplo de los que se doblan y no se quiebran, son esta realidad tan hermosa que hace 3 años venimos visibilizando. Por supuesto que hace muchísimos años más que ellos le vienen poniendo el pecho a lo cotidiano, a estos sueños, sueños y desafíos compartidos, porque esa es la realidad de las cooperativas, como nuestros amigos de la Yerba Mate La Soberana. Hay tantas cooperativas que ya durante 3 años conocemos.
0: Pero me deja presentar a mi amigo
1: hermoso,
0: personal.
1: Hermoso, hermoso. No es su amigo personal.
0: Escúchame, no, ¿sabes? Con el Fer, la sandanza que tenemos.
1: No,
0: si
1: es
0: yo
1: verdad.
0: Te cuento cada vez que termina. Antes de entrar a Triple 4 y después cuando salió Triple 4. Y cuando salió de Triple 4 también. Porque todo. R de Rich y le habrá todo con la R. ¿Quién habla todo con la R? Ojo.
1: Sí,
0: bien, entonces.
1: Y hablar de sueños compartidos es hablar de obras increíbles.
0: E imprescindibles como
1: claro,
0: es. Sí, o sea, nosotros somos como Junco. Sí, nos pueden doblar, pero no nos van a quebrar.
1: No nos van a quebrar.
0: Sí, bien. Entonces, como no nos van a quebrar, le dijimos al Fer, che, Fer, necesitamos saber de qué se trata la obra hoy, el Héctor.
1: Y
0: el
1: que
0: Héctor.
1: nos cuente.
0: Porque yo el único Héctor que conozco es el Etítor. ¿Usted lo conoce, el Etítor, mamacora?
2: Sí, el Etítor.
1: Sí, el Etítor Larré, sí. Hermoso, si bien. Habrá estado tantos años ahí. Y el de la pinturería.
0: Y el Héctor de la pinturería.
1: Nuestro
0: pero acá
1: cantor.
0: Tenemos una obra de teatro.
1: Hermosa.
0: Que se llama Héctor. Y para eso... vamos a recibir aquí en los estudios mayores de Radio Nacional. En los estudios mayores de Radio Nacional Folclórica.
1: ¿Cómo estamos?
0: A mi amigo personal.
1: Hoy no
0: nada
1: hacemos
0: más,
1: uno.
0: Nada más bueno, y nada menos
3: muy temprano,
0: que a Fernando Migueles.
1: ¡Hola!
0: ¿Cómo andás, papá?
1: Debe estar horrorizado.
2: Bienvenido, Fernando Miguel.
1: Le está diciendo, Maite, ¿a dónde me mandaste, Maite? Hola, mi amigo, ¿cómo va? Buenos días.
4: Hola, hola, ¿qué tal? Buenos días ahí para toda la mesa.
0: Sí, ¿qué haces, Merchu? ¿Cómo andás, papá?
4: ¿Qué haces, Luis? Bueno, sabés que después tenemos que arreglar lo que hacemos hoy después de la función, ¿no?
0: Sí, quédate tranquilo. Ya, es más, ya conseguí un canje en el boliche de la vuelta.
1: ¡Cállense!
4: Ah, buenísimo. Bueno, entonces seguimos ahí.
0: Sí, más vale. Sí, pero Ferchu, escúchame. Vos sabés que yo acá, o sea, nos conocemos. No vamos a hablar de intimidades, ¿sí? Hablemos
4: no,
0: así de cosas que se pueden hablar.
1: Dios mío.
0: Pero yo acá soy el periodista incisivo y tengo un rol, y a mí ese rol que me lleva a la radio pública, así, a cuestionar, a plantear. Claro, hace 26 años que estoy acá, imagínate. Entonces, yo te tengo que hacer la pregunta incisiva, nene.
3: Yo ya sé.
4: Y bueno.
0: Vos, Fernandito.
4: Sí.
0: A la mañana.
1: ¿Qué?
0: ¿Sos de mate o de café con leche?
4: Qué compromiso que me estás poniendo.
1: Decí la posta, Fer, decí la posta.
4: Voy a decir la verdad.
0: Dale, a ver.
4: Clara y contundentemente, el café con leche.
1: ¡No! ¡No!
0: ¡Mucho!
1: Pero, muy bien, y después si querés todo el día mate. Muy bien, porque este señor siembra discordia.
0: No aceptamos, esta es la grieta que nos toca vivir, así que a partir de ahora se cortó la entrevista, listo, nos vemos el sábado.
1: Mi amigo, hermoso. Bueno, hablar de buen teatro, hablar de esfuerzo mancomunado, es hablar justamente de esa sala tan querida, tan respetada que es Timbre 4. Contanos algunos detalles de lo que implica esta obra, que sí, sabemos que le está yendo muy bien, que es Héctor. Contanos un poco cómo surge, cuáles serían los anzuelos para que vayamos a acompañar y a disfrutar de Héctor.
4: Sí, cómo no. Mira, por suerte el público está acompañando, está siempre la sala llena. Y es Timbre 4, una sala muy querida en el circuito independiente, ¿no?
0: Uh-huh.
4: Muy tradicional. Mira, Héctor es una comedia dramática y satírica que plantea una hipótesis disparatada. O sea, a ver, ¿qué pasaría si en la Argentina tuviera una monarquía y los barrios porteños fueran reinos independientes?
1: Mira, hermosa.
4: Ese es el inicio, el puntapié inicial que dio como el desarrollo del texto.
0: Uh-huh.
4: Después, bueno, lo que detona el conflicto es que uno de los príncipes tiene un accidente. Hay dos príncipes, está la pareja real, el
1: sí,
4: rey y la reina, y los dos príncipes,
1: sí,
4: el hijo, el príncipe mayor y el príncipe menor, y la criada, siempre tiene que estar la criada. Sí.
1: Claro, siempre sí, tiene hoy que estar.
4: Entonces, con el accidente del príncipe mayor, que es el preferido, el príncipe de Flores, bueno, se empieza una situación de victimización de él, y bueno, este reino intenta expandir su poder y devorar lo poco que queda en pie. Uh-huh. Es una obra que apela un poco a la sátira, a la desmesura, al impacto físico, es como que mezcla varios, un gran cóctel de varios estilos de teatro, y en definitiva lo que se habla es de como del gen argentino, la argentinidad, y en un contexto como distópico, ¿no?
1: Claro.
4: Bueno, también se habla de los vínculos familiares. Bueno, la idea es no caer nunca en un panfleto o un chiste político obvio,
3: claro.
4: Pero quien la vea podrá reconocer ese gen argentino y esa, a veces, incongruencia política.
1: Ese ser argento que tanto nos identifica.
4: Exactamente, de eso se trata.
1: Recordanos quiénes te acompañan o quiénes tienen que ver no solo en la tabla, sino todos los que hacen posible Héctor.
4: Bueno, mira, Héctor está conformado por, te digo, los actores.
1: Sí.
4: Lucía Palacios, que estuvo nominada a Trinidad Guevara, mirá, como revelación por este espectáculo. Sí, Francisco Pecchia, Facundo Pérez y Maite Velo, que la nombraste antes. Y Fernando Migueles, que soy yo. Yo estoy como actor, yo entré en esta tercera temporada, es la tercera temporada de la obra.
1: Una maravilla.
4: Yo entré reemplazando a Roberto Monzo, que era el rey original.
1: ¿Qué? Ajá.
4: Lo derroqué.
1: Bien argento. Hermoso.
4: Entonces, el director y dramaturgo, Nicolás Carbó, y la asistencia de dirección, Azul Vitaglino.
1: Uh-huh. Perfecto.
4: Después, el vestuario también estuvo nominado a los Trinidad Guevara, lo hizo Jessica Menéndez.
0: Mira, qué bien. Che. Sí. La verdad que a mí me sorprende porque vos, cuando hablabas un poquitito de lo que es el relato de la obra o por dónde va el guión del texto, ¿sí? A mí me llamaba la atención porque, cómo muchas veces el arte logra reinterpretar las cosas que pasan dentro de la cotidianeidad.
4: Claro.
0: Quizás. Algunas veces pueden ser vistas desde un punto medio exagerado, pero yo, por ejemplo, cuando decíamos, imagínate si la ciudad de Buenos Aires se arman reinados o se arman principados. Y yo decía, pero pará, ya existen algunos, ¿sí? Estoy cerquita de Canal 7, no voy a decir el nombre del barrio para no generar ningún lío, pero como que reconozco que ahí hay medio un principado, ¿no? O sea,
1: ajá.
0: Y después, como también desde otras lógicas muchas veces quieren imponer desde la negativa, ah, no, a ese barrio no vayas porque es un principado o porque está tomado por la droga, por el narco, por la falopa o por los negros o porque hay una villa. Me refiero, por ejemplo, a nuestra queridísima Villa 31.
1: O el Bajo, ¿sí? Flores tan...
0: En el barrio de Retiro, donde tenés las dos miradas. Y el arte te ayuda, por lo menos, a replantearte algunas cosas que quizás vos tenés en el inconsciente o en el subconsciente, ¿no?
4: Y yo creo que esa es una de las misiones del arte. Me parece, claro, que es justamente devolver un espejo deformado de la realidad para que uno pueda reflexionar sobre ella. Uh-huh. En este caso, con la sátira y con esto que está como desmesurado y acentuado. También, ojo que tiene bastante humor la obra. Pero, digo, con esta mirada ácida sobre lo que está sucediendo, con lo que sucede entre estos reinos y esa búsqueda de ambición de poder. Y,
1: sí.
4: Un poco la idea es que el espectador no esté cómodo en la butaca, ¿no? No darle todo masticado,
0: claro,
4: sino que pueda, al salir del teatro, bueno, ir reflexionando un poco sobre la realidad, no solo sobre el espectáculo, reflexionar sobre sí mismo, que, como vuelvo al principio, me parece que es una de las misiones del arte, ¿no? De los seres humanos, como artistas. Reflexionar sobre qué hacemos, qué no hacemos, quiénes somos.
1: Ajá. Mi amigo, te voy a pedir, hacé la invitación para todos nuestros oyentes para que justamente los acompañen a disfrutar, Héctor.
4: Bueno, con mucho placer los quiero invitar a ver la obra Héctor, de Nicolás Carbó, que se presenta en el Teatro Timbre 4. Todos los sábados, 22:30, vamos a seguir en septiembre.
1: ¡Vamos!
4: Porque está la sala llena.
0: Wow.
4: Tenemos una función este jueves 3 en la Fundación Sagay. Ahí con entrada libre y gratuita, a las 20 horas, en el Teatro de la Fundación. Y después, invitarlos de corazón, la van a pasar bien. El Teatro Timbre 4 queda en la calle Buedo 640. Ahí las entradas se pueden comprar ahí en boletería directamente o por Alternativa Teatral, que es un link donde están todos los espectáculos, la mayoría de los espectáculos de teatro.
1: Bueno, mi amigo.
4: Y la van a pasar bien.
1: Sí, ya las críticas son tremendas y ya es un verdadero signo que sea la tercera temporada y que durante el mes de septiembre sigan ahí ofreciendo, Héctor. Mi amigo, lo mejor, así que, y cuenten siempre con este espacio para difundir del buen teatro, que es en este caso lo que los involucra a ustedes. Así que, mil gracias.
0: Pará. Escúchame, Ferchu. Vamos a arreglar una cosa. Yo ahora te voy a mandar el tema ese que me pediste, ¿viste? El del Rally Barrio Nuevo, el Circo Criollo, como para ir adentrándonos desde Radio Nacional Folclórica en la puesta así de lo que era el Circo Criollo, la puesta en escena, el teatro.
1: ¿Qué tiene que ver con el conector?
0: Para que todos se preparen, para que a las 10:30 van a ver allá el Héctor. Héctor solo. Ven Héctor, y termina, ¿y lo qué? Saludan rápido, se sacan la foto rápido porque yo después tengo joda, con Fercho a la vuelta. Conseguí canje y nos vamos de circo, vamos de parranda.
1: ¿Qué dice, señor?
0: Así que ahora sí, despedimos
1: mi
0: con
1: amigo,
0: un fortísimo aplauso
1: un fuerte
0: a Fernando
1: abrazo.
0: Miguel de la obra de Héctor. ¡Chao,
1: Timbre 4, Boedo 640, no se lo pierdan!
0: Y vos, Circo Criollo, de y por Rally.

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0: Seguimos aquí en Dando una Mano por el 98.7 Radio Nacional Folclórica. Y la idea es que sábado a sábado podamos alegrarles un poquito, podamos visibilizar y conocer a gente grosísima, tanto del mundo del arte, del teatro, como estuvimos hablando recién, de la obra Héctor con nuestra amiga Sofía Fernando, y a la vez el mundo de las cooperativas, y a la vez alegrarles con algunos premios, y a la vez hacerles capaz algún pedido. A ver, dígame, por favor.
1: ¡Mamacó!
2: Chicos, tenemos un pedido solidario para el amigo Roque, el taxista.
0: Nuestro
2: amigazo de tantos años. Que nos ha ayudado tanto llevando cosas.
0: Donaciones.
2: Que nos han donado, claro, los oyentes para otros oyentes. Y nos está solicitando a ver si le podemos conseguir una silla de ruedas, ¿viste?
0: Perfecto.
2: El que tanto ha
0: tantas
2: dado
0: veces las consiguió
2: sillas, ahora no consigue que le devuelvan las que
0: ay, ay, ay.
2: Así que está necesitando para un familiar una silla de ruedas.
1: Ajá.
2: Así que si alguno tiene una silla de ruedas que se la pueda prestar, que él después la va a devolver, ¿no?
0: Claro,
2: como le hicieron a él.
0: Claro.
2: Se pueden comunicar con nosotros al a la producción. Les digo el teléfono.
0: Por favor.
2: Al 11-3944-1133.
1: Okay.
2: 11-3944-1133, que es la producción de Dando una Mano, y le hacemos el puente con Roque, nuestro amigo el taxista.
0: Entonces, Perfecto. Vamos por esa silla de ruedas. Necesitamos una silla de ruedas. Tienen nuestro teléfono, lo reiteramos, cualquier duda, cualquier cosita que necesiten. ¿No saben qué? Si ustedes conocen a una comunidad que está dando una mano, pueden dejarnos los datos, así también los ayudamos y visibilizamos. El teléfono es 11-3944-1133. Reitero, 11-3944-1133. Escúcheme, ya que estuvo hablando recién, Mamacora.
2: Sí.
0: Hoy vino con un regalito abajo de la mañanita, un regalito justamente para toda nuestra audiencia, que somos todos materos. ¿Cuál fue ese regalito?
2: Sí, le estábamos comentando.
0: Un consejo.
2: La yerba mate, la soberana.
0: Sí.
2: Que es una yerba agroecológica, sin TAC. La que se consigue en la UTT, que es la Unión de Trabajadores de la Tierra, y les voy a dejar un teléfono.
1: Dale.
2: Y también la dirección del Instagram. El
1: okay.
2: Instagram es @lasoberana. Y el teléfono es 11.
0: Perdón, @lasoberana punto yerba mate.
2: Ah, punto yerba mate,
0: sí,
2: bueno.
0: Claro. Sí,
2: punto
0: sí,
2: yerba
0: sí
2: mate, espera sí que anotamos. Yerba mate, muy bien.
1: Dale.
2: Y el teléfono es el 11-5755-0764.
0: ¿De vuelta?
1: ¿Riverito?
0: Sí.
1: ¿Riverito?
2: Sí,
1: no.
2: Cómo no.
1: Escúcheme, ¿puede ser que esté el doctor Bilardo por ahí?
2: ¿Qué tal, muchacho? ¿Cómo está? ¿También? ¿Cómo anda?
1: Bien, ¿no, doctor?
2: Buen día. Pim, pum, pan, ¿eh? Estamos, ¿cómo estamos esta mañana,
1: bien,
2: no?
1: Che, ¿qué pasa con River, Bilardo?
2: River, no sé, está más o menos. No,
0: pero
2: no liga,
0: ya no.
2: No liga, es como un camión viejo, ¿viste? Da ¿qué? Pena cargarlo.
0: Oh,
2: a ver.
1: No, pero en serio, ¿sabes lo que
2: es? Bosque de Arrayanes.
0: ¿Por
2: qué? Y tiene los troncos más caros del mundo.
0: ¡No! ¡Eso es ingenioso!
1: No, pero escúcheme una cosa. Acá el problema que tenemos, ¿sabe cuál es, doctor? Sí,
2: ¿cuál es?
1: Porque, o sea, usted apuesta, por ejemplo, a estos técnicos interinos que se ponen. Porque,
0: y
1: bueno, Coudet fue Chau Coudet.
0: Y ahora hay transición, claro.
1: En esta etapa de transición, cuando ponen a estos técnicos, si yo me pongo en el lugar de ellos, y pobres, ¿no? O sea, qué lugar feo, porque salen a la cancha con toda la responsabilidad de tener que ganar. Seguramente quizás ganen. Pero por otro lado, vos sabés que atrás tuyo están negociando con nombres y con técnicos que son de terror, va, terribles, de lo grande, ¿no?
0: Ah.
1: Sí, porque te están hablando de que Crespo, pero no porque no tiene la cláusula, que esto es terrible, doctor.
2: Sí, para mí, está complicada la cosa, ¿eh?
1: Bien.
0: Para mí.
2: No sé, escúchame, yo te iba a dar los partidos de hoy, como saliste con él.
1: Dale, a ver los partidos de hoy.
2: Los partidos para hoy tenemos Deportivo Riestra versus Vélez, su Vélez, Lili.
1: Sí.
0: ¡Ah, los fortineros!
2: A las 14:45 horas hoy, ¿eh?
1: Bien, ok.
2: Tenemos Rosario Central, Gimnasia Esgrima La Plata, a las 17 horas, ya en Arroyito.
1: Ajá.
2: Y tenemos otro partido también, Estudiantes Río Cuarto.
1: Ajá.
2: Contra Talleres de Córdoba a las 19, ¿eh?
1: Bien.
2: Ajá. Para mí.
1: Y entonces,
2: ¿usted sabe? Bueno, nada, le iba a contar un chascarrillo.
1: A ver, no, yo estoy atento. Mire, es más, si usted se fija, en este preciso momento está nada más que Luis Asbón mirándolo a usted, sí, para ver cuáles son los chascarrillos.
2: Ah,
1: primer plano de los dos.
2: Voy a la librería.
3: Tenemos un mensajito también, ¿eh?
2: Ah, tenemos un mensajito.
0: Pero bueno, termine.
2: Sí, voy a la librería. Sí. Le pregunto al librero, ¿no? ¿Tiene libros para aprender a silbar? Me dice, no. Bueno, cuando lo tenga me chifla. El papá le dice a su hijo, ¿no?
4: No, son pésimos los chistes. Son pésimos. Mirá la cara de Sandra. Mirá la cara de Sandra.
2: Pobre chica. Pobre chica, para que se me vea el personal. Dice, papá, ¿sabés chistes de pan con queso? Dice, chipa.
4: ¡No!
0: ¡No!
4: ¡No!
0: Y,
2: pues, ¿sabés chistes de oferta? Sí, son imperdibles.
3: Bueno.
2: Y por último, para Luisito. ¿Qué tiene una adivinanza? ¿Qué tiene un jubilado entre las piernas?
4: ¡No! ¡Ojo! No,
2: ¡otro jubilado!
4: ¡No! ¡No!
2: ¡Para mí!
0: Queremos agradecer a todos los que se comunican en nuestro canal, por supuesto. Nuestro amigo Héctor de la Pinturería, ahí fiel. Vamos siempre para adelante. Ajá. Ramoncito Camaño, buen día. Lili Cochi, todo el equipo.
1: ¿Qué hace, Ramón?
0: Qué lindo escucharlos nuevamente, sábado. Abrazos desde Temperley.
1: Espéreme, ¿sabe qué? De paso le mandamos un saludo a las chicas de Brújula. El sábado pasado estuvimos ahí en el Club Social Luz Uriaga. Le mandamos un beso muy grande a Mechi y a toda la gente que labura en el lugar. Nos atendieron bárbaro, genial. Fue hermoso. Y ahí me encontré con Cacho, con Ramoncito, y nos sacamos una foto.
0: Sí, así,
1: ahí nos pegamos un abrazo todo y dijimos, qué grande.
0: Acá escuchando. Bueno,
2: tengo un mensajito.
3: Acá nos escribe Joel desde La Habana.
4: Sí,
3: ¿qué tal, mi querido amigo? ¿Cómo estás tú?
1: Bien.
3: Y manda unas risitas. Primero dice buenos días, pero después manda unas risitas. Supongo que serán por los chistes de...
2: ¡Claro!
3: ¿Qué sé yo?
2: Gracias, Joel.
3: Es generoso. Después también nos escribe Susana. Dice, buen día, dando una mano. Un grande Luisito y su artística bajada. Abrazos para todos. La bajada de la escalera.
4: Claro, es verdad.
3: También nos escribe Patricia, que dice, queridos amigos de la folclórica, dando una mano. Qué alegría encontrarlos nuevamente. Los busqué antes en su horario al mediodía y no, al no encontrarlos, fue un bajón más, me dice. Ya no escucho 24/7 como antes, pero bueno, abrazo a todo el equipo y aquí estaré en su compañía y del lado del mate de la grieta. ¡Vamos, Patricia!
2: Gracias,
3: de Villa del Parque.
0: Abrazo fuerte.
4: ¡Dale, campeón!
3: Y Joel vuelve a decir, sí, es por los chistes. Dice, tomando mate y escuchando el programa.
4: Joel, vos le festejás
3: a La Habana tomando mate.
0: Che, me están preguntando de los premios.
2: Tengo uno para Joel. ¿Sabés cómo se reparte una docena de empanadas?
0: A ver.
2: ¿Cómo reparte? Una docena de empanadas Lionel Richie, famoso
1: músico, pianista.
2: ¿Sabés cómo
1: ciego
2: reparte la docena de empanadas?
1: No,
2: dice,
1: no.
2: Say tú, say me, say tú.
5: No, es un
2: plato. Bueno,
5: es un enfermo.
2: Sí, para cada uno.
1: Bueno,
4: a ver, ¿qué premio tenemos?
3: No sé quién era que preguntó. 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Muy buenas son. 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Gracias a nuestro amigo Orlando que nos manda estos regalitos. Se presenta Mauro Giretti y Vero Coenfalá.
0: ¡Mauro Giretti! ¡No lo puedo creer! ¡Cuántos años!
3: El espectáculo se llama Raíz y Esencia. Uh-huh. 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
3: 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Y por último tenemos un par de entradas para ir al Museo de Diego Armando Maradona en el Club Argentino Juniors, que se visita los martes, jueves o sábados de 10 a 16 horas con visitas guiadas en español o en inglés.
1: Bien ahí.
3: Así que si te querés llevar cualquiera de estos premios, nos llamás, nos dejás el nombre, los tres últimos números de documento y qué premio te querés llevar.
2: ¡Qué pozo, amigo! Comunicate al 4 999-0987 o al WhatsApp al 11-3109-5896.
1: Le voy a pedir un favor a mi queridísima Sandrita.
0: Sandra. Sí, Sandra.
1: Yo soy un negrito de la matanza.
0: A ver.
1: Sí, estoy al ladito. En realidad no soy justo del negrito de la matanza, pero me caigo, porque estoy ahí en Liniers, a tres cuadras de la General Paz. Así que me gustaría escuchar este tema de Argañarás y Casa, ¿sí? Interpretado nada más y nada menos que por Daniel Argañarás.

0: 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Y le vamos a dar un 11 abrazo grados. Enorme a nuestro amigazo querido Claudio Rabino. Vamos, vamos, vamos, hay que
1: ¡vamos,
0: seguir
1: Claudio!
0: Ahí. Porque están los médicos, te cuidan y todo va a ser mejor.
2: Dale,
0: pasito,
2: dale, papá.
0: Te haga borracho. Vamos, Claudito Rabino.
3: Bien.
4: Elida nos escribe. Elida, dice, lo amo a Daniel Argañaraz.
3: Mirá, qué grande.
4: Hay que pasarlo más. Hermoso todo lo que canta.
3: Yo también, pero queda mal. No, bueno, no importa. Bueno, escúchame una cosita. Sí, tengo un par de así de.
4: Un par de.
3: De cosas importantes que decirles. Mañana, sí. Nosotros vamos a estar en una fiesta, pero no te lo voy a decir ahora, te lo voy a decir dentro de un rato, porque vamos a estar cantando con la tranquera, ¿sí? Ustedes lo conocen, ¿se acuerdan el cura este, que
0: sí.
3: le decíamos el padre Willy o el gordo Willy? Sí, porque estaba acá en la 31, estuvo como 22 años.
1: Sí, hincha San Lorenzo.
0: Como usted.
3: Bueno, él está viviendo ya hace unos cuantos años en el barrio Nicol, ahí en Provincia de Buenos Aires, en Gregorio de la Ferrere. La vez pasada les contábamos que, por ejemplo, en Gregorio de la Ferrere, el obispo de ahí abre la catedral de domingo a jueves a la noche, los viernes y los sábados no, porque tienen los casamientos y ese tipo de cosas, pero abren todas las noches la catedral, o sea, sacan todos los bancos de la iglesia y arman como si fuera un dormi. ¿Para qué? Para que más de 40 colchones estén desparramados en el piso, para que la gente en situación de calle vaya, se pueda bañar, se pueda asear, cene y tenga una posible noche, por lo menos bajo techo.
0: Cuando uno ingresa a la catedral, que es preciosa, vayan a verla, hermosa, yo no la conocía, muy moderna, muy llena de colores, muy alegre. Cuando uno ingresa al lado de la derecha están todos los colchones nuevos, todas las sábanas, todas las mantas, todas las almohadas. Y yo entré y dije, ¡wow! ¡Qué maravilla! Hermoso. Hay gente tan buena. Una catedral que se convierte en un lugar para que varios días a la semana, quienes son nuestros, porque la verdad es que son nuestros hermanos también, ¿eh? Y esa tontería que uno dice, no, pero a uno le gusta vivir así, porque no quiere. No, ¿a quién le puede llevar a gustar vivir así? Sin embargo, se sienten dignificados porque llegan, los organizan, se bañan, cenan y a dormir en una cama y en un lugar precioso como es la Catedral de la Ferrere.
3: Y en este caso, otra de las soluciones que queremos darte, viste que en estos momentos te cuesta quizás disponer de dinero. La vez pasada me decía una familia, sí, que tenía los chicos y que necesitaba comprarles zapatillas, y que en realidad, por el valor que tenían las zapatillas, ni comprándoles zapatillas así medio pelo le alcanzaba, porque es una familia con tres pibes que van a la escuela, en edad escolar, ¿no? Y los chicos, la verdad que las zapatillas le duran re poquito. Pero yo te quiero dar una solución que encontró, por ejemplo, una iglesia cristiana que es la iglesia Menonita. Queda en la calle Mercedes 148.
0: Un lugar precioso.
3: Apenas cruzás la vía, ¿sí?, del tren Sarmiento, media cuadrita por la zona de Floresta. Calle Mercedes 148. Ellos ahí todos los días tienen un lugar donde tienen disponibilidad de venta de ropa usada, que muchas veces la iglesia, la gente le lleva a la iglesia. Ellos los venden a precios prácticamente irrisorios, muy baratos, y a su vez con esa plata generan los recursos para distribuir bolsones de alimentos los domingos a la mañana, ¿sí? Entonces fíjense como que se arma algo cíclico, lo que le podemos decir, ¿no? O sea, ellos por un lado reciben donaciones de ropa, lo ponen al servicio de nosotros, que quizás te necesitamos comprar o un par de zapatillas o algún abrigo o algo. Está usado, pero está en óptimo estado. Está limpito, doblado, planchado. Es terrible. Yo fui al lugar, al local,
0: hermoso.
3: Parece un local de una supermarca.
0: Hermoso.
3: Y con la que vos dejás ahí, con eso compran y arman los bolsones de alimentos. Así que, la verdad, una cosa de loco.
0: No solo te invitamos a que vayas y compres y visitas, también hay algunos muebles, también hay carteras, hay camperas, sino que, viste, cuando decís, bueno, quiero renovar un poco la ropa, que, bueno, llévalo a este lugar, porque ellos se van a ocupar de que con la venta de esos productos puedan seguir entregando bolsones de comida. ¿Qué decir?
3: Me enorgullece. Me enorgullece
0: hermoso.
3: En estos momentos.
0: Iglesia Menonita.
3: Mercedes 148, me enorgullece en estos momentos sí. presentar
0: a, ver.
3: A la voz del boxeo.
0: Ay,
3: esta
0: ay,
3: voz
0: ay, ay, ay, con
3: latinoamericana,
0: ay,
3: esta
0: ay,
3: voz
0: ay.
3: Americana, esta voz mundial que recorre ya toda la atmósfera, estratosfera y...
0: No, que me trae malos recuerdos.
3: Por eso, vamos a ir a la estratosfera se viene. Y vamos a cruzar con ustedes.
4: ¿Quién es?
3: Con
0: ¿qué
3: ustedes,
0: le pasa? ¿Qué le pasa?
3: Osvaldo Príncipe.
2: ¡Oh, hola, amigo!
5: Me da vergüenza de vuelta, no sé por qué.
0: Vergüenza ajena.
5: No, a ver, dale, a ver.
2: Muy buenos días, amigos bueno. de la 98.
3: ¿Cómo le va?
2: Aquí estamos, como todas las mañanas de los sábados.
5: Por golpe.
2: Preparados por golpe. Para el golpe por golpe. El palo por palo de campo de campana.
0: ¿Qué?
2: En el rincón azul. Aquí listo para mandarles a los oyentes estos... Lindos, lindos.
3: El rindo. Este no tiene problema de la R igual que yo. A él no le dicen nada.
2: Es
3: a mí
2: el
3: sí.
2: pelo. Es el los pelo rindos. De este postillo que me está. Se me está metiendo en la.
3: No, pero escúchenme. Métanse en el YouTube. Entra en el YouTube, poné Grupo La Tranquera y va a ver el vivo. Y fíjate la peluca que tiene este ridículo. No se puede creer. No, porque eso es ridículo.
2: Les voy a contar la historia de un llamado telefónico.
3: Opa.
2: Suena el teléfono.
3: Hola.
2: No.
6: Suena una lágrima sobre el teléfono.
2: Suena el teléfono y dice, no me digas, no me digas,
0: no me digas,
2: no me digas. No. Y mi señora dice, querido, ¿quién era? No me dijo.
0: Tú bien.
2: Digo, le pregunto al amigo acá, Luisito Sasbón.
3: Es vergonzoso.
0: A ver, ¿seguís
2: saliendo con esa chica, la acróbata?
0: ¿Con cuál?
2: No, daba muchas vueltas.
7: Espectacular.
0: Otra.
2: Le pregunto a un boxeador, mis amigos.
3: Epa, su rubro.
0: ¿Qué le pasa?
2: Se le entra el pelo en la boca.
3: Sí, se va a atragantar, le va a agarrar.
2: Es difícil andar en camello.
3: En camaya, sí, camalle.
2: Es difícil andar en camello. Me dice, sí, es jorobado.
0: ¡Ay, es un
3: miedo! No, sí,
2: por último, y acá me van a rajar.
3: Tremendo.
2: A mi amigo Luisito.
4: Sí, dígame. Acá estoy.
3: A ver, dale.
2: Luisito, vos que estabas saliendo con esa chica.
3: Sí.
0: ¿Con cuál?
3: No, dale.
2: Una de las chicas.
3: No.
2: Luisito le dice a la chica, a la señorita.
3: Sí.
2: Dice,
3: sí.
2: Querida, venite para mi pieza vestida de enfermerita.
3: No.
2: Ay, mi amor, ¿cuál es tu fantasía? Dice, tener obra social. ¡Vámonos, loco! ¡Hasta la semana que viene!
3: No, chao, príncipe. Bueno, escúchenme una cosa.
4: Jajaja, daba muchas vueltas, dice
3: no,
4: Joel.
3: Déjame echar. Bueno. Tenemos muchas noticias más. Yo les dije que les anticipo, les voy a dar dónde nos vamos a estar juntando mañana en un festival ahí en La Ferrere. Lo vamos a estar acompañando al padre Willy. Vamos a estar con los chicos de La Tranquera. Todos ahí aportando y haciendo lo que haya que hacer. Pero les quiero reiterar un pedido que nos dio Mamá Cora en relación a una silla de ruedas. Así que Mamá Cora,
2: sí.
3: Le puedo pedir si nos puede reiterar ese pedido.
2: ¿Cómo no?
3: Yo le voy a pedir al director de cámara si puede meter el teléfono de producción también dentro del streaming para que aparezca en el videito.
2: Claro, le pedimos para nuestro amigo Roque, el taxista, que es un oyente de muchos años, que tanto nos ha ayudado con la distribución de donaciones, etcétera, que necesita una silla de ruedas para un familiar muy cercano, y ahora justo que él le ha entregado tantas sillas, no tiene ninguna. Así que
3: bien.
2: Si alguno tiene alguna silla de ruedas para prestarle a Roque, que en el futuro se la va a devolver.
0: Obvio, vamos a perfecto. Recordar que es en modo de préstamo.
2: Claro.
0: Sí.
3: Che, Mirta Yerba buena, yerba mala, no sé cuál será, pero Mirta Yerba,
0: hermosa.
3: 2588. Dice, sí. Buen día, gente linda, estamos sí. acá escuchándolo.
0: Le mando un abrazo, preciosa.
3: ¿Vos, Luisito, tenés algo?
4: Sí, de Boca, un amigo que dice, buenos días, amigos de Dando una Mano.
3: Buen día.
4: En Vicente López trabajando con Sonia mientras los escuchamos.
3: Bien.
4: Dejen algún bizcochito, dice. Rolando 86.
2: Todo,
3: no, aparte hoy está Sandra y Sandra comparte con nosotros todas las alegrías y las penas.
4: Dice, tres abrazos y un besito.
0: Hermoso.
4: Así que ya sabemos.
3: Un abrazo grande.
4: Gracias, sí. Oscar.
3: Bueno, escuchame una cosa. Entonces, la verdad que el tema este, el que yo les voy a escuchar, lo descubrí cuando tenía 13 años. O sea, hace 40 y pico de años. Cerca de mi casa, yo vieron que cuando hacemos la columna de la CONARCOP, yo siempre les digo que soy egresado de la Escuela Nacional de Comercio número 3, Hipólito Vite, de Caballito.
0: Sí.
3: Yo de Caballito, o sea, a dos cuadras de ahí, de la escuela, había una distribuidora de discos sobre Avenida Avellaneda, esquina Añasco. Y mi métier era, con mis 14, 15, 16, 17 años, ir ahí y empezar a revisar los long plays o los casetitos, que en ese momento salían los cassettes. Claro, y era la gran novedad. Si vos tenías el Rancer, ¿te acordás del Rancer ahí? Sí. Que vos apretabas con el TDK, ponías Rec Play y grababas la radio para escuchar el tema, y siempre te quedaba cortado porque los primeros acordes no salían.
2: Sí, entonces, o alguno, pero bueno, te pisaba el tema, ¿viste?
3: Claro, decía Radio y te, entonces vos después conocías el tema desde detrás de las paredes, Radio Pepepe, que hacerse al, y cantabas así. Pero bueno, escuché este tema de Jorge Marciali. La verdad que en ese momento, con mis 16 años, creo que entendí la mitad. Cuando lo conocimos aquí en estos estudios a Jorgito Marciali, porque con La Tranquera estábamos dispuestos a hacer una versión de este tema, Jorge tuvo, no sé, la grandeza, la majestuosidad de contarnos detalles. Todo esto es para que vos ahora, mate por medio, subí la radio, prestale mucha atención, por sobre todo a la letra. Es hermosa. Jorgito Marciali, de y por Jorgito Marciali, Cebollita y Huevo.
0: Temón.

Nosotros estamos vivos después de haber compartido el olvido y la traición. Permiso, dijo un petiso, cuidado los olvidadizos, no se vayan a olvidar que una cosa es ser humano y otra es

0: La sonrisa de los que sueñan. Y después, y recién Jorgito Marciali diciendo, como anticipo para esta hermosa nota. La verdad, sí, yo. Una de las cosas que tienen estos 26 años de radio, sí, que en esta semana celebramos el Día de la Radio, recordando a la locura de los locos de la azotea, estos 26 años me permitieron conocer infinidad de gente, infinidad de proyectos, infinidad de movidas, tremendas, artistas, tremendas. Personas que tenían necesidades, chicos que necesitaban, no sé... o una silla de rueda, como recién hacíamos y hablábamos de Roque.
1: O una operación, o medicación, o valvas ortopédicas.
0: O generar, no sé, sembradíos en Misiones para comunidades wichi. Bueno, de todo, de todo. Y una de las cosas más lindas que nos ha pasado es que hace 3 años, gracias a Hernancito Morelli, conocimos a el presidente de la CONARCOP. Ustedes me dicen, ¿la CONARCOP? ¿Qué es la CONARCOP? Che, mira, la CONARCOP es como, yo te diría, la CGT de las cooperativas. Porque es una confederación nacional. Esa confederación nacional, o como la otra es la CTA, ¿sí? La autónoma, o la, no sé cómo se llama la otra, no me sale, de los trabajadores, creo. Pero bueno, son confederaciones, ¿sí? Adentro de esas confederaciones hay federaciones. Ajá. Y adentro de cada federación hay cooperativas, ¿sí? Y yo, con mis 59 pirulos, les cuento a toda mi ayentada, hace 2 años y medio atrás, cada vez que arranco esta cortina y les digo, yo soy estudiante de la Escuela Nacional de Comercio número 3 Hipólito Vieites de Caballito y me recibí con el título de perito mercantil, lo cual eso me habilitaba a mí y a mis compañeros para ser, por ejemplo, auxiliares de la justicia, para ser auxiliares de contadores, para trabajar dentro del mercado. Y a mí, en mis años de estudio, en mis 5 años de estudio secundario, me hicieron desaparecer un contenido. ¿Qué contenido me hicieron desaparecer?
1: Una formación, claro.
0: El de las cooperativas. A mí me enseñaban, por ejemplo, que para hacer una actividad comercial tenías que ser una SRL. Y vos decías, ¿qué miércoles es la SRL?
1: Una sociedad anónima.
0: Tenía que ser una sociedad anónima. ¿Y qué, cómo se hace la sociedad anónima? Pero el cooperativismo, que ya existía, que estaba normatizada, que existía como ley, que se podría trabajar, que estaba dentro de la figura del marco legal...
1: No te lo ofrecían como una...
0: Yo no lo pude
1: estudiar. Herramienta de aprendizaje.
0: No me lo enseñaron. Ajá. ¿Sí? Y gracias a la CONARCOP generamos este espacio y todos los sábados, de norte a sur, de este a oeste, estuvimos hablando con gente...
1: Sí.
0: Gente de allá, de Tierra del Fuego, del norte.
1: De la pesca artesanal, hermoso. Pedro con su pesca artesanal.
0: Y este fin de semana, al igual que la semana pasada, que el sábado pasado, estamos metidos adentro del norte argentino. ¿Sí? Yo como tucumano le digo, muchacho, el norte se viene y los compañeros y amigos de Salta se vienen más cargados todavía.
1: A ver,
0: ¿saben por qué? ¿Por qué? La
2: ¿quién?
0: Casa de la provincia de Salta, el gobierno de la provincia de Salta y la gente de la
1: lindo,
0: CONARCOP, junto con las federaciones que conforman la CONARCOP y todos los cooperativistas, desde el 28, o sea, desde ayer,
1: ajá,
0: están a full de 10 a 16 horas en la Casa de la provincia de Salta.
1: Roque Sáenz Peña, 933.
0: Con el encuentro de sabores y saberes del norte argentino,
1: hermoso.
0: Y son nada más y nada menos que cooperativistas. Así que aquí en los estudios mayores de Radio Nacional Folclórica me enorgullece presentar a mi amigo personal, Coyuyo por medio, Uyucuto también.
1: ¿Qué dice?
0: Y yo le voy a dedicar un
1: Coyuyo,
0: todo,
1: dice?
0: No sé. Sí,
1: en
0: un alfeñique que le voy a llevar. Le voy a llevar
1: cogollo,
0: un alfeñique.
1: Pero si
0: no,
1: estaba,
0: no, cogollo
1: si
0: es
1: está
0: coso.
1: En cuyo, pero dijo
0: coyuyo. El coso,
1: cosa.
0: Nena, el cuyico que tenés acá. El cuyico que vos tenés acá cuando estaba en el norte. Sí, le
1: bueno,
0: voy a
1: dale,
0: preguntar.
1: Basta.
0: Recibimos
2: de coca.
0: A mi amigo personal.
1: Mentira.
0: Al señor.
1: No, no mentira.
0: Creo. Miembro y referente de la cooperativa
1: eso
0: Payo Basta.
1: Verdad, eso
0: cooperativa
1: verdad.
0: Agropecuaria.
1: Eso es verdad.
2: ¿Quién? ¿A quién?
0: Daniel Fabián. No. Hola, Daniel. ¿Cómo andás? No,
2: bienvenido, no, Daniel Fabián, a la 98.7.
3: Hola, ¿qué tal? ¿Cómo les va?
0: Dale,
3: gracias
0: Chango,
3: por la invitación.
1: Buen día,
3: gracias por la oportunidad.
1: ¿Estás?
2: Hola.
0: ¿Se nos murió?
3: Hola. Sí.
1: Ah, ¿cómo va? ¿Todo bien?
3: Bien, bien. Bien, la verdad que hace ratito empecé a escuchar la radio. Muy buenos los chistes del amigo. Que
4: no, no, no. Bueno. Cortamos acá entonces.
1: Escucha, mi amor, no es necesario es que digas mentiritas. Tampoco es necesario. Bueno, ¿cómo estás? ¿Todo bien?
3: Bien. Sí, contento. Muchas gracias por la presentación también. Bueno, agradecer por este medio, como decías vos, a la Conarcof, bueno, después a la Federación que nuclea a nuestra cooperativa. Contentos por ahora darnos la posibilidad de mostrar nuestra producción allá en la Casa de Salta.
0: Che, y escuchame una cosita, Daniel. Vamos a hacer algo, ¿sí? Porque yo lo que te voy a proponer es dos grandes ejes como para que charlemos. Total, tenemos tiempo. Sí. Hoy estamos todos acá a la mañana, tranquilitos.
1: Con matecito.
0: Está saliendo, se está asomando algunos rayitos del sol, se viene un día bárbaro. Dice que va a ser cercano a los 16, 17 grados. Y hasta las 4 de la tarde tenemos tiempo como para llegarnos ahí a Rodríguez Peña. Perdón, estoy con Rodríguez
1: Roque
0: Peña.
1: Roque Sáenz Peña. 933.
0: Ahí en Diagonal, para ir a la Casa de Salta y ver y degustar y visibilizar todo. Pero a mí me gustaría primero hacerte una pregunta. ¿Por qué no le contás a toda la oyentada que tenemos del otro lado, sí, qué es o a qué se dedica la Cooperativa Agropecuaria Payo Gasta?
3: Bien, bueno, la Cooperativa Agropecuaria es de Payo Gasta. Payo Gasta está ubicado en el departamento de Cachi, a 10 kilómetros del pueblo de Cachi, a 150 kilómetros de la ciudad salteña. Somos 16 familias que empezamos nuestra actividad allá por el 2022.
0: Sí.
3: Nuestro objetivo, o la función principal, el objetivo de la cooperativa es... lograr posicionar nuestra producción o llegar directamente al consumidor final.
1: Claro.
3: ¿Sí? Lo que más producimos acá es pimiento para pimentón.
0: Mira.
3: Esto surgió porque desde hace generaciones, desde hace ya mucho tiempo, mi tatarabuelo, mi abuelo, mis padres, producían el pimiento y llegaban hasta lo que es la vaina, ya el pimiento seco, pero después de ahí cortaban ya su cadena de trabajo y esperaban a la gente, los intermediarios, las grandes moliendas, claro, que venían a pagar, a buscar el pimiento. Pero ¿qué pasa? Últimamente se está notando mucho el tema de que nos pagan muy poco claro, por nuestra producción, y después vos llegás a la góndola, al supermercado y decís, mira, esto nos pagan 3.000 el kilo y ahí están vendiendo, no sé, 50 el kilo, por decirte.
1: Claro,
3: así
1: claro,
3: que esa fue la idea de nosotros, de conformarnos, decir, che, vamos a empezar a salir con nuestra producción, primero en ferias, después ya iremos escalando. Para eso también va adjunto el tema de realizar todas las gestiones de bromatología, SENASA, para poder llegar con nuestra producción directamente al consumidor, como les dije,
1: claro,
3: nuclear a todos los pequeños productores para que ellos nos entreguen su mercadería a un precio justo para todos.
0: Sí.
3: Y bueno, de a poquito vamos haciendo eso, por eso contento con esta oportunidad que nos dieron de poder ir a mostrar en Buenos Aires. Creemos que ahí hay un gran, o sea, la mayoría hay mucha población, mucha gente, digamos, ahí. Así
1: claro,
3: que,
1: es una locura, corazón.
3: Claro, sí, que conozcan nuestra producción, que sientan los aromas, que sientan el sabor auténtico de un producto genuino y artesanal como es el pimiento, sobre todo. También ofrecemos comino, ají, apio, pero bueno, el pimentón es lo que más producimos.
0: Che, tengo millones de preguntas para hacerte, pero antes me gustaría hacer una reflexión, porque este mismo tema salió la semana pasada. Y a mí no me gusta, digamos, poner así motes, ni adjetivos, pero el fin de semana pasada, cuando estábamos hablando con Lucho de la cooperativa Trasoles, nos contaba que también en la realidad de él, cuando tuvieron que armar su cooperativa, a ellos le pagaban por kilo de uva 180, y que en el armado de la cooperativa, en el mismo proceso, en el mismo tiempo, la cooperativa estaba pagando 500 y encima les ponía el transporte.
1: Uh-huh.
0: O sea, le reducía los costos. Y vos acá nos estás contando algo muy parecido, como algo normal, ¿sí? Que desde el sector privado, por decir así, o desde el sector comercial, por fuera del cooperativismo, muchas veces los precios son bajísimos. ¿Esto a qué lo asocias vos?

0: que tengamos otra mirada, es decir, no, tenemos que salir, y la gente acá en Salta mismo, Salta Capital, uno va con la producción y la gente siente, abre los potecitos, siente el aroma y dice, mirá, nada que ver con lo que consumimos acá, o sea, acá eso ponen un poquito y le dura, no sé, un año el producto así, por decir 100 gramos, a diferencia de lo que compra acá. Entonces tenemos que entender que hay que cambiar el paradigma de comercialización, no esperar al intermediario.
1: Totalmente.
0: Oportunidades hay, y gracias a Dios, el gobierno nacional, no el gobierno provincial, o el gobierno, los gobiernos municipales, entre todos están apoyando a los productores, están apoyando para que demos ese salto y mostremos sobre todo nuestra identidad, porque no es solamente llegar con el producto, realizar la compra, la venta, digamos, sino que es mostrar, contar la historia, contar cómo es el trabajo. Esto nace ahora, ya estamos poniendo nosotros almácigo, a mediados de agosto empezamos con almácigo, a mediados de octubre ya estamos trasplantando, y así sigue un proceso hasta mediados de marzo, donde ya tenemos el producto listo para la comercialización.
1: Totalmente. Che, escúchame, yo mientras te escuchaba, me puse a ver el monitor, y en estos momentos, para todos aquellos que todavía no ingresaron al YouTube, sí, vean las imágenes de lo que está pasando en estos momentos, ahí en la casa de la provincia de Salta. ¿Sí? Imágenes donde hay artesanías, hay muestras de tabaco, hay comida regional que se hace ahí, ¿sí? Con los pimientos que recién decía. Hay miel, hay ropa, hay unos ponchos, hay unos vinos. Hay unos vinos que yo veo que no saben. Yo hoy de acá me voy a dar clase. Termino de dar clase. Te aviso, Fabi. Dani. Fabi también, pero yo Dani.
0: Sí, sí.
1: Dani, escuchame una cosa. Te aviso, 2:30. Sí. Decirle a los changos que preparen las botellas de la Dama Juana, porque voy a estar llegando.
2: Vamos a degustar todos los vinos. Yo con, Luisito,
1: vamos, con una docena y media más o menos de empanadas me arreglo. Decirle así.
0: Excelente.
1: Docena y media me arreglo. Yo termino de dar clase a las 2 en Linier, 2:30. Estoy parado en la puerta así tocando pum, pum, pum, pum, pum. Llegamos y vamos a ver lo que va a pasar en la casa de Salta.
2: Estamos a los oyentes, por favor, no te pierdas la oportunidad. Además, es la verdadera manera de hacer federalismo. Tanto hoy como mañana, anda a disfrutar, no te lo pierdas. Entrada libre y gratuita, sabores y saberes. Es hermoso recibirlos bien. Son nuestros, que son un signo de verdaderamente producción comunitaria. Sabores y saberes, ¿en dónde? En Roque Sáenz Peña 933, la casa de la provincia de Salta, de 10 a 16 horas. Mirá el paseo que te estoy proponiendo para hoy o para mañana. No te olvides, yo sé lo que te digo, y lleva ahí medio un poquito
1: cargadito. Los quesos que están mostrando.
2: Los quesos, los pimientos, los vinos, las empanadas.
1: Dale. Tenía pimienta.
2: No te lo pierdas. Alguien decía, menos dichos y más hechos. Mirá el paseo que te propongo. Acá hoy cerquita. O mañana de 10 a 16, sabores y saberes. Roque Sáenz Peña 933, y vas a conocer personalmente a estos amigazos. ¿Qué hacen patria desde dónde? Desde lo alimenticio.
1: Desde Salta,
2: hermoso.
1: Sí. Desde Salta la linda.
2: Hermoso.
1: No, bueno, no es el Jardín de la República, pero bueno,
2: cállese,
1: no importa, ¿no?
2: Pero es Salta.
1: Estamos cerca.
2: Pero
1: bueno, vio esa pica que siempre se...
2: Ay, yo le voy a pedir a Sandrita, mi amiga Sandrita, que por favor ella en la operación técnica me tenga preparado un regalito para este amigo.
1: ¿Para el Dani?
2: Sí.
1: Che, Dani, escuchame
2: para
1: una cosa.
2: Para que se emocione.
1: A mí me gustaría pedirte, si vos la sabés y si no le decimos a los chicos de producción que lo busquen acá, si ustedes tienen alguna forma de red social, si tienen el Instagram o el Facebook o algún WhatsApp o algo, para que la oyentada pueda anotar y decir, che, lo voy a llamar o le voy a escribir a los chicos de la cooperativa Payo Gasta porque le quiero encargar unos pimientos, o le quiero encargar un poco de comino, sí, o quiero conseguir tal cosa. ¿Sí? ¿Vos te acordás de alguna forma que la oyentada se pueda comunicar con ustedes?
0: Seguro, sí, esa es la idea también, no es solamente vender, sino es que conozca nuestro producto y después generemos contactos para ventas a futuro, uh-huh, para poder llegar a ampliar, claro, nuestra producción, que llegue a más lugares. Sí, mira, nosotros, como somos productores, por ahí no manejamos tanta la tecnología, pero sí, entendemos que

0: Qué
1: que es el
0: lindo.
1: camino, ¿sí? El
0: Claro,
1: camino para
0: claro.
1: poder llegar a más lugares. Así que nosotros tenemos Facebook por ahora, es Cooperativa Agropecuaria Payogasta, así como suena, Cooperativa Agropecuaria Payogasta.
2: Ajá.
1: O si no, les paso mi WhatsApp,
2: Sí.
1: 387.
2: Pará. Vamos a hacer
1: Sí.
2: algo. Yo lo que te
1: Bien.
2: propongo es que lo digamos, pero más que nada
1: Ajá.
2: lento. Y yo esta parte que estoy
1: Perfecto.
2: hablando es para darle tiempo a los changos para que abran el celular, ¿viste? Y pongan el WhatsApp y empiecen a anotar el numerito. Sí, entonces ahora sí,
1: Excelente.
2: decímelo, ¿cómo es?
1: Bien. Es el código provincial 387
2: Sí.
1: 4
2: Uh-huh.
1: 51 31 44.
2: Bien. Yo
0: Reitero, 0387-451-3144. Yo te
2: Eso es un
0: aseguro,
2: WhatsApp, sí,
0: los
2: puede ser.
0: mejores
2: Y el 15
0: pimientos.
2: si llamás de un teléfono fijo.
0: Claro.
2: Si es, le agregás el 15 antes del
1: Antes.
2: 4, antes del 451, le agregás el 15 si llamás de un teléfono fijo. Y si no, le escribí un WhatsApp. El WhatsApp es
1: Claro, sí.
2: 3874 51 31 44 y le decís, ¿qué hace Daniel? ¿Cómo anda papá? ¿Dónde podemos conseguir los pimientos? ¿O dónde podemos comprar? ¿O tenemos una lista de precios? ¿O por qué no me
0: A
2: decís qué
0: ver,
2: podemos
0: ¿puede
2: comprar?
0: aclarar bien dónde va el bendito 15 para evitar confusiones?
2: Antes del 4.
3: 0387
0: Sí,
3: 15
0: perfecto.
3: 451 3144.
2: Excelente. Bien, Dani, escúchame una
1: Sí,
2: cosa.
1: dime.
2: ¿Sí? Ustedes, los miembros de la cooperativa, contame un poquito de historia. ¿Cuántos arrancaron o cuántos empezaron en su comienzo? ¿Hace cuánto y cuántos son en la actualidad?
1: Bien, nosotros arrancamos siendo 16, 16 familias,
2: Mira.
1: bueno, un representante por familia
2: Claro.
1: en el 2022 y después, bueno, por cuestiones laborales, dos asociados dejaron la cooperativa y de ahí se sumaron otros dos, así que seguimos siendo 16.
2: Bien ahí. O sea, pudieron cubrir las vacantes que habían
1: Sí.
2: quedado vacías. ¿Y
1: Sí,
2: todos
1: sí, sí.
2: son de ahí? ¿Todos son de la misma zona, del mismo lugar? ¿O tenés gente
1: Sí.
2: ya de otros lugares?
1: No, no, somos de Payogasta, todos productores agropecuarios del pueblo y ahí zonas aledañas de Payogasta. También hay otra cooperativa que está a 5 kilómetros, otra cooperativa que empezó después de nosotros, pero
2: Ajá.
1: bueno, también entendemos que hay que ser, esa es la forma, cuesta, la verdad que cuesta trabajar en
0: Claro,
1: equipo, muchas veces
0: claro,
1: la
0: claro.
1: gente, sobre todo por acá, no sé cómo será en otro lugar, pero estaba acostumbrada a trabajar de manera individual, pero bueno, nos damos cuenta que no es lo mismo gestionar cada uno por separado que trabajar en equipo, así que gracias a Dios está dando resultado, vamos de a poquito, ya nos estamos sumando a la federación. Así que lindo, lindo, lindo trabajo, lindo equipo.
0: Además,
1: Representamos a nuestro pueblo como tiene que ser. Sí.
0: como bien vos decís, porque vamos a decir que obviamente nadie se salva solo y es mucho más desafiante porque, bueno, uno muere a su individualidad, pero para que crezca lo comunitario. Así que me parece bárbaro que plantees esta realidad de que a veces cuesta, de que es un verdadero desafío ponerse de acuerdo, consensuar, determinar y respetar lo que decide la mayoría. Eso desde lo humano también es una construcción de todos los días, una construcción que debe ser valiosa, una construcción que también implica desafíos, porque a veces uno debe querer, bueno, pero eso también nos ayuda a crecer como personas. Y eso está buenísimo que lo plantees, porque bien lo dijiste, no es lo mismo pelear vos solito o que yo pelee solita, a que juntos podamos decidir de qué manera o qué estrategia. Seguramente los resultados van a ser mejor en lo comunitario que si lo hiciéramos solitos.
2: No, aparte, yo te digo la
1: Así es.
2: verdad, Dani, no sé cómo lo verás vos desde tu rol cooperativo y en un lugar bien particular, en una región muy personal o muy particular, como puede ser ahí en la provincia de Salta, en la zona de Payogasta. Pero, por ejemplo, a mí hay una cosa que me llama la atención, que hay determinadas palabras dentro del mundo comercial o del mercado que hay que sí o sí ponerle un adjetivo. Porque si no, no queda explícito. Por ejemplo, cuando uno habla de competencia, ¿qué te dicen? Bueno, la sana competencia tiene que ser. La sana competencia. No, pará, escúchame. Entonces, la competencia de una es muerte, es mala. porque le tengo que poner el valor agregado, o sea, la tengo que adjetivar diciendo, porque la sana competencia permite que las personas, ¿sí? Entonces, en realidad, una de las cosas que genera el cooperativismo, a diferencia de otras estructuras comerciales, es casualmente que no hay que adjetivar, hay que ponerle sustantivo, cooperativismo, hermandad, trabajo, asociados, ganancias y pérdidas compartidas. Son todos sustantivos que no necesitan un adjetivo más. No sé qué pensarás vos o si yo estoy equivocado.
1: No, efectivamente, estás en lo cierto, es eso. Acá es, como decimos, trabajar en equipo. Si ganamos, ganamos todo, o si se pierde, se pierde en conjunto. Esto es así, no, nadie piensa o trabaja para uno mismo, así que totalmente de acuerdo.
2: Sí, buenísimo. Escuchame una cosa, yo a una de las cosas que me queda pendiente es hablar con el Ramiro Martínez, el presidente de ahí de la CONARCO, para decirle que nos ponga una camioneta y nos vayamos desde acá haciendo todo un recorrido de norte a sur, de este a oeste, recorriendo y haciendo radio. Sí, a nivel provincial, por todas las cooperativas.
3: Yo llevo el mate.
2: Cuando nosotros estemos por Payogasta, cuando estemos por aquellas zonas y veamos a toda la gente de la Federación de FECOPRU, cuando veamos todas las cooperativas, vamos a estar pasando por la Cooperativa Agropecuario Payogasta para llenarnos de condimentos y traernos para acá, para que las empanadas salgan. Bueno, no van a salir como las tucumanas, pero salgan más o menos, así.
0: Cállese.
2: ¿Eh? ¿Vos qué decís?
1: Sin pasa de uva.
0: Muy bien, muy bien, me encantó.
3: Te habrás dado cuenta que es tucumano.
2: Bien ahí. Bueno, Dani, ¿te queda algo por decir, algo que quieras compartir
1: con
2: la gente?
1: Algo importante. Dale. Que no recalqué, que nosotros trabajamos también en equipo, no a nivel cooperativa, sino algo más grande, una asociación creamos y gestionamos la denominación de origen del pimiento del Valle Calchaquí de Salta. Ya la tenemos aprobada, una herramienta que va a sumar un montón, sobre todo va a garantizar la calidad y la autenticidad de nuestros productos. Así que este año ya empezamos desde los almacenes, porque tiene que haber unos profesionales que tienen que certificar que la semilla es genuina, que se hacen todos los procedimientos, hay una línea de paso a seguir hasta el secado, que debe ser en ripio, en piedra, en una lomita, o en su defecto, tirar media sombra abajo para mantener, para cuidar la limpieza, la contaminación, así que estamos trabajando fuertemente en eso, hay apoyo del gobierno provincial, los intendentes también entienden que tenemos que salir, tenemos que llegar con ese sello de origen, aprovechar porque es una gran herramienta. Totalmente. Así que invitamos a los pequeños productores que se sumen. Obviamente volvemos de nuevo al tema de hace rato. Muchas veces gente no entiende, no se quiere sumar por el tema de que no ve cuáles son los beneficios, cuáles son los resultados. Por ahí entrar.
0: No es por defenderlos, pero es por temor, por desconocimiento. Quizás sea por eso, ¿sí?
1: Seguro. Por eso decidimos empezar, porque ya el año pasado estaba aprobado y nadie trabajó porque no teníamos los profesionales. Hoy ya los tenemos, sea un grupo de 15, 20 familias que empiecen, y cuando ya vean los resultados de la gente, ojalá que se puedan sumar. Todas las asociaciones libres y abiertas es del Valle Calchaquí de Salta, o sea, desde La Poma hasta Animaná, cerca de Cafayate, ya donde todos los pueblitos producen pimiento. Así que está para todos.
0: Y esto es entonces Pimientos Valles Calchaquíes.
1: Sí, Valle Calchaquí de Salta. Valle Calchaquí es ese que ya abarca todo lo que es Salta, Tucumán, Catamarca. Pero entonces, Calchaquí. Este es Valle Calchaquí de Salta.
0: Ah, perfecto.
2: Bien ahí. Bueno, escúchame vos, oyente. Oyentada. Estaban escuchando a un chango, ¿sí?
0: Hoy nos vamos a abrazar personalmente.
2: Allá, un chango de Salta, ¿sí? De la zona de Payogasta, que se vino con un montón de cooperativistas que forman parte de todas las cooperativas de la Federación, la FECOCRUZ, que están junto con el gobierno de Salta y con la CONARCOP en el armado del Encuentro Nacional de Sabores, Saberes y todo lo que tiene que ver con el conocimiento y el trabajo cooperativo en la Casa de Salta. ¿Se acuerda la dirección, señora?
0: Sí, cómo no. Roque Sáenz Peña, 933.
2: Tanto ¿hoy hasta qué hora están?
0: Como mañana, de 10 a 16 horas, no se lo pierdan. Casa de la Provincia de Salta, Roque Sáenz Peña, 933.
2: Y todos los que quieran ir, que vamos a caer en manifestación, cortando el tráfico porque es peatonal.
0: No diga pavadita.
2: Ahí la diagonal peatonal. Bueno, vamos a meternos así adentro de la casa de Salta. Yo a las 2:30 estoy en la puerta. 2:30 de la tarde estoy en la puerta de Roque Sáenz Peña.
0: 933.
2: Voy a estar ahí y a partir de ahí voy a empezar a los aplausos y a los gritos.
0: Yo voy a ver si pruebo los vinos y voy a salir doblando con las puertas.
2: Yo las empanadas.
0: Y fritas. Obviamente me llevo estos pimientos. ¿Cómo?
2: Después van a venir los gallegos y te dicen, no,
1: porque van a ver unos potecitos ahí, les recomiendo que pidan ahí que abran, después sientan el aroma por ahí desde afuera, así no se siente tan fuerte como es abrir, van a ver el apio disecado, el comino puro, o sea, hay que poner una pizquita porque si no ya también te pasa.
0: Ay, qué rico, así que las empanadas.
1: Muy buena producción estamos presentando. Y una cosita más, cuando están invitados de ya a venir a Salta, venir a visitar a Payogasta, a visitar Cachi, la época, o sea, mejor es en producción estoy hablando, ¿no? En marzo, abril, mayo, porque ahí van a ver las alfombras rojas de pimiento secando al sol, secado natural.
0: ¡Ay, qué lindo!
2: Qué bueno, escúchame, para la Pascua nos vamos para allá. Agarramos.
1: Perfecto.
2: A la Pascua que viene, nos vamos para allá y hacemos Via Cruz y Sábado Santo, Gloria y todo. Escúchame, ¿sabes qué? Se pudre todo allá.
0: Qué lindo, hermoso. Bueno, están así, en forma autoritaria, les digo. Tienen que ir tanto hoy o en su defecto mañana a Roque Sáenz Peña 933, a la Casa de la Provincia de Salta, y conocer a estos amigazos queridos, conocer sus productos, comprar, porque es la verdadera manera de cumplir ese lema que es menos dichos y más hechos, y conocer a estos amigazos que están en el marco de Sabores y Saberes en la Casa de la Provincia de Salta, Roque Sáenz Peña 933, tanto hoy o mañana de 10 a 16.
2: Señora, ¿no le puede regalar, usted que es cantante, ¿no le puede regalar una canción así que valga la pena ilustrar esta nota?
0: Sí, gracias a mi amiga Sandrita. Escucha, un temón, pero además por él que era tan fino, tan delicado. A ver si lo recordás a nuestro querido Chango Nieto con este Cuando me acuerdo de Salta.
2: Y nosotros despedimos con este fuerte aplauso a Daniel Fabián de la Cooperativa Agropecuario Payogasta. Chao, Dani, nos vemos.
1: Chao, muchas gracias, hasta luego.
0: Chao, mi amigo.
2: Chao, ídolo. Chau.

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1: Y lo que están preguntando, les quiero decir que sí, esta cosa de que Cochi joroba con esto de armar una grieta con el desayuno, no es necesario armar una grieta con el desayuno, y mucho más si todos tenemos en el corazón esa bandera que nos identifica.
2: La Escuela Nacional de Comercio Hipólito Vieyte, nena. Yo llevé a los pibes a domingo, feliz domingo para la juventud, joder. Y les hice ganar, yo sé, y se fueron a
1: Bariloche.
3: Salen buenos.
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2: Escúchame, Luisito, acá en el YouTube
3: tenemos unos mensajitos.
2: Pero pará. Acá en el YouTube se subió. Sí, o sea, entraron al YouTube, pusieron un grupo La Tranquera, en donde dice vivo, ping, pones vivo y entran. Y, por ejemplo, Ramoncito dice, grande esa cooperativa, vamos todavía. Los productos, la pinturería del Centro Elector, son productos libres de gluten. Pero también hay un saludo especial que no lo termino de entender. No sé por qué se direccionaliza hacia mi izquierda, donde se encuentra usted, donde Carolina Godoy B9B.
3: Carolina Godoy de Reconquista.
2: De Reconquista manda saludos especiales.
3: Pero pues, sí. Es una querida amiga que vive en Reconquista.
2: Ah, con razón. Ahí está. Ahora entiendo.
3: Y nos está escuchando y nos manda un saludo.
1: Abrazo, Caro.
3: Así que te mandamos un beso grande, Caro.
2: ¿Y qué más tenemos del WhatsApp?
3: Y también, bueno, tenemos unos saludos un poquito más lejos que Reconquista.
2: A ver,
3: todavía.
2: A ver.
3: Dice María Ángela, dice, hola mi querida gente.
2: Hola,
3: una mano. Qué hermoso escucharlos y saber que mis hijos también se formaron en la Escuela Hipólito de Vieyte. Salieron tan
2: pará.
3: Hoy tienen 50 y 48 años. Se egresaron con mucha formación, excelente escuela y con mi hija que perteneció a la primera promoción mixta.
1: Mirá.
3: Emilia Jesús. Bueno, gracias por poner a Jorge Marcial y los escucho desde Málaga, España.
1: ¡Epa!
3: Donde vive mi hija con su esposo y mi única nieta Francesca Valentina.
2: ¡Mandale un beso a la Francesca!
1: ¡Qué lindo! Gracias por escucharnos desde Málaga.
3: Dice, yo, la nonita, viajó para su cumple, 11 años. Bueno, mi querida gente, gracias por tanto. María Ángela de Cordobesa de pura cepa, que los escucha desde que comenzaron con Dando una Mano. Los lindo, abrazo con
1: la cordobesa que traía los fiambres.
2: Cordobesa, portate bien.
1: Traía fiambre, los pancitos. ¡Qué lindo!
3: Y nos manda además una fotito desde allá.
1: Hermoso,
3: muchas gracias, María Ángela.
2: Una alegría.
1: Saber de vos.
2: La vez pasada estábamos entrevistando una cooperativa. Sandrita, te lo cuento porque es maravilloso lo que pasó. Estábamos entrevistando a la presidenta de una cooperativa, si yo no me acuerdo mal, era textil, que trabajaba con todo y que en realidad eran gente de acá de Pompeya, que eran costureras, así que cada una estaba en su casa y hacía arreglo y quedaron sin laburo y esto y lo otro y que ping y que pum y todo mal y todo mal. Y esta señora empezó y dijo, bueno, juntémonos. ¿Por qué? Porque dice que escuchaba Dando una Mano.
1: Hermoso, sí. Y así
2: y que
1: surgió,
2: cuando escuchaba Dando una Mano, le decía, ella decía que de repente escuchaba la folclórica y que en Dando una Mano le decía, no, che, júntense, vamos para acá, vamos para allá. Y ella
1: y
2: escuchaba.
1: Así surgió,
2: la radio,
1: hermoso.
2: Y dijo, y se armó una cooperativa, hoy una de las cooperativas textiles más importantes.
1: Hermoso.
2: De mujeres. Y encima todas mujeres y que llevan adelante una red de cooperativas. O sea, ha crecido esos proyectos. La verdad que la radio, sí, hoy lo hablábamos con Sandrita antes de iniciar el programa, la radio hace maravillas, ¿sí? Y genera esas cosas lindas. Así que,
3: sí, estas, pero además, cosas, fíjate, lindas, Reconquista, Málaga, de Cuba.
2: El streaming es terrible. Che, escuchame una cosa, Luisito. Sí. Te voy a pedir un favor. Así, decime, rápido, títulos de los premios, porque yo tengo que poner una canción y dale, ya después.
3: Y después
2: hacemos,
3: vamos
2: los
3: ganadores, sorteo.
2: Dale, entonces, a ver, ya.
3: Tenemos Flores Negras en el Club Social Cambalache, okay. San Telmo, Defensa 1179, hoy 21 horas. Un par de entradas. También para La Paila, Costa Rica, 4848, hoy a las 21 horas, Mauro Guiretti, sí, y Vero Coenfalá, Raíz y Esencia. 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Y por último tenemos para un par de entradas para ir al Museo de Diego Armando Maradona en el Club Argentino Juniors en La Paternal, que se visita martes, jueves o sábados de 10 a 16 horas, con visitas guiadas en español y en inglés. Cualquiera de estos premios se los pueden llevar si nos llaman al 499-0987, nos dejan un mensaje de voz, un mensaje de audio, uh-huh, grabado, tienen 30 segundos, bien, o al WhatsApp 11-3109-5896,
2: bien ahí,
3: y nos dejan el nombre, los tres últimos números del documento y qué premio se quieren llevar.
2: Bien.
3: Tenemos, sí, un mensajito grabado, acordate.
2: No me jodas. ¿En, sí, serio, Sandra? Ah, no, ya sé quién es. Ya,
1: sí, sé quién es. A ver,
3: seguro que sabe quién es.

0: de miel.
1: Herida, herida la de tu boca.
2: Bravo, mi amigo.
1: Bien, el Héctor, un aplauso para el Héctor. Sí, no, no. Escuchame una cosa, Héctor. La verdad que una
2: maravilla. Esa es la actitud.
1: Hoy recibimos amenazas.
2: ¿De qué?
1: En redes sociales.
3: ¿Por qué?
1: Porque dice, hoy canto o canto. Entonces, muy bien, vino Héctor. Y cantó. Viene el Héctor. Sí, gracias. Vamos todavía.
3: Y gracias por la remera siempre. Y
1: apareció el oyentor y apareció su música. Sí.
2: Y hablando de Héctor y pinturería, les vamos a recordar que ese también es como un premio encubierto. ¿Cuál era el premio encubierto de la pinturería?
1: Si vos nombrás dando una mano, ¿qué pasa? ¿Qué pasa, Luisito?
3: Te dan el 15% de descuento.
1: ¿En serio?
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1: Hay que seguir andando, chicos.
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1: Si yo te digo hay que seguir andando, un temita de Carlitos Saracini, ¿sí? Interpretado por La Tranquera. Sí. Este tema lo grabamos dos días antes de que empiece el aislamiento.
2: La pandemia, cierto. ¿Sí?
1: Fuimos a grabarlo a raíz de un pedido que nos había hecho un radiodifusor de una radio amiga.
2: El 18 de marzo del 2020.
1: Y nos dijo, che, me gustaría que graben este tema. Nosotros fuimos en una versión trío, en un acústico que hicimos con guitarra, ukelele y percusión. Van a escuchar un bongó excelente de Miguel Figueroa, gran percusionista argentino que estuvo haciendo una gira terrible e interminable en Perú hace muy poquito y que nosotros hace ya casi, no, ya más de 6 años.
2: ¡Qué bárbaro!
1: ¿Sí? Grabamos esto. Así que, escuchá.
3: Sí, mandamos un saludo a la familia del Negro Rada, querido.
1: Sí,
3: querido.
1: Sí, por
3: favor. Hermoso, recordamos con tanto
2: hermoso.
3: Cariño.
2: Y hermoso cómo la gente lo despedía. E incluso
1: basta de
2: muchos.
1: Lloronas, chicos.
2: Muchos respetaron ese pedido. No quiero gente vestida de negro. Estaban vestidos de colorado, de rojo. Hermoso.
1: Basta de lloronas.
2: Celebramos tu vida, querido negro Rubén Rada.
1: Acá hay que seguir andando por La Tranquera. Dale.

0: programa, ya nos está, ya estamos llegando al último bloque. El último bloque. Sí, mira, sí, Sandra sí, empezó, ya sacó el pañuelo y sí. está, se seca el lagrimar. Se sufre. Se seca el lagrimar porque dice: gracias a Dios termina este programa. No lo soporto más.
1: Mamita, sí, pero, ¿cuántos años?
0: Pero es verdad, es verdad.
1: Años.
0: Che, tenemos mensaje de la oyentada, Luisito.
2: Sí, sí, sí. Nos escribe Susana de nuevo, dice: lindísimo programa.
1: Gracias, Susi.
2: ¿Cómo va la búsqueda de la silla de ruedas?
0: Y estamos ahí en la búsqueda, todavía
2: gracias,
0: nada.
2: Sí, gracias a todos y un saludo para Carolina de Reconquista.
1: Bien.
2: Ah, bueno.
1: Susana le mandó un saludo.
0: Grande ahí. Grande ahí, saludos entre la oyentada. Y me también, encanta eso, porque se empiezan a cruzar entre
2: sí,
0: ellos.
2: Sí, sí, sí, sí, sí. Y María Ángela dice: muchas gracias por leer mensaje, nuestro mensaje. Es la que está en Málaga, la cordobesa.
1: Claro.
2: Bien. Y después, bueno, no sé si leerlo. Hola, chicos. ¿Cómo me descostillo de risa con ustedes? Buen fin de. ¿Quién será?
1: No sé. Por los chistes. Claro.
0: Sí. No, olvídate. No, no, eso. Pero encima es vergonzoso porque es vergonzoso. El tipo se va. Termina su hora porque tiene que ir a abrir el boliche.
1: Tiene que ir a trabajar.
0: Y escribe un mensaje para festejarse los chistes.
2: Claro. El mismo, no, no.
1: Bueno,
2: no.
1: ¿Qué bajadores?
0: A ver, ¿qué tenemos? Bueno.
2: El bolillero, porque sí. Si no, no, no funciona.
0: Dale.
2: Esto, ¿eh?
0: A ver.
2: Para ir a ver Flores Negras hoy en el Club Social Cambalache de Telsa 1179.
1: ¿Qué?
2: 21 horas. Es un grupo vocal de todas mujeres, ¿y? Hermoso.
0: Sí.
2: La ganadora es Beatriz con el número 419.
0: Muy bien, Beatriz.
2: Beatriz, tenés que ir un ratito antes y retirar las entradas. Para La Paila, Costa Rica 4848, nuestra casa amiga que nos manda las entradas, Orlando, querido. Y
0: saludos, Orlando.
2: Para ver el espectáculo Mauro Guiretti y Vero Coenfalá, Raíz
0: y Esencia. Un saludo para Maurito.
2: El ganador es Martín con el número 215.
0: Exactamente. Sato.
2: La remera de nuestro querido amigo cantor. El que nos deja
0: el oyentor.
1: O el oyentor.
0: El oyentor.
2: Exactamente. La remera se la lleva José con el número 223.
1: Perfecto.
0: Muy bien,
2: José. Tenés que llamar 4322-7272. Le decís qué talle tenés y pasás por Suipacha 642
0: a retirarla.
2: Muy bien. También por WhatsApp podés llamar al 11-5064-6264.
0: Bien ahí.
2: Por último, para ir al museo de Diego Armando Maradona. Ajá. Al templo del fútbol en el Club Argentino Juniors, en el barrio de La Paternal.
1: ¿Sí?
2: Un par de entradas para Miguel con el número 497.
0: Bien ahí.
2: Martes, jueves o sábados de 10 a 16 horas son las visitas guiadas.
0: Uh-huh.
2: Tenés que comunicarte al 11-5906-8736 y arreglar el día y hora que querés ir a visitarlo. Igual todo esto se lo vamos a mandar a los oyentes por WhatsApp.
0: Hay amenazas en el YouTube.
2: Sí.
1: ¿Amenazas?
0: Sí, sí, sí. No, pero bueno, escúchame, sí, el oyentor ya le pasó. Bueno, escúcheme una cosita.
2: El oyentor.
0: Sí, nosotros nos vamos a despedir. Recién hace, antes de arrancar con Dando una Mano, con Hay que Seguir Andando, le mandábamos un saludo muy grande a toda la familia del Negro Rada, sí, sobre todo a sus hijos, los dos. Músicos y que siguieron el camino del padre. Pero a mí una de las cositas que me gustaría rescatar en este cierre del programa es casualmente su lógica de pensamiento o su forma de ver la vida. Al Negro no siempre le fue bien. Es más, yo le diría que muchas veces le fue mal. Y tuvo que probar de muchas y variadas cuestiones. O sea, no es que él nació y dijo, bueno, voy a ser músico.
1: No, pero además
0: triunfó
1: hermoso.
0: Solo o triunfó nada más que de músico.
1: Perdón, sugerencia, googleenlo, eso es lo bueno en las redes, cuando él mismo cuenta su historia. Yo fui muy pobre, y mis hijos medio se preocupan por mí porque no puedo evitarlo, me emociono, lloro, me resquebraja el dolor de los otros. Yo creo que ese ser del Negro Rada hizo que tantos, independientemente de las fronteras, de los países, lo despidieron con música, lo despidieron celebrando su vida, que eso es lo mejor. Quiere decir que hizo las cosas muy bien en este plano, el querido Negro Rubén Rada.
0: Tuvimos la suerte de compartir ahí un día un espectáculo en el ND, ¿sí? Y la verdad, una de las cosas que a mí me llamaba la atención era que siempre estaba rodeado de familia, ¿sí? Siempre tenía un núcleo de familia. Y como recién les decía Lili, o les quería contar yo, él tuvo que probar distintas cosas, tuvo que probar en la música, probó en la actuación. Yo no sé si ustedes se acordarán esa, la del Sodero que tenía Brieva con
1: sí,
0: Adrián Suar.
1: Participación,
0: sí, que él
1: sí,
0: tenía la participación sí, de otro hermoso, colectivero, creo que era. Sí, sí, sí, o sea, el negro era un busca, ¿sí?
1: Hermoso,
0: o sea,
1: hermoso,
0: lo que muchas veces, muchos de nosotros tenemos en nuestro espíritu, en nuestras ganas. Y una de las cosas más lindas es que él nunca perdió su identidad. Nunca perdió su identidad. Fue uruguayo hasta para morirse.
1: Y una de mis hijas ayer me dice, mami, acordate, mirá, en los 90. Y gracias a ella, y después en las redes apareció muchísimo también, en pleno neoliberalismo, en la década del 90, él hacía un corte y sacaba un tema que tenía que ver con los derechos de las infancias. Así que
0: nos
1: queremos despedir con ese querido Negro Rada. Un saludo a su familia. Celebramos tu vida, querido Negro. Celebramos tu vida, Rubén Rada.
0: Bien, como todos los sábados, el sábado que viene los vamos a esperar para saber si la grieta del mate o el café con leche sigue ejerciendo el quiebre de las mañanas dentro de la radiofonía argentina.
2: No hay grieta. Acá en la Argentina, ¿no? En la Argentina el mate va arriba de todo.
0: Eso es verdad.
2: Puede ser que el mate va.
0: El mate es libre y soberano.
2: Seguro.
0: Sí. La yerba la soberana.
1: Así
0: que bueno, nos vamos entonces. Sandrita, te tratamos muy mal, mi amor.
2: Perdón.
0: Sí, no, me pone el corazón. Sí. A ver, ponelo de vuelta que hacemos fotos para publicar. Bien ahí. Sandrita.
2: Gracias, Sandrita.
0: Sí, una compañera de muchos años.
1: No,
0: tantos años no. Hará poquitos años, si no quedamos.
1: Pero teníamos 18, 19.
0: Y ahora tenés 134. Dale.
1: No.
0: Vamos.
1: Pasamos los 45 nomás.
0: Bien, entonces, Luisito.
2: Les pedimos.
0: Les rogamos, señora.
2: Les suplicamos.
0: ¿Qué cosa? Por favor.
1: Sigan dando una mano, nos vemos el sábado y celebramos al Negrito Rubén Rada. Disfruta este tema.
2: Un beso para Carolina de Reconquista.
1: Nuestras infancias.

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0: 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Las leonas campeonas del mundo. En la final, la selección argentina femenina de hockey sobre césped derrotó al anfitrión Países Bajos por penales 3-1. Red delictiva desbaratada. Cayeron 7 integrantes de una banda que adulteraba trámites migratorios para médicos. 3 de los detenidos son empleados de migraciones. En tanto, en 10 allanamientos realizados en Capital Federal y el Conurbano, se secuestraron más de $5.000, vehículos, celulares y documentación. Brucelosis caprina. El informe de Alejandra Bejarano desde Radio Nacional Jujuy.
1: Jujuy puso en marcha un esquema integral de prevención luego de la detección de 2 casos de brucelosis caprina en personas. Los contagios están vinculados al consumo de quesos artesanales de origen extranjero comercializados sin certificaciones. Ante esta situación, se trabaja en refuerzo de los controles en frontera. Desde el Ministerio de Salud, recomendaron adquirir productos lácteos de procedencia segura.
0: El estado del tránsito con Ernesto Arriaga.
2: Mucho tránsito en estos momentos en la General Paz para tomar la Panamericana a 20 kilómetros por hora. La zona de la ruta 5 habilitada, Santa Rosa, La Pampa y a Luján. La ruta 8 desde Pilar a Pergamino, máximo 80 para camiones. Cinturón de seguridad colocado y luces bajas prendidas.
0: El tiempo. En Santa Ana, Jujuy, donde nos escuchás por M790 kHz y FM94.1 MHz, cielo ligeramente nublado, 15 grados 7 décimos, humedad 60%. Mientras tanto, en Capital Federal alrededores, tiempo primaveral, la máxima para mañana 18 grados, hoy ya fue superada, también estaba en 18. Semana sin lluvias y primaveral, frío solamente el jueves, ahora despejado, sol 19.3, humedad 42%.
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0: pero muy buenas noches, bienvenidos a Radio Nacional, a M870, a la 98.7, la folclórica. Mi nombre es Sandra Mianovich y estamos invadiendo este espacio nocturno de Radio Nacional hoy lunes a las 20 horas porque estamos celebrando 10 años de vida, lo cual nos hace muy, muy felices. Muchas gracias, muchísimas gracias. Estoy, para ustedes que están escuchando y no están viendo, estoy en un escenario del auditorio que está lleno, lleno, completo, bello, hermoso, con un montón de música y músicos, con un montón de micrófonos y cables, con un montón de ponchos y luces, y con un enorme agradecimiento para esta casa, que es Radio Nacional y este auditorio histórico, en donde hace 10 años podemos compartir con ustedes esto que tiene que ver con la música de todo el país, con la música de la forma más federal posible, tratando de abarcar todas las geografías, el norte, el sur, el este, el oeste. Eso es lo que estamos queriendo hacer esta noche, convocando a músicos extraordinarios para cantar, para tocar instrumentos, a bailarines hermosos que están sentaditos ahí en un costado y que nos van a danzar las músicas hermosas que entre todos cantaremos. Y estoy realmente muy orgullosa, muy feliz, muy agradecida. Y le voy a dar paso a nuestra amiga Silvia Marucho, que es nuestra locutora. Gracias, Silvia, por estar acá y por venir a nuestra celebración de 10 años.
1: Gracias. Un placer. La verdad que tengo el privilegio de contar, la admiración por vos, por todos estos músicos y por este escenario que hoy está de fiesta con público en vivo. Están al aire, aunque no lo crean.
0: Estamos al aire. Estamos al aire y les voy a contar que la dirección musical de este espectáculo está a cargo de Nacho Abad, que está sentado en el maravilloso piano del Auditorio Nacional. Gracias, Nacho. Nacho, que viene de la ciudad de San Nicolás. Nacho es un bonaerense de la ciudad de San Nicolás y va a estar acompañándonos y tocando, y ha tenido la paciencia y la sonrisa, porque Nacho tiene una sonrisa, que te la encargo, de conversar y de ponerse de acuerdo con cada uno de los músicos que estamos sobre este escenario para compartir con él. Vamos a empezar por mi izquierda, aunque los que no ven no importa. Por mi izquierda tenemos a Marcelo de la MEA, aquí 2+1. Hugo de la MEA, 2+1. Ariel, te debo el apellido, percusión de 2+1. Joaquín Martínez, Joaco, va a estar cantando. Nacho, Joaco es de Zapala, perdón, no dije los lugares, claro. Los de la MEA son de Chaco, vos sos de Chubut, Ariel es de Chubut, Joaco sos de Zapala. El Nacho Boreal está desde Ushuaia viniendo a cantar aquí a Soy Nacional. Y tenemos a Santiago Santi Soler, que sos bonaerense también, ¿verdad? Es bonaerense, perfectamente, que va a venir con el acordeón y toca la guitarra, toca todo, toca hermoso. Tenemos a mi amigo Juanjo Abregú, que viene de Tucumán. Teníamos a los campedrinos, a Agustín y Sergio. Agustín de San Pedro, bonaerense. Sergio de Campana, bonaerense. Tenemos ¿qué puedo decir? Ella es como la maga, la duende, porque hace mucho que ella ha irrumpido, pero cada vez más Maggie Cullen se mete en el corazón de los argentinos. Una reina. Y tenemos a una voz del tango, una joven voz del tango, Milagros Amud, que muy chiquitita ella, chiquitita de edad, ¿no? Que canta como un ángel. Es una cosa muy hermosa lo que ella hace. Nos va a traer un poco de Gardel, porque Gardel tiene que estar. Si hacemos música en la Argentina, tiene que estar Gardel. Así que nos va a traer un poco de Gardel. Yo no voy a saber, vos decís que... Bueno, después voy a conversar con mis amigos que están... Vos sabés que estuvimos... 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Esto nos permite estar muy felices. Es muy importante para nosotros el alimento. Y también Bodegas Cazone, por supuesto, no llegamos a consumir, pero brindamos. Tengo que confesar que antes de llegar a este escenario hemos brindado todos juntos porque nos hace muy felices brindar. ¿Ya está? Ahora
1: te
0: digo la palabra. Vos seguís con los agradecimientos que yo no sé.
1: Todo un equipo y vamos con los agradecimientos porque los operadores son Ezequiel Sánchez y Rodolfo Flores, Claudio Yarzábal y Leandro Rojas están en la técnica. La producción es de Vicky de la Rúa, asistente de producción Ana Carela, la coordinación de relaciones institucionales de Elio Garone. El área comercial está Joana Racciopi, la coordinación de folclórica Alejandro Salles, la gerente artística es Fernanda Carbonell, el gerente operativo Gustavo Raúl Urtasun y en la gerencia de emisora está Gabriela Mambretti. El director ejecutivo de Radio Nacional es Nicolás Yacoy. 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
0: Voy a agregar algo más. Sobre este escenario, además de todos los instrumentos que han traído los músicos, hay un instrumento que nos mandó especialmente Gracia. Gracia es la fábrica de guitarras argentinas más hermosa que está ubicada en Hudson, en el polo industrial. Tenemos una guitarra argentina, lo venimos diciendo hace rato ya. Una guitarra argentina que tiene el número 10, que tiene que ver, por supuesto, con el Mundial, pero tiene que ver también con Soy Nacional, tiene que ver con que ellos siempre nos prestan guitarras, nos regalan en realidad, no nos prestan, nos regalan guitarras que hemos repartido a lo largo y a lo ancho de la Argentina. Y hoy hay una hermosa urna que tiene papelitos y cositas que gente ha escrito, ¿cuánto? ¿Desde marzo de este año, más o menos? Desde marzo de este año nos han escrito a nuestro Instagram, @soynacional870, a nuestro YouTube, y nos dicen, quiero la guitarra. Bien. Así que no sabemos a dónde va a ir la guitarra, pero esta noche la vamos a sortear.
1: Hay sorteo.
0: Hay sorteo de
1: guitarra.
0: ¿Tendrá
1: dueño o dueña?
0: Va a tener dueño o dueña la guitarra. ¿Algo más?
1: Sí, mencionar a los bailarines, si te parece.
0: Por favor, te lo suplico.
1: Porque además de música, hay danza como una buena peña, ¿no? Así que vamos a saludar a Yara Ruiz y Diego Guzmán. Ellos son quienes van a estar acompañándonos junto a Ernesto Tito Díaz y Florencia Julia Díaz. Hay todo un desarrollo que después vamos a estar comentando de cómo se capacitan y dónde se desempeñan.
0: Me encanta completamente. Bueno, mi amiga Julia Senko está ausente. Quiero decirles que se le engripó, se la garganta, que no sé qué le pasó. Bueno, así que como mi amiga Julia Senko se engripó, salí sorteada yo para arrancar cantando en esta noche de peña. ¿Ok? Vamos ahí, entonces.

0: ¡Qué lindura más más lindura! ¿Cómo puede alguien ser tan feliz? Bueno, vamos a dar lugar al primer invitado.
1: Y me parece que sí.
0: Me parece que corresponde.
1: Está todo preparado.
0: Me parece que Juan, mirá, saliste sorteado, Juanjo. Así de entrada, Juanjo Abreu.
1: Bienvenido.
0: Gracias, Juanjo.
2: Buenas. Soy el primero, nunca soy el primero.
0: ¡Sos el primero!
2: Me sorprendí, ¿eh? Bueno, vamos a hacer unas chacareritas. ¿Sí, maestro?
1: Y sí.
2: Meta. ¿Entra mi pavo?
0: Me parece que ya podemos invitar a nuestros amigos, ¿no? Chacarerita, no era esta. Bien. Vamos ahí.

0: Gracias, corazón.
1: Quédate un minuto. Muchas gracias, Juanjo Abregú, compartiendo este festejo de 10 años. Contame un poco, porque ¿cómo es una peña?
0: La peña es creo que lo más cercano que puede tener la música, ¿no? Cuando nos une a los artistas con la gente. Porque uno ahí de inmediato puede transmitir lo que uno siente a la persona de forma más cercana, y creo que también recibimos la respuesta de la gente de forma más inmediata. Y esa comunión, para mí, en los encuentros en las peñas, es lo más lindo que hay. A mí, en estos 13 años de andar y andar, haciendo el camino de hormiga, siempre recibí el cariño de la gente de forma muy, muy cercana. Obviamente que es hermoso cantar. Por ejemplo, estuve en Ibiporá hace poco y había un montón de gente. Yo salí y el corazón me salía del pecho, pero bueno, y eso fue hermoso. Pero siempre el cariño de la gente, cuando es cercano, es más lindo.
1: Perfecto, perfecto. Gracias, Juanjo. ¡Bravo! Va a seguir Juanjo cantando, ¿eh? Ella nació en Mar de Ajó, creció en el oeste, en San Miguel, en la provincia de Buenos Aires. Empezó a enamorar del tango a través de su bisabuela, que le transmitió su pasión por el género, y desde chiquita explicaba palabras de lunfardo, como grela, para que supiera el significado de lo que estaba cantando. Muchos la conocerán por el programa La Voz Argentina 2025, donde mostró el gran talento que lleva en su profunda y grave voz. Y es toda flaquita y chiquitita, pero tiene un bazarrón, una mujer tan joven, fan de Nelly Omar, y gracias a ella, voy a seguir del otro lado, se enamoró del tango. Así que vamos a convocar ahora a cantar, que no nos va a cantar un tango. Ahora la hemos desafiado a que nos cante una zamba, a Milagros Amud. Donde gustes.
2: Bueno. Bueno, la verdad, muchas gracias. Qué gusto compartir esta peña. Y bueno, va a ser todo un desafío con tantos grandes artistas que de género folclórico. Van a tener que tener paciencia, ¿eh?

0: favor.
1: Muchas gracias.
0: Milagros Amud. Samba de usted, Ariel Ramírez, Félix Luna. Gracias, Milagro, muchísimas gracias.
1: Por favor, un placer.
0: Qué lindo. Nos vamos a encontrar ahora con alguien que viene del sur, que viene de Zapala. Y ha estado cantando por todas partes un montón. Y yo lo conocí hoy, recién, cuando vino un poco más temprano a probar sonido. Se llama Joaquín Martínez. Gracias por venir, gracias por estar acá. ¿Y qué elegiste para cantar?
2: Vamos a hacer Tonada de Otoño, que es una obra que hizo Mercedes en su carrera, y bueno, muy contento de compartirlo con Nacho, que fue quien hizo de nexo para estar esta noche, así que muy contento y gracias.
0: Gracias a vos.
1: Gracias. Gracias.
0: Con ustedes entonces, Joaco Martínez, ahora, de Zapala, Neuquén.

0: Otoño en Mendoza.
1: Muchas gracias.
0: Juan Martínez, de Jorge Sosa y Damián Sánchez.
1: Muchas gracias. Joaquín Martínez de Zapala, homenajeando a los mendocinos. Tengo que nombrarlo al Pocho Sosa,
0: claro,
1: porque Joaco dijo que era Mercedes quien lo popularizó, pero Pocho Sosa fue que partió hace poco tiempo.
0: Muy pocos
1: y
0: días.
1: Tuve el placer de conocer y compartir el escenario con él y era entrañable el Pocho, tremendo.
0: Excelente.
1: Me hace llorar un poco esta tonada.
0: Y bueno, pero ¿no? La tonada tiene eso, es muy cercana.
1: ¿Estamos todos medio lagrimeando? Re, es tremenda. ¿La música es de Damián o la letra es de Damián? No sabemos eso. Damián Sánchez, Damián Sánchez es un gran, grandísimo músico mendocino. Creo que él es cuando estoy triste elijo mi cajita de música. No lo hago para nadie, solo porque me gusta. Creo que eso es Damián Sánchez. Bien.
0: Muy bien.
1: No, era para hablar de Damián Sánchez. Bueno, ahora les cuento una anécdota. Vení conmigo. Él se llama Ignacio Cano, Nacho Boreal. Bueno, fui a hacer Soy Nacional hace muchos años atrás a Ushuaia y tuve la suerte de invitar a varios músicos fueguinos a cantar. Y ahí apareció Nacho y cantó una canción que a mí me gusta mucho, se llama Cantá, que hoy no la va a cantar, pero búsquenla y escúchenla porque es hermosa. Y bueno, teníamos festejo hoy y se quedó, tenía que irse hoy, pero se quedó para nuestro festejo. Así que estoy muy contenta. Gracias,
2: gracias
1: Nacho.
2: Gracias por la invitación. Gracias. Muchas gracias.

0: Luna Cautiva, del Chango Rodríguez, Ignacio Boreal, aquí en, en esta celebración. Y mientras Ignacio cantaba, danzaban, bailaban Yara Ruiz y Diego Guzmán, bailarines e intérpretes de danzas folclóricas en diferentes compañías independientes del conurbano bonaerense, también actúan en la Ciudad Autónoma de Buenos Aires y son estudiantes del profesorado de danza número 1 Nelly Ramicone, que está ubicado en Lomas del Mirador, una institución artística que ofrece una formación en nivel secundario y terciario, es público, es gratuito, y ahí están ellos ofreciendo su arte en el día de hoy. Previamente, también participaron Ernestito Díaz y Florencia Julia Díaz, que también, imagino que van a seguir bailando, no se van a quedar con estas dos zambas nomás.
1: Ernesto, vienen más chacareras y chamameses y cosas.
0: Pero si esto recién está empezando.
1: Por si recién sintonizás Radio Nacional, estamos festejando aquí en el auditorio de Radio Nacional, Maipú 555, los 10 años de un programa que se llama Soy Nacional, que es el mejor programa de la radio argentina. Ya está, ya está. Es una chanza lo que estoy diciendo, pero bueno, está hecho con mucho amor y con mucho cariño.
0: Bueno, cuento que Ernesto es campeón nacional de Malambo. ¡Epa! 2019, bicampeón sudamericano. ¡Epa! De Ballroom Latin en el 2025 y 2026. ¡Tremendo! Bailarín, coreógrafo de Casu y Florencia, también artista, bailarina, docente folclórica, última campeona provincial de Córdoba del Campeonato Nacional Femenino de Malambo y actual bailarina de Casu. Todo eso.
1: ¡Madre del cielo! ¿Cómo la queremos a Casu? ¡Qué grosa que es Casu, eh! Muy buena, muy buena, muy grosa. Lo voy a convocar ahora a Santi Torres. Santi Torres, acordeonista, compositor y productor cultural. ¿A Maggie primero? Ah, está bien. De la nueva referente de la nueva generación de músicos litoraleños, combina el respeto por la tradición con una mirada contemporánea sobre la música popular argentina. En 2022 fue distinguido como mejor músico en el certamen para Nuevos Valores de Cosquín. Actualmente integra Taco y Suela, proyecto encabezado por el Chango Spasiuk. Desarrolla diversas iniciativas de difusión cultural, entre ellas el ciclo audiovisual Raíz Litoral. Y viniste a hablar de una peña la otra vez. La peña para ¿qué?
2: La Peña Lunera.
1: La Peña Lunera.
2: Peña Lunera, sí, es un espacio también de encuentro para nuestra música popular argentina en Buenos Aires, en Capital Federal. Yo soy de la provincia de Buenos Aires, chamamecero, porque el chamamecero nace donde puede, donde quiere. Pero nada, gracias Sandra por hacernos parte también a los litoraleños de este sentir nacional, de esta identidad nacional, y que sin duda los chamameceros somos parte de todo este paisaje sonoro. Y bueno, vamos a chamamecear.
1: Vamos chamamecear, sí, me da un poco de vergüenza, pero lo voy a hacer. Lo voy a hacer con mucho respeto y mucho cariño. Me invitaron al Festival de Chamamé de Corrientes las hermanas Vera, que están estrenando documental, ¿no es cierto? Vamos, vamos, vamos.

0: Sandra Mianovich y Santi Torres, kilómetro 11 de Tránsito Cocomarola. Qué buen momento, qué buen momento de música, chamamé y mucha danza en el auditorio.
1: Sí, la verdad que estaba hermoso, es re lindo el chamamé para bailar. Los que quieran animarse a bailar están completamente invitados. Mirá que hay lugar en los pasillos, acá adelante. 2021 empezó Maggie Cullen como revelación de la voz argentina. A partir de allí, su carrera no deja de crecer. Está organizando su propia peña. Hola, Maggie.
0: Un aplauso. Bienvenida.
1: ¿Estás haciendo tu propia peña?
2: Primero, gracias por recibirme acá, estoy muy feliz compartiendo con amigos, con colegas y además, bueno, en esta peña con el querido Nachito, que también es parte de la banda, que toca siempre conmigo, con Nacho Abad, que organizó todo esto, así que feliz de estar acá. Y sí, estoy organizando una peña para el 21 de noviembre en la Trastienda, así que ahí vamos a estar cantando. Es la primera vez que hago una peña, así que vamos a ver qué pasa, pero bueno, va a estar lindo, sí, tengo muchas ganas, nunca hice, así que muy entusiasmada.
1: Bueno,
2: con eso.
1: Podés practicar acá.
2: Bueno, bien. Me gusta. Vamos a hacer un poquito de Atahualpa Yupanqui, así que se van a ver tentados de cantar, les pido que lo hagan, que no se priven en sus casas y acá.

0: Maggie Cullen, de Atahualpa, Yupanqui, Luna Tucumana.
1: Espectacular.
0: Espectacular.
1: Espectacular completo.
0: Sí, claro.
1: ¿Cómo están ustedes los que están ahí? ¿Está todo bien? ¿Está buenísimo? Vamos ahora a recibir a dos de ellos, los hermanos chaqueños, Marcelo y Hugo de la MEA, más Ariel Sánchez del Chubut, forman los dos más uno. Grupo popularizado por el señor Gerardo Rosín, con las canciones, nos pongo de pie para decir Gerardo Rosín, genio total. Él los llevó a la televisión a hacer las canciones más lindas del mundo. Gran melómano Gerardo Rosín y gran defensor de la música argentina. Para mí un poco el continuador de Juan Alberto Badía, de alguna manera, ¿no? Con esa impronta de sumarnos, hacer, permitirnos encontrarnos en un estudio de televisión, que no es algo fácil, porque la tele siempre es complicada por temas técnicos. Y tanto Gerardo como Badía eran aquellos que nos permitían, y hasta el día de hoy sigue existiendo la Peña de Morphy, que es el lugar donde los músicos vamos a cantar en vivo, que cantamos de verdad, tocamos de verdad, nos ponen luces de verdad, y somos muy felices. Los dos que tienen guitarras son hermanos, se llama el de acá Hugo, el de allá Marcelo, y el otro es Ariel, que vino de Chubut a completar el trío. Y estamos muy felices de que estén acá. A ver, no sé qué más decir de ellos. ¿Está todo dicho?
2: Está todo dicho.
1: Son los que... Bueno, Marcelo estuvo en esta casa en el año 2016 con Osvaldo Bazán.
0: Exacto.
1: Haciendo Dulces y Amargos, ¿no es cierto?
3: Años.
1: Varios años. Fue.
3: Varios años muy lindos de que recuerdo con mucho cariño. Esta fue mi casa. Y nos cruzábamos mucho, Sandri.
1: Sí, nos cruzamos muchas veces, sí.
3: Así que fue hermoso ese...
1: Y fue hermoso porque además Osvaldo te invitaba a cualquier artista, a cualquier invitado, fuera o no artista, y Marcelo preparaba especialmente una canción para homenajear al invitado.
3: Así es.
1: Y ahí yo escuché decir, pero este chico, ¿cómo hace? ¿Cómo toca la guitarra? ¿Cómo canta? Hace todo bien. Tremendo. Bueno,
3: gracias, Andy.
1: Os dejo.
4: Muchas gracias. Vamos. Qué contentos estamos. Vamos a cantar esta canción que notablemente nunca la habíamos, no la tenemos en el repertorio, pero qué lindo escuchar a todos los artistas, los amigos que van pasando, que también van como cantando cosas que quizás no la vienen haciendo. Este también es nuestro caso.
3: Tiene como el espíritu de una peña, ¿no?
4: Totalmente. Sí.
3: Esto es de Ramón Ayala, el Mensú.
4: El cosechero.

0: Ayala. De Ramón Ayala, El Cosechero 2+1.
1: Gracias.
2: 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Elecciones 2027. La Libertad Avanza presentó su primer candidato a gobernador y un programa integral de reformas en Tucumán. Se trata de Lisandro Catalán, presidente de la Fuerza Oficialista Provincial y exministro del Interior Nacional durante 2025. Instigación al vandalismo en los campos. Por Nacional, el referente de Confederaciones Rurales Argentinas, César Guati, explicó cómo es la modalidad de los delincuentes.
3: Esto se ve claramente en el interior argentino, donde hoy se están usando incluso las redes sociales para instigar al ingreso a los campos con distintos motivos y faltar a la ley. Como otras cuestiones, hay veces que se ingresa mediante vandalismo a los campos, luego se roba, como el caso de una bomba o de paneles solares, y luego se publican en las redes sociales. Esto también lo vemos en el interior del país, más allá de algunas provocaciones que incitan a pseudo cazadores o pseudo la excusa que quieran poner a ingresar a los campos.
2: El estado del tránsito con Ernesto Arriaga.
4: El aeroparque Jorge Newbery está operando con total normalidad. Todos los vuelos de cabotaje y los aeropuertos de todo el país están operables. El paso internacional Tabernal-Zamoré habilitado, el Futaleufú habilitado en Esquel y el Jama habilitado en Jujuy hacia Chile. En Catamarca está cerrado San Francisco y está cerrado el Aguas Negras en San Juan.
2: El tiempo. En Villa Ojo de Agua, Santiago del Estero, donde nos escuchás por M1130 kHz y FM98.5 MHz. Cielo cubierto, temperatura 18 grados, humedad 74%, en tanto en Capital Federal y alrededores. Muy buen tiempo, tiempo primaveral para este fin de semana, mañana una máxima de 18, sin lluvias hasta el viernes, primaveral también en la semana, solo frío el jueves, ahora despejado, sol, temperatura 20 grados, 2 décimos, humedad 41%.
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11: Ahora vamos a invitar a dos que son como hermanos, pero no son hermanos. Ellos en su nombre ya indican de dónde vienen, de dónde son. En medio de la gira Mate y Folclore Tour, que los llevó por Córdoba, San Juan, Mendoza, Rosario, Montevideo y que sigue por Corrientes, Santa Fe, Neuquén, Jujuy, Salta, Tucumán, entre otros lugares. Recién me decía la manager de los chicos que de 20 días que tienen hay uno libre. No es así la vida, chicos. No es así, no se hace así. O sea, ¿qué onda? De 20, un día libre no será mucho, digo yo. Ellos se llaman, son los campedrinos. Sergio Prada de Campana, el más alto. Y Agustín Fantilli de San Pedro, por eso ellos son los campedrinos. Tienen toda clase de premios tras representar a la Argentina en el Festival Internacional de la Canción de Viña del Mar 2026. Conquistaron al público y tuvieron la Gaviota de Plata. Siguen creciendo y son tremendos, hermosos y campedrinos.
12: Yo me estanqué, no crecí tanto.
11: Vos no creciste tanto.
12: No, pasan los años, pues me quedé ahí.
11: Te quedaste, pero está bien, tenés una buena altura también.
12: En San Pedro me alimentaron mucho naranja, ensaimada.
11: ¿Y en Campana con qué lo alimentaron a este chico?
12: Con Tanorino, algo le han dado, me parece.
11: Con Pacú lo alimentaron. Bien. Bueno, gracias chicos por venir.
12: Favor,
11: un placer, porque sé que están a full. Así que hacerse un tiempito para estar acá es una alegría.
12: Es un lujazo estar. Hoy hablábamos que cuando nos dijeron que estaba haciendo sus 10 años, dicen chicos, nos cuentan de esto. Y le digo, bueno, yo quiero cantar Sin Tu Amor. Queremos hacer ese tema con Sandra. No, vamos a hacer una peña igual. Para la próxima,
11: San Pablo. Nos la debemos.
12: La
11: hacemos los tres. Otro día.
12: Hoy hacemos peña folclórica.
11: Feliz.
12: Vamos. ¿La cantamos juntos? ¿Sí?

0: Pedrinos, Eterno Amor de Martín Paz. Parece que se viene una...
1: Ahora vamos a tener que...
0: Una buena.
1: Sí, no sé, va a ser un poco una estudiantina esto, porque...
0: Me gusta.
1: Tenemos que cantar todos juntos, y no sé, ¿en qué micrófono? ¿En cualquiera? ¿En ninguno? ¿En todos?
0: ¿Y qué vamos a escuchar, entonces?
1: Vamos a cantar al Jardín de la República, ¿puede ser?
0: Me encanta.

0: festejo. 10 años de Soy Nacional cantando a todos, bailando. Esto sí que fue un programón.
1: Esto fue extraordinario.
0: Pero tenemos un montón. Creo que hay que sortear algo.
1: ¿Tenemos que sortear la guitarra?
0: Sí, señora.
1: Ay, qué hermoso. ¿Hay un niño en la sala? No hay niños ni niñas. Juaco es muy grande, ¿viste? Juaco, el hijo de Pato, aparte de ser el hijo de Pato, ¿entendés que no da?
0: Bueno,
1: ¿un niño?
0: Pero...
1: ¿Una niña? Vení.
0: ¡Qué bien! Esta guitarra que tiene una historia muy linda, porque todo el mundo dejó su petición, quieren estar en este sorteo. Guitarra argentina, de Gracia, la fábrica de guitarras. Y acá se acerca...
1: Emma. Bueno, Emma, ¿cuántos años tenés?
2: 11.
1: Pero es re alta, ¿viste?
0: Es muy alta.
1: O sea, ¿viste?
0: ¿Viste? Vienen.
1: Yo me quedé de 11 también. Debo tener 11.
0: Emma, ¿estás preparada?
2: Preparada, claro.
0: Ay, qué linda. Mírame a mí. No soy el mejor escenario, pero bueno, es lo que hay. Un papelito delgadito. Vos al tocar, bien, bien, bien. Ahí viene, ahí viene. Muy bien. A ver. A ver, léelo, Emma. ¿Qué dice?
2: Verónica Villalba.
0: Muy bien.
1: Solo dice Verónica Villalba. Gracias, Emma.
0: Aplausos.
1: Muchas gracias, muchísimas gracias.
0: Bueno, tenemos ya el sorteo hecho. Tenemos

0: están bailando.
1: No me están bailando.
0: No te están bailando.
1: El pla pla pla pla. El...
0: Yo voy a ir ahí a bailar.
1: Por favor.
0: Bailo.
1: ¿En serio?
0: Sí, me voy ahí a bailar.
1: Dale. Tremendo, ¿eh? Tremendo.
0: Tal vez me van a despedir de la radio, si no, por eso, bien.
2: Va a quedar todo registrado igual, quédate tranquila. Pero como esta es la peña, está todo permitido. Juanjo Abreu, Santi Torres y Sandra, que ahora dijo que va a bailar.

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0: Puente Carretero. Juanjo Abreu, Santi Torres, de Peteco, Peteco Carabajal. Y bueno, Sandra Mianovich con Ernestito. Aquí, qué grande, qué bien. Ahora le vamos a preguntar si fue difícil. Re, dicen. No, no creo, la verdad que... Él es, bueno, lo que pasa es que dicen que el bailarín es el que sabe llevar a la pareja. Entonces, como gran bailarín.
1: Es precioso y tiene una sonrisa y.
0: Hermoso.
1: Me fue guiando.
0: Muy
1: no,
0: bien.
1: Traté de no despistar. ¡Qué lindo!
0: Muy Muchas bien. Gracias.
1: Bueno, ahora llegó el turno de Gardel y Lepera en la voz de Milagros Amor. O sea, agarrate, Catalina.

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0: Milagros Amud, de Gardel y Lepera, El día que me quieras.
1: Muchísimas
2: tremenda.
1: Gracias.
2: Tremenda. Wow. Viste que es una niña y qué cuando canta potencia. No es más una niña.
0: ¿No?
2: Es tremenda. Milagros, muchas gracias.
3: Por favor, Sandra.
2: Un placer que estés acá.
3: Un placer compartir, la verdad, con tantos artistas, con tanta gente, con tanta música querida.
2: Muchas gracias. Gracias por estar acá. Gracias, Milagros.
3: Por favor, por favor.
0: Muy bien.
2: Bueno, creo que salimos otra a nosotras ahora. Nos toca a nosotras, me parece, ¿no? ¿Está bien? ¿Sí? Quiero decirles que para dar comienzo, para empezar a pensar en este evento, yo fui al Clásica y Moderna a ver un espectáculo que se llama Así nacieron las canciones, o algo así tiene ese nombre, y el que hacía ese espectáculo, el que sabe todo, se llama Cholo Gómez Castañón. Él nos asesoró, nos habló de las canciones, nos hubiera contado 2000 historias con respecto a cada una de las canciones. Me dijeron que está escuchando, Cholo, te quiero y te lo agradezco profundamente. Alguien que sabe mucho, mucho, mucho. Cholo Gómez Castañón.
0: Bravo, le mandamos un beso. Hay que también agradecer a los artistas que se hicieron este especial, porque artistas viven de gira.
2: Claro, claro.
0: Viste que hablabas que de 20 días uno, bueno, ese uno lo tienen acá.
2: Sí.
0: Y eso quiere decir que te quieren mucho,
2: sí,
0: que tienen ganas de estar cantando, porque este es un momento muy, pero muy importante. Todos están haciendo este lugar para agasajar estos 10 años de Soy Nacional.
2: Muchas gracias. Vamos a hacer una que seguramente sabemos todos. La vamos a cantar con Maggie, pero se recontra pueden prender todos. Inventen si no saben.

0: Tonada del viejo amor, Sandra Mianovich con Maggie Cullen, de Jaime Dávalos y de Eduardo Falú. Bueno, encantadoras,
1: maravilla total.
0: Encantadoras.
1: Vuelven los dos más uno. ¿Están de gira? ¿Están haciendo algo? ¿Qué están haciendo? ¿Quieren contar?
2: Estamos, volvimos de Corrientes ayer, creo que fue. Estuvimos tocando allá con el Bocha Sheridan, que es un gran referente del chamamé, que celebraba 50 años. Estamos grabando música nueva y vamos a estar en Rosario el 2 de septiembre, en Chascomús el 11 y el 12 en Cañuelas. Y en octubre nos vamos a Chile.
0: Wow. Oh, muy bien.
1: Cuando pa' Chile me voy, cruzando la cordillera. La verdad que es una noche angelada, estoy realmente feliz y contenta y agradecida y me encanta que estén todos acá, especialmente mi amigo Nacho Boreal que vino de Ushuaia. Qué bueno, ¿estarán escuchando en Ushuaia? Porque creo que lo estaban pasando por la FM o no sabemos.
3: Yo creo que están escuchando en todo Tierra del Fuego, sí, porque estaba en la FM y en la AM.
1: ¿En serio?
3: Sí, claro, perfecto.
1: ¡Ah! Qué hermoso.
2: Sandra, yo quiero pedir un aplauso para la música argentina, que cada vez que escucho así, no puedo creer la música hermosa que tenemos. Así que... Y vamos con una chacaririta, así que si quieren bailarla ahí los bailarines. Vámonos.

0: uno de Néstor Garnica, el olvidado. Ahí estaban.
1: Pero qué hermosura, Dios mío. Lo hacen parecer fácil, además, ¿viste? Cuando los músicos son muy buenos,
0: todo es más fácil.
1: Parece fácil, parece así re común. Nachito, gracias Nacho Abad. Un aplauso para Nacho Abad, nuestro director musical. Gracias a toda la gente de Radio Nacional, porque ese piano maravilloso ahí, ¿cómo suena, no? Suena hermoso, es una gloria.
0: Tenemos preparada a la querida Maggie.
1: Ay, la tenemos preparada, Maggie.
0: Tiene guitarra en mano y se acerca a los micrófonos. Me late que va a cantar algo.
1: Tal vez.
0: Tal vez, ¿no?
1: Tal vez va a cantar algo.
0: Ahí está Rodo, que la asiste.
1: Un aplauso para Rodo también.
0: Rodo Flores, aguante, claro. Rodo.

0: De fiesta en fiesta, Maggie Cullen, de Carlos Carabajal y los hermanos Ríos. Y claro, no podía faltar de fiesta en fiesta, en esta fiesta, 10 años de Soy Nacional.
1: Tremendo.
0: Tremendo.
2: Me encantó.
1: Muchas gracias,
2: Maggie.
3: Qué linda compartida.
2: Qué linda compartida. Yo creo que ahora me parece que salieron sorteados ustedes. Bueno. Salieron sorteados San Pedro y Campana juntos, o sea, los campedrinos, que no paran de cantar.
4: Camparense y un sanpedrino. Queremos aprovechar para contarles e invitarles también a todos que el 3 de octubre vamos a cerrar esta gira hermosa que estamos haciendo por todo el país, por Uruguay, de 20 teatros, el 3 de octubre en el Teatro Ópera, así que falta mucho, pero falta poco a la vez, así que el 3 de octubre ahí nos vemos en el Ópera. ¡Vamos!

0: chiquillos.
1: Feliz cumple, Sam, a vos y a todo tu programa. Muchas gracias.
0: La taleñita de Rubén Pérez. Bueno, y había baile, y hay más música, y tenemos un montón de cosas.
2: Acá
0: todavía
2: me está soplando Maggie Cuya, me dice que hay una cantora puntana que está acá,
0: ¿sí?,
2: que no la conocemos, pero Maggie la conoce.
0: Se llama Dani Calderón.
3: Hola, Dani, querida. Es una amiga de allá, de esos pagos, que es de las mayores referentes de música cuyana hoy día. Una gran mujer que se anima. Bueno, los chicos la conocen también. Gracias por venir acá, por hacerte presente también, representando la música cuyana.
0: Qué lindo.
2: Bueno, yo le pedí a Juanjo Abregú que hagamos algo más. Y se suman todos, se enchufan todos, todas las guitarras, todos los quilombos, todos. Perdón.
0: Si hay festejo, también hay torta,
2: claro,
0: veo, ¿no?
2: Ah, hay torta.

0: Muy bien. Hay una bengala que se resiste. ¡Qué lindo! La torta se sortea.
1: ¿Podemos repartir?
0: ¿Eh? ¿La torta se sortea o se reparte?
1: ¿El programa repartimos?
0: Bueno, a todo, bien, ahora sí.
1: No, pero acá con las personas.
0: Bien.
1: O sea, no la vamos a poder mandar a nuestros oyentes en realidad, ¿no? Porque no.
0: Pero de alguna forma se comparte.
1: A Ushuaia mandala. Es muy linda. Yo quiero agradecerle especialmente a Elio, que está acá.
0: ¿Elio Garone?
1: Sí, porque él estuvo. Nos juntamos con él y estuvimos pensando todo esto, él sobre todo, porque sí. Aparte le dije, queremos estar todos en el escenario. No, pero en el medio todos, no, porque después la cámara, viste, se ensucia, está no sé qué. Entonces le trancé unos para un costado, otros para el otro, y espero haber respetado el centro limpio. Y ahora esto, bueno, terminemos rápido el programa, ¿no?
0: Bueno.
1: Como para... Dos canciones más podemos
0: hacer. Dos canciones más.
1: Vamos con Juanjo primero y todo el mundo. A ver.
0: Con un tema que me parece que lo sabemos todos, además. Así que invitamos a los que están acá presentes y en casa también. Porque eso también vale, sumarse a la juntada para cantar.
1: Por supuesto. Hace bien cantar, aunque uno no sepa cantar, vale cantar.
0: Vale.
1: Vale, hace bien siempre cantar.
0: Sí, siempre.
1: Re.
0: Bueno, ahí estamos acomodando, Rodo va y viene, Juanjo también está ahí supervisando, Marcelo con guitarra en mano, enchufa, ¿se larga?
1: Pero póngale el micrófono a Juanjo, porque si no, Juanjo no se va a escuchar. ¿Está enchufada la...?
0: Ahí va.
1: Ah, bueno, ahora sí. Ese violín me vuelvo loca.

0: de Roberto Ternani, Cuti, Carabajal, Déjame que me vaya, todos juntos, porque estamos celebrando con muchas ganas los 10 años de Soy Nacional.
1: La verdad que es una maravilla. Vamos a hacer, ustedes todos nos quedamos así como estamos para hacer otra.
0: Perfecto. Primero y, queremos agradecer.
1: Silvia va a agradecer.
0: Tenemos que agradecer de corazón y vale en este caso para fundamentalmente que se hayan hecho el tiempo para estar acá a los artistas fundamentalmente. No es algo así al pasar, hacerse un lugar porque tienen agendas muy largas, a largo plazo, y los managers, los prensa, todos los que trabajan en esa agenda de estos artistas tan talentosos hicieron lo posible y es muy valedero. Así que agradecer, por supuesto, Nacho Abad, Juanjo Abregú, Maggie Cullen, Santiago Torres, Joaquín Martínez, Ignacio Boreal, Tan Pedrinos, 2+1, y por supuesto a todo el equipo de Milagros Soy Amor, Nacional. Muy mal, pero bueno.
1: Cosas que pasan.
0: Malamud también, y se lució haciendo un tango, Gardel y Lepera. Hay, por supuesto, que agradecer a todo el staff de Soy Nacional, Pato Jiménez, la producción digital y redes de Cris Rego, que trabajan muy al detalle. Toda Radio Nacional está aquí formando parte de una celebración muy, pero muy importante.
1: Quiero agradecer al Chavito Schiavone, a Leo Zangari, que son parte de Soy Nacional. Bueno, Ezequiel Sánchez. Hay un montón de gente, de técnicos que hacen que Soy Nacional exista, suceda. Nos bancan y lo pasamos bien. Quiero agradecer especialmente a Daniel, que viene con su cámara, que es esa cámara, me parece que sos vos, Daniel. Que estás
0: ahí. Daniel.
1: Perdón, Daniel, David, qué boluda. Perdón. David. Ningún Daniel, no hay Daniel, hay David, solo David. Pero quiero decir, para que cada semana Soy Nacional está en soynacional.com, lo pueden ver en el canal de YouTube. Y esto nos hace muy felices, así que muchas gracias, siempre.
0: Bien, el Palacio del Jamón también, y por supuesto Familia Cazone.
1: Por supuesto Familia Cazone. Gracias.
0: Ahora
1: vamos,
0: sí.
1: Vamos con otra, hacemos Gracias a la Vida, ¿les parece bien? ¿Podemos hacerla entre todos?
0: Y a toda la gente que está presente, gracias.

Gracias Soy Nacional, gracias Sandra Mianovich, gracias a todos los artistas aquí presentes, a este público y a vos que estás en tu casa escuchando.

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0: ¿Qué hacemos? ¿Terminamos el disco? ¿Con qué?
1: Y voy con ese vino que tiene usted ahí.
0: Vamos,
1: pues.
0: Terminemos
1: abre,
0: el disco.
1: Abre el vinito y después me dice.
0: Primero abra la botella y después
1: primero vamos a, lo primero, lo primero.
0: Bueno, Fernando, hagamos un brindis por este disco y hagamos un brindis por el vino.
1: Sí, señor, claro. Vamos.
0: Por este álbum tinto.
1: Por este álbum tinto. Salud, compadres.
0: Salud, mi hermano.
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0: le pareció, amigazo?
1: Muy bien, muy bien. Para eso soy de Guaymallén.
0: Si a ustedes les ha gustado, a mí me ha gustado también.
1: Segundita, mi amor.

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4: Soy Jorge Alperín y les abro mi álbum de figuritas. Rutinas, rutinario, se ha asociado muchísimas veces con chatura, con vida gris, repetitiva, etc. Sin embargo, me crucé con una lectura que propone que las rutinas son el arma más poderosa para tener una mente muy despierta. Dicen lo siguiente: automatizar actos cotidianos libera espacio mental para dedicarlo a asuntos más relevantes o creativos. Este sería uno de los muchos beneficios de los hábitos, en especial en personas desorganizadas. Lo afirma el colega catalán Antonio Ortí y lo escribió hace un tiempo en el diario La Vanguardia de Barcelona. Recuerdo que el confinamiento de la pandemia me hizo observar más ciertas cosas que me pasaba de largo. Por ejemplo, mi perrito y sus rutinas, que si lo pasabas por alto te lo hacía saber. Y entonces vi de cuántas rutinas estoy hecho yo mismo. Ahora paso a lo que dice Ortí. Cita al filósofo y psicólogo William James: cuando más desordenada es una persona y más desconcertante es la situación exterior, más necesarias son las rutinas para conjurar la tiranía de los estados de ánimo. Irónicamente, el padre de la psicología moderna y el hermano mayor del escritor Henry James era una de las personas que lo dejan todo para más tarde porque sufría de indecisión crónica y llevaba una vida caótica. Por eso intentó imponerse hábitos de orden. Cuando no lo conseguía, tomaba cloroformo para poder dormir. James, en una conferencia que dictó en 1892, dijo: cuanto más detalles de nuestra vida cotidiana podamos entregar a la fluida custodia del automatismo, más libres quedarán las facultades superiores de la mente. Cuenta Ortí, sobre genios rutinarios, que una metamorfosis parecida afectaba a Franz Kafka. El escritor checo tenía por costumbre ejercitarse 10 minutos al atardecer desnudo frente a una ventana abierta antes de lanzarse a escribir. Mientras que Beethoven preparaba rutinariamente, apenas salía el sol, una cafetera en la que tenía que haber 60 granos por taza, ni uno más ni uno menos, que a menudo contaba uno a uno hasta obtener la dosis exacta. Y Benjamin Franklin seguía una rutina de 13 semanas para alcanzar la perfección moral. Cada semana la dedicaba a cultivar una cualidad: templanza, limpieza, moderación, etcétera, ya que pensaba que si mantenía su devoción por una virtud en concreto durante 7 días seguidos, la iba a convertir en hábito. Ortí se inspira en Rituales cotidianos, un libro en 2 volúmenes, uno de ellos dedicado exclusivamente a las mujeres, que fue escrito por Mason Curry, que recoge las rutinas de 160 de las mentes más brillantes de todos los tiempos. Y surge de su lectura que automatizar algunos actos cotidianos permite canalizar la energía hacia asuntos más ambiciosos, como descubrieron en su día pintores, músicos, poetas, escritores, médicos, psicólogos y científicos. Tal vez por eso Arquímedes gritó ¡Eureka!, mientras estaba sumergido en la bañera, justo antes de salir corriendo por las calles de Siracusa, al igual que a otras personas les vienen a la cabeza buenas ideas en la ducha o en los viajes largos en coche. A mí me pasa cuando despierto de madrugada, ahí me surgen las ideas. Connie Capdevila, vocal del Colegio Oficial de la Psicología de Cataluña, lo resume así. Es como si tuviéramos un Google silencioso que sigue buscando ideas al ejecutar actos rutinarios, ofreciéndonos nuevas conexiones. En la práctica, no hay rutinas mejores que otras, sino que cada cual tiene que encontrar las suyas. A Haruki Murakami, el gran escritor japonés, lo que le va bien es despertarse a las 4 de la madrugada, trabajar entre 5 y 6 horas seguidas, correr o nadar por las tardes, o las dos cosas, hacer algún mandado, escuchar música y acostarse a las 9 de la noche. Por su parte, Tony Schwartz, que es autor de The Art of the Deal, un libro que dio lugar en 1987 al mito de Donald Trump, reconoce usar un temporizador para trabajar en sprint de 90 minutos que intercala con descansos significativos. Gracias a rutinas similares, dice, es capaz de separar el trabajo de las tonterías. Etimológicamente, la palabra rutina procede del vocablo francés rut y este del latín rupta o camino abierto en el bosque, ya que cuando se abre un camino y es recorrido muchas veces, se convierte en una ruta, en un camino trillado, en una rutina. La pandemia fue un momento que se hizo difícil saber qué dirección tomar, y entonces sustituir las antiguas rutinas por otras nuevas pasó a formar parte de la hoja de ruta de los psicólogos. Según Rosa Ramos, decana del Colegio Oficial de Psicología de Navarra, cuando hay discrepancias entre las expectativas y la realidad, se disparan en el cerebro toda clase de señales de angustia a través de la amígdala. No importa si se trata de un ritual festivo como ir a cenar los viernes con los amigos o de un hábito más mundano, si no es posible hacerlo como se hacía normalmente, estamos diseñados biológicamente para molestarnos y estresarnos. Alterar una rutina presupone hacer nuevas predicciones sobre el mundo que nos rodea, reunir información, considerar todas las opciones posibles y tomar decisiones. Y eso tiene un costo metabólico importante. Poner límites al teletrabajo. El filósofo Byung-Chul Han, una de las mentes más lúcidas en la crítica de la sociedad actual, avisa que trabajar en soledad, como se dio tanto en la pandemia, cansa más que hacerlo acompañado. Con un agravante, el teletrabajo tiende a eliminar los horarios regulares, los almuerzos compartidos y las actividades presenciales con otras personas. En su libro La desaparición de los rituales, una topología del presente, el filósofo coreano señala que estamos perdiendo algunas estructuras temporales fijas que daban estabilidad y sentido a la vida. El virus, escribió, aceleró la desaparición de los rituales. Su aviso para navegantes es que el coronavirus exacerbaba un mal que ya existía, la permanente escenificación del ego. El coronavirus eliminó rituales como ir al fútbol, asistir a un concierto o comer en un restaurante. Y el teletrabajo, que sabemos que sobrevivió a la pandemia y sigue hoy, está acortando la duración de las comidas principales y los minutos de descanso para inducir a los empleados a ponerse a trabajar un poco antes y así aumentar su productividad. El consejo de Han, de Byung-Chul Han, es salvaguardar tan pronto como se pueda los rituales sociales, las costumbres compartidas y las rutinas para no caer en las autoexigencias de optimización que impone la egocéntrica y narcisista sociedad digital. Las rutinas, dice, nos aportan coherencia y dan sentido a nuestra vida. Y lo coincide con ello la psicóloga Ramos, e informa que más del 40% de lo que hacemos es habitual, o sea, es parte de rutinas. Y Capdevila afirma que crear rutinas no solamente favorece la salud mental, sino que también puede contribuir a mejorar el sueño y a revertir hábitos poco saludables. Por otra parte, estructurar el día reduce el nivel de estrés. Capdevila y Ramos consideran que las rutinas proporcionan, por decirlo de alguna manera, más espacio mental porque liberan la corteza prefrontal, donde se ubican funciones ejecutivas como planificar, organizar, pensar en abstracto, etc. En cambio, cuando no tenemos rutinas, el cerebro se sobrecalienta y hay menos ancho de banda disponible para reconocer sutilezas y desarrollar ideas creativas. Por si fuera poco, las rutinas no solamente ordenan la vida, sino que además producen placer al completarlas, seguramente porque infunden confianza. Pese a que cada persona desarrolla rutinas personales e intransferibles, Capdevila se atreve a sugerir una combinación ideal, inspirándose en el psiquiatra estadounidense Daniel Siegel. La rutina fantástica podría consistir, dice, en tener un automatismo para conectar con uno mismo y reflexionar internamente, así como otra rutina para conectar con los demás. A su vez, es recomendable instaurar otro automatismo para conectar con el cuerpo y reservar algunos momentos del día a caminar, correr, hacer estiramientos en momentos puntuales para darse una pausa del trabajo, etc. También debería haber una rutina para relajarse y no hacer nada sin sentirse culpable. Finalmente, instaurar una rutina para el sueño ayuda a consolidar los aprendizajes. Hacer gimnasia en casa, por ejemplo, permite establecer rutinas que liberan de preocupaciones y fijan fronteras si se hace teletrabajo, le ponen un límite. Argumenta Capdevila que las rutinas son especialmente importantes en chicos porque los vuelven más autónomos y les permiten autorregularse mejor en sus comportamientos. Cualquiera con hijos sabe que alterar sus pautas de comida o sueño puede llevarlos al descontrol. Y agrega que lo mismo cabe decir de las personas de edad avanzada a quienes los automatismos les devuelven seguridad. Ahora bien, las rutinas pueden convertirse en un pozo sin fondo, como prueba lo mal que lo pasan ciertas personas después de retirarse de trabajos muy rutinarios. Y recuerda esta psicoterapeuta que aunque la palabra jubilarse viene de júbilo, es habitual entrar en una fase de duelo en caso de no crearse rutinas alternativas, y no es tan fácil de crearlas en ese momento. El problema es que el cerebro no diferencia entre buenas y malas rutinas, por lo que una vez que surge el hábito de repatingarse en el sillón de casa, por ejemplo, al terminar de trabajar, en vez de salir a correr o de practicar algún tipo de actividad física, por ejemplo, ese patrón permanece aferrado en la conducta, el patrón malo también. Por esta razón, cambiar de hábitos es tan complicado. Curiosamente, algunos estudios señalan que quienes han sufrido un infarto de miocardio o padecido alguna enfermedad grave, cambian de estilo de vida y llegan a vivir más tiempo incluso que quienes no padecen un trastorno de este tipo. Es decir, ver las orejas al lobo puede terminar facilitando que incorporemos rutinas que ayuden a lidiar con el caos exterior, porque ofrecen un andamiaje interno desde el cual empezar a construir lo que nos espera a la vuelta de la esquina. La importancia de tener hábitos regulares, la psicóloga Rosa Ramos recalca que la clave no reside tanto en la rutina en sí como en la regularidad, para insinuar que aunque es imposible saber qué sucederá mañana, es posible auspiciar rutinas diarias que den a la vida un ritmo más predecible. A partir de ahí, se trata de instaurar rutinas a prueba de las limitaciones, como telefonear cada tarde a un amigo que viva en otra ciudad, cuidar de la tomatera del balcón o dar una paseillata en compañía de la pareja cada domingo después de desayunar. Se trata, dice ella, de administrarse uno mismo situaciones gratificantes y pequeños refuerzos que nos hagan sentir bien. A modo de curiosidad, algunos estudios refuerzan la idea de que el mejor día para establecer una nueva rutina es el lunes. Justamente un estudio desarrollado por la Universidad Johns Hopkins vincula este día con los hábitos saludables. ¡Vamos, las rutinas! ¿Arrancás este lunes?

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4: Soy Jorge Alperín y les abro mi álbum de figuritas. Les voy a dar vuelta la cabeza. Mírense un poco. ¿Se dan cuenta de que son bilaterales? ¿Qué estoy diciendo? No es ninguna ofensa, ¿eh? A un costado tienen lo mismo que al otro costado. Ojo, oreja, dientes, brazos, piernas, etc. Y de lo que tenemos un par a baja altura, pueden tener uno más bajo que el otro, suele suceder. Pero somos animales de simetría bilateral, o sea, en espejo. Hay dos partes de cada uno de nosotros. Pero ¿saben qué? Los seres vivos no fueron siempre así. ¿Qué había antes? Habían cnidarios y ctenóforos. O sea, anémonas, medusas, aguas vivas, animales de simetría radial. Tienen el cuerpo simétrico, con una cavidad gastrovascular en el medio, pero tienen una sola abertura que funciona como boca y como ano. A lo mejor sirve para una orgía, no sé. Pero en el caso de estos bichos, de los más primitivos, la abertura central está rodeada de tentáculos portadores de nematocistos. ¿Y qué corno es eso? Son células urticantes que usan estos bichos para cazar a sus presas. Si vos no tenés brazos ni piernas, como les pasa a estos bichos, si andás sentado en el fondo del mar o llevado por el agua de aquí para allá a la espera de que pase la presa, te conviene llevar células urticantes y, si podés, tentáculos. Les dije que los seres vivos no tuvieron siempre simetría bilateral como nosotros. Bueno, ¿cuándo nos inventaron? A los seres humanos, hace 3 o 4 millones de años, bastante más feos. Pero a los seres vivos de simetría bilateral nos inventaron hace unos 500 millones de años, cuando ocurrió sobre la Tierra la explosión de vida más extraordinaria de todo lo que pasó en esta película de 4.600 millones de años que tiene el planeta. Nosotros hemos comprado la idea de que la evolución de la vida es más o menos gradual y opera por selección natural, sobreviven las especies que mejor se adaptan. Y pensar así tiene consecuencias. Quiere decir que el mundo es más o menos previsible, que hay una cierta lógica que guía la vida y la muerte. Incluso, en cierto modo, quiere decir que el esfuerzo tiene premio. Muy bien, ¿qué sucede si de repente la ciencia nos dice que vivimos equivocados y que las cosas son de otro modo? En un libro fascinante que se llama La Sexta Extinción, Richard Leakey, que es hijo de paleontólogos célebres, su papá encontró a Lucy, el antepasado más viejo del hombre, de 3 millones y medio de años. Bueno, Leakey hijo, también famoso como paleontólogo, dice que los alrededor de 30 tipos generales de animales distintos que forman el mundo biológico de hoy, hace muchos millones de años, estaban acompañados por otros 70 tipos generales de animales que eran distintos de estos 30, algunos de los cuales eran directamente de ciencia ficción. Hoy te los cruzás y te da un infarto. Y dicen Leakey y todos que estos 70 tipos diferentes desaparecieron, no dejaron descendencia. Hasta aquí podríamos seguir pensando con el criterio de Darwin de que, bueno, solo sobrevivieron los tipos más fuertes y mejor adaptados. Y fíjate que no es así. Richard Leakey, que pasó la vida buscando fósiles en el África, dice que no sobrevivieron los más fuertes y mejor adaptados, que eso fue un error de Darwin. ¿Ah, sí? ¿Y cómo es la cosa? Bueno, ustedes saben que Darwin Hace un siglo y medio hizo pelota la explicación de que la vida fue una creación de Dios, reemplazándola por una mirada naturalista, según la cual la evolución es gradual y las especies se imponen a otras con las que compiten por la subsistencia y las que se extinguen son las perdedoras en la lucha de la vida. Ustedes saben también que la Tierra nació hace unos 4.600 millones de años como una acumulación hirviente de piedra líquida radioactiva, un desprendimiento del Sol, que por supuesto ahí no podía haber nada vivo. Sin embargo, la vida en la Tierra empezó rapidísimo, más o menos hace 3.750 millones de años. Y empezó por organismos unicelulares que dejaron rastros en la roca continental más antigua que se conoce. Después pasaron a colonias de microorganismos, se fueron complejizando, más tarde aparecieron organismos pluricelulares que fueron derivando a los invertebrados hasta llegar a los vertebrados, de los anfibios y reptiles a los mamíferos y finalmente el Homo sapiens. Darwin tenía todo muy armadito, pero algo le hacía ruido. Sucede que hace entre 490 y 540 millones de años, en ese intervalo cortito, entre comillas, ocurrió lo que llaman una explosión cámbrica, que fue como un festival de innovaciones extraordinarias en las formas de vida. Irrumpió en ese momento en la Tierra todo ese stock de 100 tipos diferentes de animales que mencionamos antes y la mayor parte del cual no perduró. Esta aparición explosiva le hizo ruido a Darwin porque contrariaba sus ideas de que la evolución ocurre despacito y en forma gradual. Fue entonces, al principio del periodo cámbrico, cuando varios grupos mayores de organismos con simetría bilateral aparecieron por primera vez en el registro fósil. Un animal bilateral es uno cuyo plan corporal es tal que posee dos mitades que se reflejan una a la otra. Ejemplos modernos son las langostas, la gente, los perros, las mariposas, y ser bi te sirve para avanzar mejor para adelante. Mirá qué curioso. Dice Jeffrey Levington, de la Universidad de New York, que cámbrico es el momento más alto de la creatividad en la evolución de los animales. Y si sacabas una foto satelital, ¿cómo era la Tierra en ese momento? Existían cuatro continentes, tres pequeños más o menos en la región entre los trópicos, Laurentia, que es la parte central de América del Norte, Báltica, que era una parte de Europa y Siberia, es la actual región de Siberia en el oeste ruso, y aparte un supercontinente en el sur, que era Gondwana, y que pegaba a la Antártida, a Sudamérica, a África, a Madagascar, Guinea, Australia, Nueva Zelanda, Arabia y el subcontinente de la India. Todos esos continentes eran de roca desnuda y estéril, porque en ese periodo todavía no existían plantas, aunque algunos especialistas crean que en las regiones más húmedas podría haber crecido un manto compuesto de hongos, algas y líquenes. ¡Qué problema para Darwin! ¿Cómo justificaba que la realidad contradijera a su teoría gradualista? Bueno, decía que la explosión cámbrica nos parecía espectacular porque todavía no habíamos descubierto a los antepasados de todo aquel extraordinario zoológico de ciencia ficción, y que un día alguien los iba a descubrir y otra vez iban a estar todas las piezas de su teoría de la evolución gradual en orden. ¿Saben que ese descubrimiento ocurrió? En 1947, un geólogo australiano encontró unas criaturas parecidas a medusas en sedimentos antiguos en el sur de Australia. Y lo importante del descubrimiento fue que la edad de los depósitos era de unos 670 millones de años, o sea, unos 100 millones de años más viejos que la explosión cámbrica. Ahí los darwinianos respiraron aliviados. Los bichos del cámbrico no habrían llegado de golpe. Sin embargo, pasan otros 40 años y a los darwinianos les sacuden otra vez la estantería. Y un célebre paleontólogo por fin dice: los fósiles de Australia representan un experimento fallido de la evolución anterior al cámbrico, pero no son antepasados de los animales y plantas modernas. no es resultado de la evolución. Bueno, esos fósiles de Australia durante 100 millones de años fueron las formas de vida más complejas que había en la Tierra. Estamos hablando, como dije, de 670 millones de años atrás. Pero desaparecieron sin dejar rastros y sin que sepamos por qué. Otra vez hablamos de la explosión de vida 100 millones de años más tarde en el Cámbrico. Entonces, ¿la vida de golpe, sin evolución? Y para colmo, los estudios pasan a demostrar que el Festival Cámbrico de la Vida duró mucho menos, fue mucho más breve aún de lo que se creía. Bueno, se fueron haciendo nuevos descubrimientos y se encontraron no menos de 20 fósiles de especies del Cámbrico que no tienen ninguna vinculación con nada conocido. O sea que muchas de las criaturas de entonces no dejaron descendencia. Pero, y aquí viene otra cosa fundamental, cuanto más estudiaban los científicos aquellas especies, más confirmaban que las que habían sobrevivido no tenían ninguna superioridad competitiva obvia en comparación con las especies que desaparecieron. O sea, que la competencia, que es la concepción de Darwin, no es una respuesta adecuada para explicarse por qué hay vida que perdura y otra vida que desaparece. Y vamos a la conclusión de Leakey. Si la supervivencia y la extinción no están determinadas por la mejor o peor adaptación de las especies, ¿cuál es la explicación correcta entonces? Otro célebre, Stephen Jay Gould, sugirió que lo que pasó con la vida fue más una lotería a gran escala que una carrera donde vencían los más rápidos y los más potentes. O sea que tenemos un mundo que está poblado por sobrevivientes con mucha suerte en un juego de casualidades y de azar. Bueno, ahí queda el enigma del Festival de la Vida del Cámbrico y Leakey buscando una explicación que cierre con una mezcla. La historia de la Tierra está formada hasta cierto punto por fuerzas casuales, sobre todo en la selección de las víctimas de la extinción en masa, pero también se ve que la vida progresó de lo simple a lo complejo, tanto en la anatomía como en conducta, con la excepción, eso sí, de algunas especies de la política y de la televisión argentina, claro.

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1: Permiso, doña Teresa Pérez. Para vos, madre, esta serenata de parte de la chacarerata santiagueña.